hacerlo. ¿Por qué no practicamos algunos de nuestros juegos calladamente y sorprendemos a Billy? Pero todos no podemos ganar, dijo un muchachito pálido y tímido. Y no veo cómo podemos practicar todos los juegos que conocemos. Por supuesto que cada uno no puede practicarlos todos, dijo Tomás. No, pero uno o dos pueden practicar carreras. Algunos salto y otros las bolas. Yo voy a practicar béisbol de tal manera que pueda sacarlo en la primera base la próxima vez que juguemos. ¡Bravo!, gritaron los otros. ¡Hagámoslo! La idea de Tomás dio nueva vida a estos muchachos. Sus madres y maestros pronto empezaron a preguntarse qué sucedía con ellos, porque casi todos empezaron a practicar arduamente los juegos que habían escogido en su reunión secreta. Billy también lo notó, pero no sospechó que todo ese esfuerzo estaba dirigido contra él. Con el pasar de los días, empezó a advertir los resultados del plan. En las carreras, él siempre había sido capaz de mantener una fácil delantera, pero unos cuantos muchachos ahora comenzaron a correr parejo con él, y algunos hasta lo pasaron. En vez de ganar siempre, aprendió lo que significaba perder. Cuando llegó la competencia atlética de la escuela, tantos alfileres fueron clavados en Billy que quedó reducido casi al tamaño normal. Billy no se había molestado en practicar para ninguna de las pruebas porque se sentía muy seguro del triunfo. Los otros muchachos, en cambio, habían trabajado duramente con un propósito en vista y ganaron. El pobre Billy no ganó ni una simple carrera.

Se sintió bastante mal por ello, pero estaba seguro de que podría recuperar su perdida reputación en el juego de béisbol que iba a venir después de las pruebas de atletismo, porque se enorgullecía de ser un buen bateador. Este juego siempre era un gran acontecimiento, al menos según el parecer de los muchachos, porque se realizaba en el campo de béisbol de la ciudad y siempre habían muchos espectadores. A Billy le tocaba empezar. Les dijo a los demás muchachos que iba a hacer por lo menos 10 corridas y que mejor pusieran el ojo en el reloj de la ciudad, porque iba a lanzar una pelota precisamente en medio de él. Entonces, llevando su bate con verdadera jactancia, se paseó a través del campo como si fuera un profesional. Pero para su gran sorpresa, Billy erró. En el siguiente turno le tocaba primero a Tomás. Vio enseguida que su gran oportunidad había llegado. Después de todo, lo que les había dicho a los demás muchachos, sabía lo que debía hacer. Tomás había estado practicando como bateador y como catcher o parador de la pelota cada mañana y cada tarde. Por la mañana, antes de irse su padre a trabajar, le pedía que le lanzara unos cuantos tiros. Al final de las clases, llevaba a uno de sus compañeros para jugar con él. Y después de la cena, el padre le lanzaba algunos tiros más, hasta que el ojo y el movimiento sincronizaban casi perfectamente y podía golpear fuerte la pelota tanto cuando describía una curva como cuando venía recta. Así que ahora se sentía preparado para el gran partido. Tomás ganó el juego y al término del partido todos se agolparon alrededor de Tomás y lo proclamaron el héroe del día. En cuanto a Billy, solo se retiró con la cabeza gacha. Ese era el último alfiler que necesitaba que le pincharan. Nadie lo oyó nunca más vanagloriarse.

0: historias. ¿Os ha gustado?
1: Sí, mucho. ¿Sabes más historias?
0: Sí, muchas más. Mañana, si os portáis bien, os contaré otra, ¿vale?

Hola amigos, ¿qué tal ha ido la semana? ¿Bien? Me alegro. Espero que estéis muy atentos para el programa de hoy. Escuchad. ¿Sabías que nada en ti es inútil? Nuestros ojos están hechos para la luz, para ver el verde de la primavera y para el blanco de la nieve, para el gris de las nubes y el azul del cielo, para las estrellas de la noche y para el increíble milagro de tantas personas maravillosas que nos rodean. Nuestra boca está hecha para la palabra, para cada palabra amable que otro espera. Mis labios están hechos para un beso y las manos para la ternura, para el consuelo y la ayuda del pobre.

Nuestro corazón está hecho para el amor y el afecto hacia los que tienen frío y viven en soledad. Mi corazón está hecho para la intimidad con los demás. Sin cuerpo, ¿dónde estaría? Nada es inútil. Todo tiene un profundo significado. Entonces, ¿por qué no soy feliz? ¿Tengo los ojos cerrados? ¿Mi boca está llena de amargura? ¿Mis manos son como un dique? Y mi corazón se ha vuelto árido. Y es que aún no he comprendido, aún no he entendido que estoy hecho para la alegría.

Estás un poco cansado de la vida y encerrado en un mundo estrecho de cosas que son exageradas y superfluas. Vete al campo. Allí está la primavera. Allí te esperan los árboles. Árboles magníficos que callados viven del silencio y se alimentan de la savia que sube hasta los últimos extremos de las ramas. Allí cantan los pájaros para ti. Vete al campo. Ponte bajo las ramas. Métete una brizna de hierba en la boca y disfruta la ociosidad dichosa. Entonces llegan las mejores ideas y los mejores sueños. Entonces desaparecen los problemas que tienes tras tus muros. Un amor fantástico está incrustado en la naturaleza. Solo necesitas mirar una flor con toda tranquilidad.

Querido amigo, ¿quieres ser inmensamente feliz? Ayuda a que adquiera forma la humanidad de Dios. Por medio de la bondad y el amor de Dios, en un mundo privado de amor, en el que tantos mueren de frío. Amigos, son demasiado los cristianos que dan la sensación de que el cristianismo hubiera hecho quiebra, de que les han estafado. Es un triste contrasentido que sea

tanto los cristianos que no son dichosos, ni disfrutan de la vida, teniendo como tienen el mensaje de la alegría. Más bien, se intenta mantener intactas las estructuras, instituciones de donde han desaparecido cualquier aliento de espíritu y entusiasmo. Se desarrollan complicadísimos estudios sobre el tema de la imagen de Dios en el mundo actual, o sobre de las repercusiones sociológicas y psicológicas de la religión. Pero solo el amor es capaz de volver a hacer visible a Dios y de ayudar a los hombres a que crean en Dios.

Amigos, os quiero dejar un pensamiento que dice así. La sonrisa en tu rostro es la luz que en tu ventana dice a la gente que estás en casa.

Bueno, hasta aquí el tema de hoy. Espero que hoy os haya gustado, además de sentirte feliz. Yo quiero que seas feliz en este día. Disfrútalo. Tienes 24 horas para ello. Hasta la próxima.

¿Sabes? El diagnóstico actual de los grandes educadores respecto al presente y futuro de los jóvenes es bastante pesimista. En primer lugar, porque se está perdiendo la función educativa de la familia y de la escuela a raíz de una creciente pérdida de autoridad tanto de los padres como de los maestros. Y en segundo lugar, porque los resultados de muchos de los sistemas educativos sigue dejando insatisfechos a los expertos. El eterno dilema de la pedagogía, cómo educar al hombre del futuro, se enfrenta hoy con la coexistencia de diferentes sistemas educativos. Unos, los que se consideran más avanzados y competitivos, dando prioridad a consideraciones de orden científico, técnico y profesional. Otros, al servicio de ciertas ideologías políticas, dan preferencia a factores económicos, sociales y laborales. Y como resultado, las estrategias clásicas de inspiración humanista parecen estar fallando y los ojos de muchos se vuelven expectantes hacia una educación que sea capaz de incorporar dentro de una formación moderna y científica los valores éticos, sociales y espirituales necesarios. En esta situación, uno se pregunta si todavía es posible intentar un proyecto educativo basado en valores cristianos frente al rechazo o a la indiferencia generalizada. ¿Cómo convencer a los que practican el pragmatismo del tener para ser de que exploren programas educativos orientados hacia la utopía de valores superiores en los que lo más importante es ser, no tener? El informe de la UNESCO redactado por la Comisión Internacional sobre la Educación en el siglo XXI toma acta de esta necesidad al declarar que la educación debe estructurarse en torno a cuatro aprendizajes fundamentales, que en el transcurso de la vida serán para cada persona los pilares del conocimiento. Estos son: aprender a conocer, es decir, adquirir los instrumentos de la comprensión; aprender a hacer, para poder influir sobre el propio entorno; aprender a convivir, para participar y cooperar con los demás en todas las actividades humanas; y por último, aprender a ser, un proceso fundamental que recoge los elementos de los tres anteriores. Bien, pues ese aprender a ser depende necesariamente de la educación en valores. Los cristianos decimos que somos porque Dios es. Él nos ha creado, nos salva y da sentido a nuestras vidas a través de una relación personal que comienza aquí y durará por toda la eternidad. Y es que ser persona es mucho más importante que tener cosas. Es valorar la vida, la verdad, el honor, la fidelidad, la amistad, la dignidad, el dominio propio. Es dar sentido al vivir del día a día, aprender a ilusionarse con las pequeñas cosas, tener afán de superación, compartir lo que uno tiene con alegría y buen humor. Como dice Javier Urra en su libro El pequeño dictador, ser supone adquirir y cumplir un compromiso, interesarse de verdad por los demás, entender lo esencial de la vida, ser respetuoso consigo mismo y con los otros, vivir en igualdad a pesar de las diferencias aparentes y disfrutar del ocio y del trabajo bien hecho. Ser conlleva no aparentar, no ocultar los errores o acciones equivocadas, aunque como consecuencia de ello se reciban sanciones. Ser incluye la capacidad de perdón, así como la búsqueda de la paz, la armonía y el equilibrio con uno mismo y con los otros. Ser implica solidaridad, sensibilidad, apreciación de las artes, de la música, de la naturaleza, de la historia, de las distintas culturas. Saber que todos somos iguales en nuestra diferencia. Ser es aceptar nuestra finitud, entender nuestra misión en el mundo, relativizar la importancia del yo, buscar la felicidad en lo sencillo, estar siempre dispuestos a aprender y a crecer. Y es que la persona se desarrolla y se autoconstruye en base a las elecciones que hace a lo largo de su existencia. Toma decisiones haciéndose responsable de sus consecuencias. Por eso la educación en los verdaderos valores es tan sumamente importante. Errarlos lleva a decisiones equivocadas y a una visión de la vida, de uno mismo y de los demás, distorsionada. Sí, sin lugar a dudas,
La educación en valores es un verdadero desafío, pero es necesario hacerle frente. Por eso, te invito a compartir conmigo el siguiente capítulo del valor de los valores.

0: Una semana más estamos aquí con todos ustedes, queridos amigos, queridos oyentes, con nuestro espacio dedicado a las recetas de cocina. Loli, ¿cómo estamos?
1: Hola, muy bien.
0: Tenemos más recetas, como cada semana, ¿verdad?, claro, en nuestro programa. Y me imagino que tendremos algo dulce, algo salado, no sé, ¿qué tenemos hoy?
1: Pues mira, hoy tenemos salado y dulce, sí.
0: Sí, tenemos un poco de todo, como, sí, como casi siempre, ¿no? Claro. En cada programa. Y vamos a ver cuáles son las recetas para hoy.
1: Pues mira, vamos a empezar con una mayonesa sin huevo, ¿eh?
0: Una mayonesa sin huevo.
1: Uh-huh. Para aquellas personas que tienen colesterol o, en fin, o por variar, vamos.

0: va dando. ¿Tienen ya la libreta? ¿Tienen ya el bolígrafo? ¿No lo tienen? Bueno, mientras les recordamos que si no pueden tomar buena nota de los ingredientes y de la preparación de las recetas, pueden pedirnos copia de ellas. Bueno, pues si ya están todos preparados, nosotros también. Loli, empezamos sí, con la mayonesa.
1: Eso es, mira, es facilísima de hacer y los ingredientes también muy fáciles. Mira, primero vamos a necesitar una taza de aceite, como para cualquier mayonesa. ¿Eh? Un cuarto de litro de leche. O sea, la misma medida vamos a utilizar de leche que de aceite, ¿eh? Siempre la misma proporción.
0: Vale.
1: Si nos gusta el saborcito así agrio que deja el limón, pues vamos a utilizar el zumo de medio limón. Y si no, pues un poquito menos. Eso ya a gusto, ¿eh?
0: Pero debe de llevar algo de limón.
1: Unas gotitas de limón es bueno, pero en fin, si no les gusta, pues nada, ¿eh? Vamos a necesitar también una cucharadita de estas pequeñitas, de la de café, la más pequeñita, de pimentón, para darle un poquito de color, ¿eh?
0: Vale.
1: Ya que no lleva huevo, entonces se quedaría muy blanca. Le vamos a dar con el pimentón un poquitín de color. Un diente de ajo y después vamos a utilizar o bien perejil o bien albahaca o hierbabuena, ¿eh? Uh-huh. Alguna de estas
0: que
1: le da sabor. Uh-huh. También podemos prescindir de ellas si queremos, ¿eh? Pero esto es, si le ponemos unas hojitas de perejil, le da un saborcillo muy agradable, ¿eh?
0: Vamos, que con el aceite, la leche,
1: el diente de ajo,
0: ya hacemos la mayonesa.
1: Sí, con eso ya hacemos la mayonesa. Pero ahora la queremos variar, le ponemos unas gotitas de limón o un chorrito de limón, ¿eh? Uh-huh. Y un poquito de perejil o un poquito de hierbabuena.
0: De albahaca, algo, eso, que, le dé
1: un poquito saborcito, ¿eh?
0: Para que no sea la cosa tan sosita, ¿no?
1: Eso es. Y el pimentón, que no se nos olvide por el color.
0: Ya, ¿eh? Y también le dará
1: el saborcito toque, también, ¿no? Porque claro, el pimentón siempre tiene sabor, ¿eh? Pero en fin, eso ya, si la quieren blanca, pueden prescindir del pimentón también.
0: Y
1: ya,
0: y queda más
1: los
0: blanquita.
1: Ingredientes principales, como hemos dicho antes, son el ajo, la leche
0: y el aceite. Y después le podemos añadir
1: y el pellizquito de sal, claro,
0: porque
1: si no
0: queda
1: muy
0: poquito.
1: Eso es.
0: Bueno, y para
1: entonces,
0: mezclar esto,
1: pues muy fácil,
0: muy fácil.
1: Cogemos,
0: ¿verdad?,
1: en el vaso de la batidora y lo ponemos todos los ingredientes, todos.
0: Todos de golpe.
1: Cogemos la batidora, eso sí, no la vamos a batir fuerte como empezamos para hacer la mayonesa, la ponemos a la mitad, ¿eh?
0: Más suavecita.
1: Eso
0: la,
1: es.
0: La
1: si tiene tres, pues al medio.
0: Al dos.
1: Para que nos entendamos,
0: vale.
1: ¿Eh? Entonces la vamos a tener un ratito en el fondo sin moverla, igual que hacemos una mayonesa normal. Uh-huh. Y luego ya comenzamos a mover la batidora hasta que cuaje. ¿Que la queremos más espesa de lo que la tenemos? Pues le añadimos un pelín más de aceite. Pero vamos, con la medida, la proporción esta, si la hemos medido bien, sale
0: perfecta.
1: Perfecta.
0: Es una mayonesa sin huevo, con todas las de la ley.
1: Sí,
0: ¿eh?
1: Sí.
0: Bueno, pues ya tenemos esta mayonesa. ¿La vamos a aplicar la mayonesa esta en algo o no?
1: No, simplemente la he hecho pues porque esta mayonesa la podemos utilizar o bien con patatas hervidas, para hacer una ensaladilla, para lo que queramos, exactamente igual, para hacer bocadillos, uh-huh. La untamos en el pan, después con queso, uh-huh. Pues, o para hacer sándwich, queda muy buena.
0: Bueno, pues ya tenemos una alternativa. A lo mejor usted, por lo que sea, ha ido al médico esta semana y han dicho que no, que tiene un poco de colesterol, cuidado con los huevos, que no los coma, que para aquí, que para allá, pues bueno. Y le gusta la mayonesa, pues ya tiene una mayonesa
1: ya
0: sin
1: está.
0: Huevo.
1: O cuando
0: ya
1: vamos está. Al campo, por ejemplo, ahora en el verano, que con el huevo podemos tener una salmonela.
0: Claro.
1: Pues entonces, ese día no le ponemos el huevo, lo hacemos sin huevo y ya la podemos llevar tranquilamente al campo, que no nos va a pasar
0: mala.
1: Nada.
0: Vaya, pues, ya tenemos la mar de aplicaciones, ¿no?
1: Hombre, claro.
0: Bueno, ¿alguna receta más tenemos por aquí?
1: Sí, mira, vamos a hacer unas tortitas de patata también, que están muy buenas. Y además son simples, simples de hacer. Mira, solamente lleva una patata que sea mediana, ¿no? Bueno, depende de la cantidad que queramos hacer. Pues para cuatro personas, una patata medianita, una cebolla medianita también, uh-huh. 125 gramos de queso, un huevo, dos cucharadas de harina y un pellizquito de sal. Es lo que llevan, ¿eh? Entonces lo que vamos a hacer es pelar la patata y la cebolla, las lavamos bien y vamos a rallar las patatas, las cebollas y el queso.
0: Todo bien rallado.
1: Todo bien rallado. Y una vez que está rallado, entonces le vamos a poner el huevo batido, lo vamos a mezclar bien, la sal también, uh-huh. Sal marina. Y luego le vamos a poner las dos cucharadas de harina. Si lo vemos que queda todavía un poquito blandito, porque la patata es más jugosa o la cebollita, si es nueva, también suele ser más jugosa que uh-huh. la cebolla seca, ¿no? Pues entonces le añadimos un poquitín más de harina. Y la trabajamos bien, la movemos bien y la ponemos a freír en bastante aceite mejor. Con la cuchara la cogemos y la ponemos a cucharadas y con la misma cuchara la aplanamos, le damos la forma de la tortita en la sartén. ¿eh? Cuando está doradita le da

0: Damos la vuelta y fuera. Si queremos que suelte un poquito el aceite, no suele coger aceite, pero si la quieren con menos todavía, pues se puede poner a escurrir en servilletas de papel mismo, ¿eh?
1: El papel entonces ya desabsorbe.
0: Absorbe el poquitín de aceite que pueda coger y ya está. Y están muy buenas también y facilísimas de hacer.
1: Pues sí, muy fácil. Hoy las recetas son sencillitas.
0: No tenemos por qué hacer cosas complicadas para que sean buenas.
1: No, eso sí que es verdad, eso sí es verdad. A veces nos pasamos horas toda una mañana para hacer una comida y después resulta
0: pues,
1: de que ¡pua!
0: No es para tanto, ¿no? Y hemos tenido un trabajo que no veas.
1: A lo mejor llegan a casa y dicen, anda, ya esto
0: y
1: he
0: esto
1: hecho.
0: Y esto es hecho y para comer, y se lo pones de sombrero.
1: A veces con cosas sencillas contentas más al personal,
0: sí,
1: ¿verdad?
0: Sí.
1: Que no con unos platos muy emperifollados. Bueno, y creo que tienes algo más porque veo que Loli va sacando sus recetas.
0: Sí, mira, vamos a hacer un bizcocho de maíz.
1: Ah, que ahora viene lo dulce, que lo había dicho.
0: Claro.
1: Que había de salado y ahora
0: y de
1: dulce,
0: dulce,
1: claro, claro.
0: Ya que hemos hecho y sencillo, pues mira, vamos a hacer algo que también es sencillo, ¿eh? Porque este bizcocho es facilísimo.
1: Yo, y la mayonesa sin huevo también se puede untar un poquito con las tortitas de patata, así por encima.
0: Pues
1: poquito,
0: verás,
1: gusta,
0: como son fritas, no, si fuesen asadas al horno, que también se pueden hacer al horno, ¿eh? Si las asamos al horno en lugar de freírlas, pues sí. Para ponerlas en bocadillo,
1: aceite, ¿no?
0: Pero si no, no, porque es mucho aceite.
1: Ya, es demasiado.
0: No. Esto es, mira, como están buenas, son para hacerla con patatitas de estas pequeñitas, las hervimos con piel y todo, luego las pelamos, las partimos así y le ponemos la mayonesa. Esta está buenísima.
1: Oye, por si acaso, y así hemos sabido algo más que no es bueno. Bueno, pues eso ya lo sabemos, ¿eh?
0: Claro.
1: Hemos salido de la duda. Bueno, vamos con el bizcocho de maicera, ¿no?
0: Mira, vale. Para hacer este bizcocho vamos a necesitar 150 gramos de harina de maíz, pero integral, ¿eh? Que ya la venden, harina de maíz integral.
1: Ah, entera. ¿También hay harina de maíz integral?
0: Sí, sí.
1: Vaya hombre, ya venden de todo.
0: Hombre, claro. Es que fíjate, si le quitamos al maíz lo de fuera, pues le pasa lo mismo que al trigo. Le quitamos parte de sus propiedades, ¿no?
1: Ya, ya.
0: Entonces, esa fibra que es muy importante para el organismo, la dejamos y ya está, ¿eh? Quiero decir que no queda tan fino como con una harina blanca refinada normal.
1: Ya.
0: Pero está muy bueno también y variamos. Y si necesitamos fibra, porque tenemos estreñimiento, en fin, por muchas cosas, ¿no? Hace falta la fibra, pues lo hacemos con harina integral y sale muy bueno también.
1: Bueno, pues yo la verdad es que no lo había escuchado nunca, pero bueno, ya sabemos una cosa más. Oye, hay que aprender, ¿no?
0: Hombre, claro.
1: Hay que aprender.
0: Sí, mira, le vamos a poner 150 gramos de harina de maíz integral que te he dicho y la misma cantidad de azúcar integral, o un poquito menos, ¿eh? Yo siempre le pongo un poquito menos porque no me gusta ponerle tanto, ¿eh? Pero la medida es esa. Y vamos a necesitar una taza de nata, 4 huevos y la ralladura de un limón. Eso es lo que lleva este bizcocho. Y lo vamos a hacer con la batidora, mira qué simple. Cogemos y ponemos los huevos, ponemos la ralladura de limón, el azúcar y la nata. Y entonces cogemos y lo batimos todo bien batido. Y una vez que está bien batido, entonces ya le añadimos la harina.
1: Para que espese ya todo.
0: Eso es. Entonces ya lo terminamos de hacer y cogemos el molde que vamos a utilizar, lo untamos un poquito con aceite o con margarina, con lo que queramos, ¿eh? Ponemos la masa que hemos hecho y la ponemos al horno unos 45 minutos a fuego medio. Temperatura media más o menos, ¿eh? Y en 45 minutos lo pinchamos. Bueno, ya lo vemos que no se nos queme, que esté doradito. Cuando se enfría lo desmoldamos y ya está. Bueno para comer.
1: Que no nos queme por abajo y las puntas y todo eso, ¿no?
0: Hay que cuidarlo, que si no luego te quedas con medio bizcocho, ¿no? No.
1: Bueno, pues también muy sencillo y con la batidora, oye, pues mira, qué fácil, no hay ni que ensuciarse las manos ni nada de nada, oye.
0: Esto es rápido.
1: Pues ya han sido 3 recetas súper rápidas.
0: Claro, si es que la cocina no tiene por qué ser complicada ni difícil, es fácil.
1: Lo que creo que hemos ido tan rápidos que creo que no hemos repetido los ingredientes, creo que de ninguna de las 3 recetas, creo.
0: Sí, de la mayonesa sí, pero claro, mira, te vuelvo a repetir si quieres lo de las tortitas.
1: Eso
0: y
1: es.
0: El bizcocho,
1: claro,
0: ¿vale?
1: No, creo que esas por lo menos no las
0: repetimos. Bueno, y si quieres la de la mayonesa también la repetimos. Mira, era a partes iguales, leche y aceite, 1/4 litro de cada, ¿eh? Una taza, lo que midamos, la misma cantidad. Un diente de ajo, 1 cucharadita de pimentón, sal. Y la hierba que queramos añadirle, si queremos, o perejil, o albahaca, o lo que queramos.
1: Y gotitas, o un chorrito de limón.
0: Y las gotitas de limón, para quien le guste el puntito del ácido del limón. Y ahora, para las tortitas de patata, pues necesitamos una patata mediana, una cebollita mediana, 125 gramos de queso, un huevo, 2 cucharaditas de harina y sal.
1: Eso así, para las tortitas, de sencillo, ¿eh? Nos lo mezclamos todo bien.
0: ¿Y para el bizcocho? ¿Lo apuntas? El bizcocho.
1: Sí,
0: pues
1: sí,
0: mira,
1: sí.
0: 150 gramos de harina de maíz integral.
1: Venga.
0: La misma cantidad de azúcar integral. Una taza de nata.
1: De nata integral.
0: La nata es integral. Si no le quitamos la grasa. Y si le quitamos la grasa ya no es nata.
1: Ya no es nata, ya nos queda un caldillo.
0: Nada, leche. Aquí vamos a utilizar la nata que le hemos quitado a la leche. Cuatro huevos y la ralladura del limón.
1: Bueno,
0: así
1: pues,
0: es que aquí esto es un bizcocho entero, porque tenemos la nata,
1: claro,
0: la harina integral y el azúcar integral. Y si queremos usar fructosa, pues mira, mejor que mejor.
1: Quedaría más blanquito a lo mejor que con el azúcar moreno.
0: Sí, claro, el azúcar moreno le da el color más diferente, es como si llevara canela,
1: Bueno, pues de una forma muy sencilla hemos hecho hoy tres recetas muy sencillas. Una mayonesa sin huevo, unas tortitas de patata y con algo de cebolla y un bizcocho de maíz, de harina de maíz integral.
0: Eso es.
1: ¿Eh? Todo así a base de batidora, rallando un poco y tal, y ya
0: sí,
1: está.
0: Muy fácil.
1: Muy fácil, muy fácil, muy fácil.
0: Claro.
1: Bueno, pues señores, será hasta un próximo programa, ¿no? Porque volvemos.
0: Hombre, claro, si Dios quiere.
1: Que no han tomado muy buena nota de las recetas, porque a lo mejor hemos ido demasiado rápidos diciendo los ingredientes, cómo hacerlos, la preparación, tal. Pues muy fácil, nos escriben una tarjeta postal o una cartita que quieren darnos sus recetas para que las digamos aquí en la radio. Pues lo mismo, ¿no?
0: Claro.
1: Una tarjetita, una cartita.
0: Mucho gusto, pues encantados de que vengan.
1: Que quieren venir aquí a dar sus recetas.
0: Yo ya lo he dicho antes, pues encantados también, de que vengan.
1: Encantados de que vengan, lo dije bastante.
0: Sí, y si nos mandan la receta, igual la leemos.
1: Igual, la leemos igual, sin ningún tipo de problema. Venga, anímense, vénganse para la radio, como ya han hecho algunas de nuestras amigas que se han venido, nos han dicho sus recetas y han compartido con nosotros este tiempo de radio. Que usted es más tímida o más tímido y quiere compartir este tiempo de radio desde su casa, pues nos alegramos también mucho. Será hasta un próximo programa.
0: Vale,
1: ahora les recomendamos que no cambien de emisora.
0: No, porque ahora a continuación tenemos otro programa.
1: Claro, no hagan zapping, que hay más cosas. Hasta luego.
0: Adiós, amigos.

Érase una vez. Érase una vez un cuento leído con cariño. Érase una vez un cuento del que podíamos extraer interesantes lecciones para nuestra vida. Érase una vez.

Enrique aprendió a orar. Cuando Enrique tenía 6 años, sus papás vivían frente a la costa norte del estado de Florida, en Estados Unidos. Un hombre que era bien conocido por sus pronósticos del tiempo había dicho que antes de un año la isla en la cual el niño vivía sería azotada por un huracán y una marea alta. En aquel entonces el niño empezó a rogar a sus papás que se trasladasen de esa isla, pero ellos se reían de sus temores. Más o menos medio año más tarde, su papá fue a buscar trabajo en otro estado, dejando a la familia hasta que pudiese regresar a buscarla y llevarla al nuevo hogar en Virginia. Más o menos en el tiempo en que ocurrió lo que vamos a relatar, el tío favorito de Enrique, juntamente con su familia, que se componía de su esposa y 2 hijos, que eran más o menos de la edad de Enrique, fueron a pasar una temporada con ellos en su pequeña propiedad. A los muchachos les agradaba mucho estar juntos, de manera que el tiempo pasaba rápidamente. Hacia el fin de su visita, se produjeron unos cuantos acontecimientos. Una noche, un huracán azotó la isla desamparada. Pero hacia la mañana todo volvió a la calma. Enrique recuerda muy bien cómo él y su hermana vieron los campos de maíz y de batatas debajo del agua, sin saber que ya el agua del océano se estaba acercando a su casa en la isla. Luego, en forma tan repentina como había amainado, la tormenta volvió a hacerse sentir. Esta vez empezó con una tremenda marea que rodeó la casa con un rugido como el que producen los embates de las olas en la playa. Enrique y su hermana estaban entonces lavando los cacharros en la cocina, que era una pieza separada de la casa. Asustados, dejaron su trabajo y corrieron a la casa donde estaba el resto de la familia. Su hermana Alicia fue la heroína de la ocasión. Salió corriendo de la casa al patio tan pronto como vio que el agua continuaba subiendo y salvó las gallinas y los patos de una muerte segura. Cuando el agua, que iba subiendo, casi le hizo perder pie, mamá la llamó para que entrase y quedase con el resto de la familia. Enrique recordaba que se les había dicho que el agua subiría hasta una altura de 5 metros, que era más de lo que tenía la casa. A medida que el agua seguía subiendo, el niño temía que realmente llegase a los 5 metros de altura. Pronto alcanzó la parte superior de las camas sobre las cuales todos se habían refugiado. Los estantes de libros, los armarios con la ropa, las cómodas, todo quedó sumergido. Pero sucedió una cosa rara. Un patito al que todos mimaban debe de haber pensado que se trataba de una fiesta para él. Disfrutaba mucho de las circunstancias y nadaba de un lado a otro, lo que hizo olvidar un poco la circunstancia que estaban viviendo. Pero Enrique oyó a su tío que decía a su mamá, Carlota, creo que debemos procurar escapar del agua. Sí, contestó ella, pero ¿dónde iremos? Voy a examinar la terraza para ver si podemos subirnos allí. Pronto se le pudo oír caminando por la terraza y uno a uno, desde una silla puesta sobre una cama, como un poco de ayuda del tío, cada uno de los miembros de la familia pudo subir por un boquete que él había abierto en la terraza. Ahora estaban un poco más lejos del agua, pero ¿estaban seguros? El huracán seguía soplando con toda su fuerza y un gran roble, que estaba a poca distancia de la casa, se vino al suelo. Otros árboles, que no eran altos y más jóvenes, se inclinaron también bajo el soplo del viento hasta tocar las aguas. Cuando se hubieron refugiado en la terraza, Enrique preguntó a su mamá, a la cual casi no podía ver por tener los ojos llenos de lágrimas, ¿te parece que Dios querrá escuchar las oraciones de un niño, mamá? Por cierto que sí, hijito, contestó valiente la madre, y creo que todos debemos de orar. Pero, insistió Enrique, tendrás que enseñarme lo que debo de decir. Y así fue como Enrique, su mamá, su hermana y también el tío y su familia, aunque no estaban acostumbrados a ello, empezaron a orar. Y el Señor los oyó por encima del ruido que hacía el huracán. La casa temblaba, pero ellos oraron durante un largo rato. Por fin recibieron ayuda. Se oyó una voz que los llamaba desde abajo. ¿Hay alguien en la casa? ¿Hay alguien por ahí?
Contestaron al unísono, «Sí, sí, aquí estamos, estamos toda la familia». La voz continuó diciendo, «Pues salgan entonces, el agua ya va bajando». Y así era. Casi no podían creer lo que veían. Evidentemente, desde el momento en que habían empezado a orar, el agua había dejado de subir y no había llegado al nivel más alto que el que tenía cuando subieron a la terraza. Centenares de años antes, mucho antes que hubiese nacido el bisabuelo de Enrique, Dios había dicho en su libro santo, la Biblia, «Invócame en el día de la angustia y yo te libraré». Pero, como no eran cristianos, nunca habían leído esa hermosa promesa. Sin embargo, se había cumplido en su favor. Al rato estuvo toda la familia rodeando una comida improvisada que no había sido arruinada por el agua. Su caballo se había salvado manteniendo la nariz fuera del agua. En el carro, al cual engancharon el fiel caballo, la familia feliz se fue a pasar la noche con la familia del joven que había cruzado la inundación para rescatarlos. La madre de ese joven, cristiana adventista, y aunque en su casa estaba aparentemente tan cerca de la inundación como la de Enrique, ni una gota de agua había entrado en ella. 42 personas agradecidas durmieron en dicha casa esa noche. Las atenciones de esta fiel hermana adventista siguieron a la familia de Enrique a través de los años, aún en el estado de Virginia, donde el padre llevó a los suyos después. Nadie prestó mucha atención a las revistas que aquella hermana mandaba semanalmente, pero el interés de ella no disminuyó. Finalmente, después del fallecimiento del padre de Enrique, la familia regresó al estado de Florida. La hermana volvió a presentarles la verdad y tuvo el gozo de ver a toda la familia amar a Jesús. El niño que aprendió a orar durante un huracán llegó a ser cristiano. Después falleció su mamá. Él fue a un colegio y estudió para ser misionero y ayudar a salvar a otros niños de sus temores e infundirles esperanza de una tierra y una vida mejor. Querido amiguito que acabas de escuchar esta historia, piensa en lo importante que es conocer a Jesús, poder hablar con Él por medio de la oración y tenerle a nuestro lado en los momentos difíciles como los que pasó Enrique con su familia y también en los momentos felices, pues Jesús quiere estar siempre a nuestro lado. Contarle nuestras cosas a Jesús es un gozo. Saber que el Hacedor de nuestro mundo se interesa por nosotros y nos escucha es tremendo. Cuéntaselo a tus amigos, háblales del gran amigo que tienes. Les verás sorprendidos, pero les regalarás un gran tesoro, tener como amigo al Rey del Universo.

Recientemente se ha descubierto que los escritos de Joseph Wagoner y Alonso Trevor Jones son como una mina de oro abandonada, una mina de verdades y buenas noticias. Casi en cada página de la Biblia vieron una buena noticia. De todo esto resulta algo conmovedor que hace vibrar el corazón para siempre. Es fácil ser salvo y difícil estar perdido si comprendemos hasta qué punto la buena noticia es buena. Es con inmenso placer que presentamos estos deliciosos bocados cotidianos de buenas noticias. Pueda producir a todos vosotros tanto placer oírlas como a nosotros reunirlas y llevarlas a vuestros oídos. Lo que puede hacer abortar el proyecto de Dios. Escribe el apóstol Pablo en su carta a los Hebreos en el capítulo 3 y versículos 7 y 8. Por eso, como dice el Espíritu Santo, si oís hoy su voz, no endurezcáis vuestros corazones como en la provocación, en el día de la tentación en el desierto. Por tanto, hermanos, que no haya en ninguno de vosotros un corazón tan malo e incrédulo que se aparte del Dios vivo. Como hemos visto, ya que la gracia viene de Dios, el poder de la gracia es poder de Dios. Es capaz de cumplir aquello para lo que ha sido dada. Esto es la salvación, la liberación del pecado y de su dominio, el reino de la justicia en la vida, el perfeccionamiento del creyente. Y a causa de esto, es suficiente que esta gracia tenga un lugar en el corazón y la vida, de manera que pueda actuar de acuerdo con la voluntad de Dios. El poder de Dios es para la salvación de todo aquel que cree, como leemos en la carta del apóstol Pablo a los Romanos en el capítulo 1 y versículo 6, y también en la carta del apóstol Pablo a los Gálatas en el capítulo 2 y versículo 21. La incredulidad hace fracasar la gracia de Dios. Muchos reciben la gracia de Dios para ser salvos de los pecados pasados y se contentan con eso. No dan a esta gracia el mismo valor para dominar sobre el poder actual del pecado que aquel que han dado para ser salvos de los pecados pasados. Esto es otro aspecto de la incredulidad. En lo que concierne al objetivo final de la gracia, la perfección de la vida, semejante a la de Cristo, reciben la gracia de Dios en vano. Dios desea que nadie reciba su gracia en vano, porque no quiere que su bienaventurada acción sea presentada al mundo a través de un falso prisma y que las personas sean impedidas de acceder a esta gracia. Cuando se recibe la gracia de Dios en vano, es ofendido y herido de muchas formas, pero cuando no es recibida en vano, ningún escándalo será dado, en nada, y el servicio de Dios será bendecido, como leemos en la segunda carta del apóstol Pablo a los Corintios, en el capítulo 6 y versículo 3. Nuestros pecados y nuestras debilidades han sido puestas en Cristo. Para cada persona la victoria ha sido ganada y el enemigo ha sido desarmado. Solo tenemos que aceptar la victoria que Cristo ha ganado. Nuestra fe en esta victoria hace que sea realmente para nosotros. La falta de fe nos coloca fuera de esta realidad, y el antiguo cuerpo de pecado reaparecerá. Lo que es destruido por la fe es reconstruido por la incredulidad.

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1: Hola amigos, bienvenidos al programa Fauna Manía. Van a estar un rato en la compañía de Loli Caballero. Loli, muy buenas.
2: Hola, muy buenas.
1: De Diego Romero, que es quien les habla. Y también estará en la compañía, aunque no lo escuchemos, de Asensio Sánchez, que está en el mando de los mandos.

0: Bueno, pues hoy le vamos a hablar del gato.
1: La gata caminaba por los alrededores de un matorral con tal elegancia y agilidad felina que hace que parezca fácil lo más difícil. Su paso es silencioso y lento, sus ojos enormes, con la mirada fija allí a donde sus puntiagudas orejas le han revelado la presencia de un apetitoso roedor. Claramente oye sus pasitos y el ruido que hace al roer. Una vez que lo tiene localizado y está a su altura, deja de pasar unos segundos para cerciorarse de que no ha sido vista y con un potente impulso cae sobre el lomo de un incauto ratón. Esta operación puede realizarla hasta 40 veces en un día, eliminando de esta manera 7.000 molestos roedores en un año. Por esto, por su habilidad cazadora junto a la capacidad de amar a las personas, le ha proporcionado a este animal el honorable estatus de animal doméstico.
0: Bueno, pues hoy vamos a escuchar un poquito cómo es la vida del gato desde su nacimiento.
1: Pues bien, cuando pasan 63 días de gestación, mamá gata dará luz a una camada de gatitos que pueden variar en número cada vez, pero aproximadamente tendrá entre 4 y 8 preciosidades.
0: Muy pronto se apresurará a amamantar a sus temblorosos retoños que, a pesar de ser completamente ciegos durante los primeros 9 días de vida, tienen la guía del instinto que los conduce hacia la deseada leche materna.
1: Mamá gata ahora no piensa nada más que en alimentar y asear continuamente a sus pequeños, y al menor asomo de peligro o si alguien que no es de su agrado visita las proximidades de su nido, no dudará en trasladar a sus gatitos a otro lugar más seguro. Para esta labor, la madre coge a sus hijos suavemente con su boca por el cuello y así de esta forma realiza el transporte.
0: Cuando ha pasado poco más de una semana de su nacimiento, entonces los gatitos abren sus enormes ojos azulados que irán tomando un color en pocos días diferente, cuando se les pigmente el iris, y con la visión entonces iniciarán los primeros juegos con su mamá.
1: Y poco a poco van haciéndose más ágiles y más grandes, hasta que a las 6 u 8 semanas de edad tienen que abandonar la lactancia obligados por la madre, que considera que ya tienen edad suficiente para alimentos sólidos.
0: Cuando los gatitos tienen un año, pues ya son todo un señor gato o toda una señora gata, y entonces dedican su tiempo a lo que es su afición preferida y para lo que están mejor dotados, que es para la caza.
1: Sus presas preferidas son los ratones de diferentes especies, sobre todo los caseros y los de campo también. Pero no todos los gatos tienen predilección por las ratas. Si bien las cazan, pues completan su dieta con lagartijas, serpientes, libélulas y otros insectos. E intentarán atrapar pájaros astutamente. E incluso si hay conejos, también pueden cazar alguno.

0: Y claro, después del ejercicio y de una apetitosa comida, sienten una irrefrenable necesidad de asearse. Y lo hacen lamiéndose todo el cuerpo, limpiando y ordenando su lustroso pelaje. A donde no alcanzan, pues humedecen sus patas y ale con ellas se limpian los que le quedan por limpiar.
1: Bueno, Loli, ¿con qué otro nombre se le conoce al gato?
0: Pues el nombre científico del gato es Felis catus. Los grandes salvajes...
1: Felis catus.
0: Catus. Los grandes salvajes y los domésticos todos pertenecen a una misma familia, que se llama la familia de los Felidae. La mayor parte de la raza desciende del Felis silvestris o gato montés o Felis libica o gato egipcio. Este gato todavía hoy en día está en estado salvaje y se encuentra en Siria.
1: ¿En estado salvaje?
0: Sí, sí, este gato está todavía salvaje.
1: ¿Y qué tamaño tiene el gato?
0: Pues puede medir unos 40 centímetros y pesar pues sobre unos 2 kilos, siendo siempre el macho un poquito mayor que la hembra. La cola pues puede medirle la mitad de lo que mide su cuerpo. Y el colorido pues también varía. Pero solamente las hembras son las que presentan más de 2 colores en la piel. El gato no, la gata sí.

0: Los gatos son muy independientes por su naturaleza, una característica en ocasiones muy mal comprendida. A pesar de que se les considera animales domésticos, son indomesticables y conservan todos ellos su instinto salvaje. Se llevan muy bien con el hombre, estableciendo un pacto de convivencia. Tú me das abrigo y comida y entonces yo te libro de los ratones y te doy compañía. Y cuando consideran roto este pacto, entonces abandonan sin contemplación alguna el hogar que habitan y entonces espabilan para cazar ellos solos y para crear su familia y su hábitat. Bueno, pues hasta aquí ha llegado el programa de hoy. Nos despedimos hasta un próximo día que compartiremos, pues, más sobre el mundo de los animales. Adiós.
1: Hasta luego, amigos.

Desde siempre, la familia ha sido el guardián que tiene bajo su custodia los valores esenciales. Ya en la Biblia, el plan divino es que la familia cumpla el propósito de transmitir los valores fundamentales. Desde el mismo comienzo de la historia de Israel, Dios recuerda a su pueblo esta tarea básica en el libro del Deuteronomio, capítulo 6, versículos 4 al 7. Dice: «Estas enseñanzas que te he dado, las transmitirás a tus hijos». De hecho, el apóstol Pablo es muy categórico al respecto. En 1 Timoteo 5, 8 afirma: «Si alguien no se ocupa de los suyos, y sobre todo de los de su propia familia, ha negado la fe y es peor que uno que no cree en nada». Tristemente, para muchas familias, las excesivas ocupaciones, la fatiga, la ignorancia, la dejadez o la ceguera ante las verdaderas prioridades de la vida, producen resultados deficientes cuando no catastróficos. Y es que convivir en familia no es vivir juntos, sino conseguir relaciones afectivas satisfactorias, pasar tiempo de calidad juntos, aprender a comunicarse, preocuparse los unos por los otros, tratar de hacerse felices, aprender, crecer y hacer cosas juntos. Los padres tenemos el deber de esforzarnos por lograr la seguridad, el bienestar y la felicidad de nuestros hijos. Y para lograrlo necesitamos mantener un ambiente de comprensión, cariño, respeto y serenidad. Para conseguir mantener esta estabilidad y el entendimiento en medio de las crisis de la vida, se requiere un temple equilibrado y firme. La tarea de ser padres demanda, pues, amplitud de mente, integridad de alma y un gran corazón. Y lo más importante, para dirigir oportunamente la embarcación de la familia, Dios siempre debe estar al timón. Como seres humanos no somos perfectos y podemos equivocarnos y llevar nuestra familia por derroteros indeseados, pero si es el Todopoderoso quien guía nuestro barco, podemos estar seguros de que llegaremos a buen puerto. Hay unos comportamientos básicos que los padres necesitamos enseñar a nuestros hijos si queremos transmitirles una adecuada escala de valores. Para esta tarea, no hay nada mejor que mantener un entorno de confianza donde se respire comprensión y sana alegría, aun por encima de las borrascas. Para ello necesitamos un mínimo de bienestar material, una atmósfera de serenidad y un estilo de vida que promueva la salud y la seguridad. Necesitamos respeto mutuo y un diálogo siempre abierto. También necesitamos estimular la expresión libre del pensamiento, enseñando a los hijos a tener su juicio propio, a ser positivamente críticos, a no dejarse manipular ni influenciar fácilmente, a tomar sus propias decisiones en vez de imitar a los amigos o a la moda del momento. Tienen que aprender a pensar por sí mismos, a orar y estudiar la Biblia para ellos, haciendo de Cristo el gran héroe al que vale la pena imitar. Asimismo, necesitan cultivar ya en el hogar las virtudes sociales del respeto, la tolerancia, la decisión democrática, el respeto de los valores cívicos, la convivencia negociada, las nociones de justicia, de solidaridad. Y también fomentar una actitud espiritual basada en una comprensión inteligente de las bases de la fe, que esté tan lejos del secularismo como del fanatismo. Para el cristiano es muy sencillo, el modelo siempre es Jesús. Con él desarrollamos una conciencia ética equilibrada, firme y noble, con principios sólidos. Proporcionar protección requiere un esfuerzo de trabajo contra las influencias peligrosas del exterior, como amistades dudosas, pasatiempos poco edificantes o que hacen perder mucho tiempo, diversiones frívolas, etc. Muy útil es enseñar a los niños desde pronto a asumir tareas domésticas y escolares con alegría y con sentido de la responsabilidad. Respetar el medio ambiente, colaborar en la vida comunitaria, de la escuela, de la iglesia, del barrio. Se trata de ir adquiriendo un grado de autonomía creciente, así como de desarrollar cualidades de liderazgo, que también se necesitarán para la vida adulta. En realidad, también aquí se aprende a prepararse para hacer frente a la oposición y a la adversidad, y para superar con valor y resiliencia los inevitables problemas de la vida.
Es en el hogar donde debemos cultivar una relación con Dios auténtica, que sitúe la obediencia a Dios y la fraternidad humana por encima incluso de los dogmas de la tradición religiosa, tal como hacía el propio Cristo. Y es que el objetivo principal de la familia es transmitir una correcta escala de valores, educar los sentimientos y preparar para la vida, tal como veremos en el próximo programa de El Valor de los Valores.

0: Pues seguro que detrás de la sintonía sabes qué es lo que vamos a comentar a continuación. ¿Sabías que ese programa especial que tenemos para vosotros, donde entramos en curiosidades, donde entramos en todo aquello pues que utilizamos todos los días y a veces no sabemos lo que... Hoy no tenemos a Antonio con nosotros, seguro que le estáis echando en falta en sus comentarios, pero sí que tenemos a nuestro director general, a Pedro. ¿Qué tal, Pedro?
1: Pues aquí estamos, a ver si entramos en harinas y pasamos un buen rato.
0: Y además hoy pues tenemos a Esther, que va a ser quien nos va a ir llevando de la manito, como ella sabe hacerlo, pues en esa curiosidad. A ver, Esther, ¿por dónde empezamos?
2: Pues mirad, hoy traigo curiosidades acerca de la mente, desconocida.
0: ¿Qué es eso? ¿Qué es eso?
2: Bueno, no tan desconocida.
0: Y sobre todo, ¿para qué sirve?
2: Pues fijaros, vamos a hablar de diferentes curiosidades de la mente y vamos a comenzar con una hormona denominada corticosterona.
0: ¿Eso lo tengo yo?
2: Pues no lo sé, pero bueno, supongo que sí, todos los seres humanos vamos supuestamente.
1: Vamos a ver para qué sirve, te diré yo cómo andamos.
2: Dice que se segrega en momentos de ansiedad, la responsable de la repentina pérdida de memoria. Esta hormona bloquea la recuperación de información hasta una hora después de ceder la situación de tensión.
0: Ah, pues esa...
2: Yo creo que todos lo hemos vivido.
0: Esa la he sentido yo a las 10 de la mañana hoy.
2: A la hora de los exámenes, ¿eh? Sobre todo los estudiantes se quedan en blanco en los exámenes, ¿eh? Cuando nos serenamos, pues resulta que el cerebro...
1: Me parece que a mí me sobra
2: los datos. Sí. Sí. Perdemos los datos, ¿no?
1: Sí, luego no sé dónde están, ahí no hay un backup.
2: Bueno, pues los estudiantes, que sepáis que el problema es de vuestra corticosterona, así que os quejáis al profesor y le decís que no ha funcionado correctamente.
0: Sí, le voy a decir, oiga, profesor, es que hoy no puedo porque mi corticosterona no me funciona bien. Vamos.
2: No sé yo si funcionará, pero bueno, se puede intentar.
1: Es una buena excusa.
2: Más cositas de la mente. Fijaros, la mitad de los niños superdotados fracasan en los estudios. Esto sí, es un hecho comprobado.
0: Bueno, en los estudios convencionales, es decir, en el sistema convencional.
1: Pues el motivo es muy sencillo, yo lo sé porque he conocido casos, y es que sencillamente se aburren en clase.
2: Yo tengo casos en la familia, sí.
1: Se aburren en clase soberanamente y no prestan atención. Entonces, como no prestan atención, luego pues no estudian, no se han enterado y suspenden, efectivamente.
2: De hecho, aquí en España, por lo menos hace algunos años, te decían, bueno, tu niño es superdotado, pero no sabían decirte qué haces con él. En otros países como Estados Unidos, pues tienen una formación especial aparte, con una motivación especial. Aquí, como no tienen motivación, pues bueno, pues... Pues
1: ha habido casos que simplemente nos machacan, ¿no? Como si fuera un gandul.
0: Sí.
2: Sí, es un tema importante.
1: Es escabroso.
2: Un 8% de los niños de nuestro país tiene depresión y un 40% padece estrés. Es otra curiosidad que realmente es llamativa y triste.
0: Yo lo que me pregunto es si eso ha sido siempre o lo sabemos ahora porque lo estamos cuantificando y tabulando. Yo me imagino a esos niños de la Edad Media que pasaban el día en la calle con esos grandes problemas que había. Yo no sé si tenían estrés o no.
2: O los niños que trabajan en el campo, ¿tenían estrés?
0: O los que trabajan en las minas o en la caña de azúcar. Es decir, no lo sé si es una enfermedad que hemos descubierto ahora que ya existía o que nos hemos inventado ahora para pero lo cierto es que es un problema social importante, ¿eh?
1: Tú fíjate que el caso es el siguiente. El estilo de vida ha cambiado. Ahora los niños tienen la videojuego, la Play, esto, lo otro. Se pegan una vida sedentaria y es muy difícil que quieran hacer deporte. Y el deporte, el hacer ejercicio, hace que se genere
0: ayuda,
1: una serie de...
0: Ayuda.
1: Exacto. Químicamente le equilibra también en el desarrollo y tal. Y mentalmente no descansan. Porque el ejercicio físico te hace desconectar y tal. Los chiquillos tienen su rato de estudio y su rato de ejercicio. Pero el estilo de vida actual es así. Sin embargo, yo también estoy con lo que ha dicho Pablo. Porque ahora no recuerdo qué ONG hizo un estudio y veía que las madres, claro, ahora hablamos de madres, no de niños, que viven en países en vías de desarrollo, sufren más estrés todavía que la gente que está en los países desarrollados por el hecho de no poder alimentar a sus hijos.
2: Claro.
1: Sin embargo, es diferente. Claro.
2: Tremendo. En fin. No, pero hay padres en nuestro país, ¿verdad?, que constantemente pues los niños terminan de estudiar y van a un montón de actividades extraescolares y luego pues ya llegan a hacer los deberes, a cenar y a dormir y así día tras día, pues eso,
0: mira,
2: al niño tampoco...
0: Hay algún estudio que habla que cuando el niño llega a esa hora a casa, después de tener una jornada más larga que los propios padres, la cena les engorda muchísimo más que en condiciones normales.
1: Claro.
0: Y eso me llamó la atención, ¿no? Pues por situaciones cercanas. Y es cierto. Mira, a mí tanta actividad extraescolar, la verdad es que nunca me ha gustado. A mí me gustaba cuando era niño, que también lo fui, aunque parezca mentira por la voz. Me gustaba disfrutar de la calle cuando terminabas las actividades del colegio y tal. Cogías un balón de los que había entonces, que eran balones pues de un cuero muy débil y tal, pero jugabas una hora, dos horas con amigos y quemabas una cantidad de energía, y porque la alimentación de entonces era para haber engordado muchísimo, ¿no? Azúcar, cosas así, pero quemaba mucho. Hoy yo no consigo que en mi entorno, los adolescentes que están en mi entorno, se muevan y hagan ese tipo de ejercicio. Entonces, la cena incluso se vuelve contraproducente. Bueno, un agotamiento de todo el día, al final
1: pero también
0: hay problemas.
1: También hay que decir una cosa, tú también has crecido en la huerta.
0: Yo he crecido en la huerta, claro.
1: Claro, tú eres como yo, murciano. Claro. Y hemos crecido en la huerta, claro. Y ahí teníamos la calle El Limonar.
0: Efectivamente, efectivamente, mi calle.
1: Ahí, exacto. ¿Eh? Y hay sitio para jugar. Hoy en día los niños viven en ciudades. ¿Dónde salen? Si salen a la calle los atropellan.
0: Sí, es cierto.
1: Es difícil, es difícil.
2: Es complicado. Bueno.
0: Pero, de todas maneras, tampoco quieren salir.
1: No, eso es decir,
2: porque se está mucho mejor en casa con la Play.
0: Por todo lo que decías, ¿no? Pero bueno. Seguimos.
2: Bueno, no quiero recochineo, ¿eh? La siguiente curiosidad, vale. Yo sé que va a dar pie a recochineo.
0: Nos ponemos serios,
2: reprimiros,
1: Yo lo estoy viendo por el rabillo del ojo.
2: Fijaros, el cerebro pesa un promedio de 1,380 gramos en el hombre, perdón, 1,380 gramos en el hombre y 1,250 en la mujer. Contiene unos 100.000 millones de neuronas, cifra aproximada al de las estrellas de nuestra galaxia, y sus casi 100 trillones de interconexiones en serie y en paralelo proporcionan la base física que permite el funcionamiento cerebral. Tremendo.
0: Sin comentarios.
2: Yo os veo que no vais a comentar nada para no recochinearos.
1: Bueno, voy a comentar una cosa.
2: Venga, ser buenos, portaros bien.
1: Voy a portarme bien, aunque la tentación está ahí, ¿eh?
2: No, mira, no significa que penséis más, solo significa que tenéis un peso mayor de cerebro.
1: Estaba yo leyendo hace no mucho, hace ahora un año, una publicación sobre creacionismo y evolucionismo y tal, y se habló del hombre de Java y tal, y precisamente como que tenía una masa cerebral, un volumen muy, muy pequeño. Y leyendo una justificación, como que eso no quiere decir o no está directamente relacionado con la capacidad intelectual de una persona, se encontró, y esto es un caso real, una mujer por el Pacífico con una masa cerebral de unos 800 gramos, nada más. Uh-huh. Sin embargo, le hicieron un test de inteligencia y tal, uh-huh, y tenía la misma capacidad que cualquier otra persona. O sea que, en realidad, eso parece ser que no está tan relacionado como se cree.
0: Yo, en este tema, como cualquier cosa que digas puede ser empleada en contra mía, simplemente no tengo nada que decir.
2: Ay, ay, ay.
0: Si es que nos has provocado desde el principio, Esther.
2: Ya. Se os ha olvidado lo que teníais que decir. Fijaros, hay varios tipos de amnesia, ¿eh? Todos conocemos esas películas, la amnesia. Tiene amnesia y se le ha olvidado todo. La amnesia retrógrada es la más rara, aunque la más cinematográfica. En ella, el afectado no recuerda su vida antes de la lesión. En cambio, una amnesia que se da mucho más comúnmente, y es mucho más grave además, es la amnesia anterógrada. En esta, el enfermo recuerda su pasado, pero no consigue aprender nada nuevo.
0: Bueno,
2: los estudiantes también pueden alegar que tienen este tipo de amnesia para no aprender.
1: Pero es bueno y es malo. Es malo porque pues te quedas estancado, pero es bueno porque por lo menos no aprendes cosas malas.
0: Sí, no, pero mira, pero hay personas que recuerdan hechos de muchos años atrás y no recuerdan lo más cercano, lo más
2: sí, sí, se da mucho en los abuelitos, ¿verdad?
0: Y les produce un desequilibrio muy, muy importante porque no recuerdan el día a día. Y entonces viven como estancados en el pasado. Yo he vivido de cerca alguna situación así y es muy triste para el entorno familiar porque no siempre están viviendo de un recuerdo que ya no existe, que ya no es, y sin embargo el día a día lo olvida.
2: Uh-huh. Otras curiosidades de la memoria, anomalías, podrían ser la prosopagnosia o incapacidad para recordar prosopagnosia.
1: Eso.
2: Menudo nombre más extraño. O incapacidad para recordar rostros.
1: ¿Eh? Ah, sí.
2: O sea, no me acuerdo de tu cara, sí, sí, ¿eh? Sí, sí. Lo hemos escuchado algunas veces en algunas personas, ¿no? Es que no recuerdo
1: caso,
2: la cara.
1: Recuerdo un caso de un chico que trabaja en una tienda de fotos.
2: Además.
1: Sí, pero trabajaba con su padre. Entonces, él sabía que era su padre porque directamente entraba detrás del mostrador. Uh-huh. Pero no
2: madre
1: porque
2: mía
1: lo reconociera. Sí, sí,
2: madre
1: sí
2: mía. O el déjà vu, por ejemplo. ¿Eh? ¿Lo habéis vivido alguna vez? Esa sensación de haber vivido ya algo. Que nos parece que ha ocurrido, pero realmente no ha ocurrido, ha sido un lapsus mental.
0: En alguna ocasión hemos vivido esa situación.
2: Uh-huh. También es curiosa la hipermnesia, bueno, la cual permite recordar con todo detalle diferentes cosas. Esto ya no sería una anomalía negativa, sino una anomalía positiva.
0: Bueno, según.
2: Recuerdas más que nadie.
1: Hace dos semanas vi en YouTube un vídeo de un chico que tiene esta cuestión y le dieron una vuelta de media hora por Roma en helicóptero. Y entonces, nada, media hora viéndola toda la ciudad. Y después estuvo tres días en un papel de 5 metros de ancho por uno de alto y a mano dibujó con pero con detalle, ventanas y todo, toda la ciudad de Roma.
2: Madre mía. Ese no solamente tenía una gran memoria, sino una habilidad artística impresionante.
0: Eso iba a decir, no sé cuál es mejor cualidad de él.
2: El muchacho.
0: El dibujarlo o el, o el, o,
1: suele
0: o el poder
1: suele
0: recordarlo,
1: ser, suele
0: ¿no?
1: estar asociado al autismo también y tal. Pero es interesante ver el vídeo, ¿no? Se puede. Ahora no recuerdo
2: qué
1: cómo
2: maravilla,
1: buscarlo, pero está ahí.
2: Qué maravilla. Otra curiosidad, fijaros, el cerebro de los seres humanos es el que posee más pliegues de todos los seres vivos. Por eso, si lo desplegáramos, mediría aproximadamente 2 metros. Mientras que el de un gorila, todo y sin pesar lo mismo, al desplegarlo solo mide 1/4 que el del hombre. El nuestro es como que está muy condensado.
0: Pues yo he notado algunos gorilas más inteligentes que algunos seres humanos, ¿eh?
1: Mi conclusión es que estamos arrugados por dentro.
2: ¡Qué conclusiones tan profundas! ¿Cuándo ponéis profundos? Otra cosa curiosa, fijaros en este sabías que de hoy. Los estímulos nerviosos dentro del cerebro se transmiten gracias a las neuronas a una velocidad, fijaros qué barbaridad, que supera los 400 kilómetros por hora.
1: Y luego se quejan de que yo voy con la moto, en fin.
0: Bueno, es que
2: a las neuronas no les ponen
0: lo tuyo y la
2: multas.
0: Moto es un espectáculo, Pedro.
2: Bueno, pues así de deprisa tenemos que ir y así de deprisa tenemos que terminar porque, bueno, pues el tiempo se nos ha escapado, así que dejamos aquí nuestro sabías qué de hoy, ¿os parece bien?
1: Sí.
2: Y volvemos el próximo día.
1: Si Dios quiere.
0: Venga.
2: Hasta el próximo día, amigos.

0: La muñeca y la rosa blanca. Rápidamente entré en aquella tienda para comprar unos regalos de última hora. Miré a mi alrededor toda la gente que allí había y me molesté un poco. Estaré aquí una eternidad con tanto que tengo que hacer, pensé. Entré en la sección de juguetes. Necesitaba dos regalos para mis nietos. Era su cumpleaños. Mirando todos aquellos camioncitos y todas aquellas maquetas, de pronto me encontré murmurando para mí misma sobre los precios de aquellos juguetes. Me pregunté si mis nietos jugarían realmente con ellos. De pronto, me encontré en la sección de muñecas. En una esquina, había un niño, como de 5 años, sosteniendo una preciosa muñeca. Estaba tocándole el pelo y la sostenía muy tiernamente. No pude aguantar. Me quedé mirando fijamente y preguntándome para quién sería la muñeca que sostenía. Cuando de pronto, se le acercó una mujer a la cual él llamó tía. El niño le preguntó, ¿estás segura que no tengo dinero suficiente? Y la mujer le contestó con un tono impaciente, tú sabes que no tienes suficiente dinero para comprarla. La mujer le dijo al niño que se quedara allí donde estaba mientras ella buscaba otras cosas que le faltaban. El niño continuó sosteniendo la muñeca. Después de un ratito, me acerqué y le pregunté al niño para quién era la muñeca. Él me contestó, esta muñeca es la que mi hermanita deseaba con tanto anhelo. Le pregunté dónde estaba su hermana. El niño, con cara muy triste, me contestó. Ella se ha ido. Mi papá dice que mamá se va a ir con ella también. Mi corazón casi deja de latir. Volví a mirar al niño una y otra vez. Él continuó. Le dije a papá que le dijera a mamá que no se fuera todavía. Le dije que le dijera que esperara un poco hasta que yo regresara de la tienda. El niño me preguntó si quería ver su foto y le dije que me encantaría. Entonces, él sacó unas fotografías que tenía en su bolsillo y me dijo, le dije a papá que le llevara estas fotos a mi mamá para que ella nunca se olvide de mí. Quiero mucho a mi mamá y no quiero que se vaya, pero papá dice que ella se tiene que ir a dormir con mi hermanita. Me di cuenta que el niño había bajado la cabeza y se había quedado muy callado. Mientras él no miraba, metí la mano en mi cartera y saqué unos billetes. Le dije al niño que contáramos el dinero otra vez. El niño se entusiasmó y comentó, «Yo sé que es suficiente», y comenzó a contar el dinero otra vez. El dinero ahora era suficiente para pagar la muñeca. El niño, en una voz muy suave, comentó, «Gracias, Jesús, por darme suficiente dinero». Y volviéndose hacia mí me dijo, «Es que yo le acababa de pedir a Jesús que me diera suficiente dinero para comprar esta muñeca, para que así mi mamá se la pudiera llevar a mi hermanita». Y él oyó mi oración. Yo le quería pedir dinero suficiente para comprarle a mi mamá una rosa blanca también, pero no lo hice. Sin embargo, él me acaba de dar suficiente para comprar la muñeca y la rosa para mi mamá. A ella le gustan mucho las rosas, le gustan mucho las rosas blancas. En unos minutos la tía regresó y yo me fui desapercibidamente. Mientras terminaba mis compras con un espíritu muy diferente al que tenía al comenzarlas, no podía dejar de pensar en el niño. Al marcharme, recordé una historia que había leído en el periódico unos días antes. Se trataba de un accidente causado por un conductor ebrio, el cual había provocado que perecieran una niña y su mamá. Me di cuenta de inmediato que este niño pertenecía a esa familia. 2 días más tarde leí en el periódico que la mujer del accidente había muerto. No me podía quitar de la mente al niño. Más tarde, ese día, fui y compré un ramo de rosas blancas y las llevé a la funeraria donde estaba el cuerpo de la mujer. Y allí estaba, la mujer del periódico, con una rosa blanca en su mano, una hermosa muñeca y la foto del niño en la tienda. Me fui llorando. Mi vida había cambiado para siempre. El amor de aquel niño por su madre y su hermana era enorme, una gran lección. ¿Cuánto estamos dispuestos nosotros a hacer por los demás? ¿Sabes? Cuando Jesús ascendió al cielo, no les dijo a sus discípulos, «Y en esto sabrán que sois mis discípulos, si leéis la Biblia todos los días». O, «Y en esto sabrán que sois mis discípulos, si guardáis el sábado, el día santo, según Éxodo 20, y toda la Biblia». Jesús dijo, «Y en esto sabrán todos que sois mis discípulos, si os amáis los unos a los otros». Una relación diaria con Jesús, estudiando la palabra de Dios y orando, requiere constancia. Guardar su santo día requiere comprensión. Pero amar a los demás requiere un cambio de corazón, y eso solo puede hacerlo una persona que realmente ha conocido a Dios, porque Dios es amor, y solo el que ama le conoce de verdad.
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0: Bienvenidos, amigos, a este vuestro programa y el nuestro, La Tacita de Hierbas. Miguel.
1: Hola, ¿qué tal?
0: Hola, estamos de nuevo aquí, con mucha ilusión, ¿verdad?
1: Pues sí, siempre estamos con...
0: Con ganas de aprender.
1: Con ganas y la mente cargada de hierbas, de plantas.
0: Muy olorosos. Bueno, si te han diagnosticado que tu nivel de triglicéridos en sangre se halla por encima de lo normal, superando los 200 miligramos por decilitro de sangre, pues hoy vamos a intentar dar unas pautas para que eso vuelva a la normalidad. Miguel, ¿qué nos puedes hablar de los triglicéridos?
1: Bien, pues los triglicéridos son los principales componentes de las grasas que ingerimos, sean de origen animal o vegetal, saturadas o insaturadas, dependerá de ello el ácido graso que los acompañe, aunque también los fabrica nuestro hígado a partir de un exceso de calorías, procedentes de hidratos de carbono y proteínas. Nos permiten almacenar energía y liberarla cuando el organismo lo necesita. A partir de un análisis de sangre pueden saberse los valores de triglicéridos presentes en ella, que suelen considerarse, como tú has dicho antes, anormales cuando sobrepasan

0: E y el HDL es el bueno, o sea que hay un colesterol que lo aportamos por medio de el consumo de grasas animales, uh-huh. y hay otro que fabrica el hígado, que es el bueno, que es el que limpia el malo de la sangre.
1: Muy bien.
0: Y los triglicéridos es otra grasa que, como he dicho antes, pues a base de los hidratos de carbono, es la que suele producir. Y bien, no suele considerarse un factor primordial de riesgo cardiovascular, como ocurre con la hipercolesterolemia, o sea, el exceso de colesterol. Excepto en las mujeres a partir de los 50. Uh-uh. Pero también es verdad que esta alteración suele estar asociada a otras patologías, como ocurre con la obesidad, la diabetes tipo 2 y el exceso de colesterol malo, o sea, el LDL en sangre. Uh-huh. ¿Y qué debe hacer una persona en estas condiciones? Pues lo primero, una revisión de su dieta, cuidando ciertos aspectos básicos como dejar el alcohol, reducir el aporte calórico, sobre todo el procedente de hidratos de carbono. Ambas causas agravan la hipertrigliceridemia, o sea, el exceso de triglicéridos en sangre, al igual que ocurre con la toma de anticonceptivos.
1: Bueno, entonces, ante este problema debemos de actuar tanto en eliminar ciertos productos que pueden agravarlos, sí. y, como venimos haciendo, intentando dar unas pautas a seguir con nuestras plantas, ¿no?
0: Pues sí.
1: Hoy vamos a nombrar a tres que, según nosotros, pues creemos que son ideales pues para bajar los triglicéridos, ¿no?
0: Sí, sobre todo la grasa,
1: ¿eh? La grasa de
0: que
1: ellos.
0: El triglicérido es una grasa. Ajá. Entonces vamos a ayudar a eliminar.
1: Sí, esta, ellas, ¿eh? Son el romero.
0: Sí, el romero es buenísima para...
1: Tiene muchas aplicaciones.
0: Tanto triglicéridos como el colesterol.
1: Como,
0: ¿eh?
1: El colesterol.
0: El desengrasa, ¿eh?
1: Entonces, estos que somos propensos a coger un poco de grasa, una tacita después de cada comida de romero.
0: Y salvia. La salvia es buenísima también.
1: La salvia también desengrasa mucho. Y el tomillo.
0: Y el tomillo también.
1: El tomillo. ¿Qué efecto tiene el tomillo en esto? Porque sabemos
0: bueno,
1: que
0: el tomillo es que también tiene muchas aplicaciones como el romero, ¿eh? Activa la circulación, limpia. Desengrasa,
1: desinfectante,
0: tonifica. Es que el tomillo, cualquier problema que pudiéramos hablar, es que le va bien. Es que las plantas, lo bueno que tiene es que sirve para muchas cosas, que no tiene una aplicación solamente,
1: para una cosa,
0: sino que
1: para varias.
0: Sirve para muchas, y entonces, claro, podemos echar mano de ellas.
1: Es una maravilla.
0: Para todo.
1: Bueno, pues vamos a tocar unos pequeños apuntes, qué hacer, qué comer. Pues como hemos dicho antes, dejar de tomar alcohol, ya que este aumenta la síntesis de triglicéridos, ¿eh? Hay que reducir y limitar la fuente de azúcares, tanto como bollería, los refrescos gaseosos, que también son dulces, el chocolate y el agua,
0: sí, pero sobre todo,
1: ¿no?
0: Yo diría que el problema está en los hidratos de carbono de origen de pastas, de cereales, de todo esto, pero que les falta la fibra.
1: Exacto, o sea, ¿eh? Que podemos comer pan, podemos comer arroz, podemos comer pasta, pero preferentemente integrales.
0: Es que el problema es que la fibra lo que hace es no libera tan rápidamente los hidratos de carbono, porque si no tomamos fibra, los hidratos de carbono pasan muy rápidamente a la sangre, ¿eh? Uh-huh. Y entonces lo que interesa es que al tomar fibra se vaya liberando a poco, y entonces el cuerpo lo va quemando poco a poco, y entonces no hay excesos de triglicéridos.
1: Entonces,
0: pero si no tomamos fibra, pasa todos los hidratos de carbono muy rápidamente a la sangre, y entonces el cuerpo no le da tiempo
1: a quemarlo y a trabajar con él.

0: También se tomarán legumbres, ¿no? 3 veces al día, como mínimo. Quien no le guste, pues que tome menos.
1: La legumbre es porque tiene mucha fibra.
0: Sí.
1: Fibra soluble.
0: Exacto. ¿Eh? Es muy soluble, ¿eh? Verduras, ¿eh? También.
1: ¿Eh?
0: 2 o 3 veces a la semana nos apunta el apuntador.
1: Se nos dice 2 o 3 veces a la semana, claro.
0: Sí, legumbres, sí. Lo que pasa, yo he dicho, porque como yo sé lo que pasa en mi casa, que como lo pongan más de una vez, ya te ponen los morritos.
1: Lo que pasa es que la gente huye porque son muy flatulentas, ¿eh? Las legumbres, si tomas un buen plato de lentejas o garbanzos.
0: Sí, bueno, vale. Pero yo sé un método que a lo mejor pues podríamos ayudar en eso. Si se cuecen con anís, con cominos o con hinojo,
1: evita
0: eso también. Bueno,
1: sí, hay que tomar, procurar tomar poquitas, pero no
0: hay que tomar
1: mucha cantidad,
0: que tomar,
1: porque es muy rica en proteínas y entonces
0: sí
1: nos puede aportar muchas proteínas también. Pero
0: bueno, resumiendo, pues los productos integrales serían lo ideal, ¿verdad?
1: Sí, por la
0: sería
1: fibra, siempre es por la
0: luego
1: fibra.
0: También, yo no quisiera dejar esto aparte, aunque somos vegetarianos, tanto tú como yo, ¿no, Miguel?
1: Pues sí, sí.
0: Y entonces no somos partidarios de tomar ni pescado ni carne, pero bueno, también tenemos que dar una alternativa, que no todo el mundo tiene que ser como nosotros, ¿verdad? Entonces, es conveniente también aportar pescado antes que la carne. A nuestra dieta, el pescado antes que la carne, ¿verdad?
1: Sí, porque el pescado
0: para
1: siempre
0: esto
1: tiene una grasa,
0: sobre todo el azul.
1: Una grasa muy fluida.
0: Sí.
1: Que no.
0: Lo que esto tiene, el pescado, es que tiene los ácidos grasos de omega 3. Y ya en un programa ya estuvimos hablando sobre el omega 3 nosotros, que no es preciso comer pescado para adquirir eso. Y esto se encuentra en una semilla que se llama, ¿te acuerdas?
1: Sí, el lino.
0: El lino, ¿verdad? Es muy sencilla. Es muy barata, es muy práctica y una de las, creo que dijimos que era de las más que más aportan omega 3, ¿verdad?
1: Sí.
0: De las que más ahí lo dejamos en el aire, el que quiera que coma pescado azul y el que no, pues que se coja a las semillas de lino.
1: Yo quería aportar también algo que no solamente hay que procurar comer bien, sino también hacer algo de ejercicio para quemar la grasa. Es que el problema es que acumulamos, pero no quemamos. Y entonces,
0: es pues que hay que decir tanto por cada programa, ¿verdad?
1: Claro.
0: Y intentamos dar unos pequeños pincelazos. Ya si alguna vez pudiéramos hablar un poquitín más, pues hablaríamos un poquitín más, pero vamos, si nos permiten, seguiremos hablando, aunque sea un poco espacio, pero lo diremos todo lo que sepamos. Bueno, recordaremos, porque nos hemos extendido mucho en la alimentación, y eso es un programa de plantas, nuestra tacita de hierbas, recordaremos que para los triglicéridos, aparte de lo que hemos dicho que no se debe y sí se debe de comer, pues aportaremos tisanas de
1: romero,
0: de
1: salvia
0: y de tomillo.
1: Y de timo.
0: Bueno, pues hasta aquí nuestro programa, La Tacita de Hierbas.
1: Pues sí, hasta
0: con aporte también médico, ¿no, Miguel?
1: Bueno, siempre es bueno aportar.
0: Es que es conveniente, porque si solamente nos centramos en la hierba y comemos lo que sea, pues la verdad es que tampoco haremos mucho. Muchas gracias por todo. Gracias, Miguel, por estar acompañándome. Y os emplazamos a otro día para que sigamos hablando de todos estos problemas que nos rodean y que intentaremos solucionarlos con ustedes y si desean. Y seguimos insistiendo, si ustedes desean que hablemos de algo en concreto, dispuestos estamos a hacerlo con nuestra humilde sabiduría, podríamos decir, ¿no? Bueno, pues llamen al teléfono 965-52-5379 o en el correo electrónico info@radio77.org y os atenderemos. Gracias, amigos. Hasta otro día.

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1: Hola amigos y amigas que me estáis escuchando. De nuevo estamos aquí para presentaros un nuevo programa de Secretos de Familia. Hoy quiero tratar un tema con vosotros también muy importante, como todos los que intentamos presentar aquí, y es si vivir solos o vivir en pareja. Si realmente las personas podemos vivir solas o necesitamos compartir nuestra vida con otras personas. Y para ello quiero comenzar con un caso de una chica que estuve tratando hace un tiempo. Esa chica un día llamó a mi consulta y cuando abrí la puerta era una chica alta, guapa, parecía una modelo. No parecía a priori que pudiera tener problemas de relación de pareja. Sin embargo, cuando la hice pasar y estuvimos trabajando un poquito el caso, me confesó que había tenido siempre una relación de pareja muy conflictiva. Yo le dije, pero bueno, por lo menos cuando erais novios, seguro que vuestra relación fue agradable, ¿no? Y me dijo, pues no, nuestra relación de novios fue siempre conflictiva. Desde el primer momento siempre fue una relación conflictiva, nos peleábamos mucho, a lo cual yo le pregunté, ¿y por qué te casaste? Bueno, porque yo pensaba que él cambiaría. Gravísimo error. Nadie tenemos derecho a cambiar a nadie. Las personas no cambian porque nos casemos. Al contrario, a veces se acentúan más los conflictos si ya existen antes del matrimonio. Sin embargo, estuve trabajando con ella, investigando su relación anterior, y ella me confesó que tenía una niña de 6 años, que ahora estaba separada, llevaba ya un tiempo separada, y me dijo finalmente, dice, mira, yo si pudiera tirar para atrás, volvería con él aún a pesar de las peleas y de los conflictos que hemos tenido, porque prefiero vivir en conflicto que vivir sola. Esta chica es un tipo de muchas personas en nuestra sociedad que no pueden vivir solas, que cuando están solas lo pasan mal. Y de hecho, puedo constatar que muchas parejas que se rompen cuando esas personas se quedan solas de nuevo, buscan rápidamente, a veces incluso demasiado rápidamente, a otra persona para vivir en pareja. Porque finalmente todos necesitamos vivir acompañados de alguien. Hay muy pocas personas que pueden ser felices en soledad. Es verdad que alguna conozco, pero muy poquitos. La mayoría necesitamos compartir la vida con otra persona, por lo menos con otra persona o otras personas que llamamos familia. Las actividades más placenteras que hacemos en la vida pierden aliciente cuando no se comparten. La pareja compuesta por un hombre y una mujer, comprometidos mutuamente, supone un contexto ideal para alcanzar un estado razonable de felicidad dentro de la imperfección de este mundo en que vivimos. Por ello, la inmensa mayoría de las personas, aún en nuestra época de valores tan cambiantes, procura la compañía del sexo opuesto y la legitimización de esta relación. Es fenómeno universal la necesidad de la unión con alguien que proporcione amistad, amor, apoyo y también equilibrio emocional. Dicen los grandes estudiosos de este fenómeno social y emocional también, que una persona para tener salud mental necesita por lo menos sentirse amada por una persona. Digo por lo menos por otra persona, si no más. Pero cuando una persona se siente completamente sola sin sentirse querida por nadie más, es cuando aparecen distintas patologías psicológicas y emocionales. El matrimonio es un paso trascendental y requiere razones para llevarse a cabo. Cuando existen muy pocas razones de peso, la unión corre el riesgo de ruptura. Yo quiero presentaros hoy algunas razones válidas para el matrimonio, para que deben estar presentes en ambas partes, en la pareja, en los dos, para contar con una buena probabilidad del éxito matrimonial. Una de esas razones válidas, por supuesto, es el amor. Esa palabra tan usada a lo largo de la historia parece que ha perdido ya esa sensibilidad, ese calor de lo que involucra esa palabra amor. Pero todos tenemos realmente necesidad de amar y de sentirnos amados. Un matrimonio sano facilita el contexto ideal para llevar a cabo ese amor. Ahora bien, ¿cuál es el significado del amor? En griego, en ese griego clásico que algunos hemos estudiado en nuestras carreras universitarias, descubrimos que en el amor, en el griego, hay varias palabras para clasificar distintos aspectos del amor. Por ejemplo, el eros, el fileo o el fileo y el ágape. Esas tres palabras encierran distintos aspectos que en nuestro lenguaje hemos encerrado solamente en la palabra amor. Pero en el griego clásico, por ejemplo, eros está designando ese amor erótico, apasionado, donde se busca la satisfacción sensual. El fileo, sin embargo, es ese amor de amistad, de compañeros, incluso ese amor hacia la naturaleza o hacia la música, o esa satisfacción emocional que sentimos de tener un amigo, un compañero o alguien cerca de nosotros. Sin embargo, el ágape, que es la máxima expresión del amor, ocurre como principio, no como impulso. Se proyecta hacia el otro, busca el bien del otro, y uno hace cosas para que el otro se sienta feliz.

Bueno, hemos dicho que esas tres palabras en griego definen distintos aspectos que nosotros lo hemos englobado todo en una sola palabra, amor. Así que decimos, vamos a hacer el amor cuando estamos refiriéndonos al eros, a ese amor erótico, ¿verdad? Decimos también, te amo mucho, y se lo estamos diciendo a un amigo que lo que estamos sintiendo por él es una amistad auténtica y sincera, ¿verdad? Y el ágape, decimos te amo, te quiero a nuestra pareja cuando realmente le estamos diciendo te ágape, ágape, quiero lo mejor para ti porque realmente te quiero profundamente. Otra razón para el matrimonio lo tenemos que encontrar en el compañerismo. Las personas se unen para tener juntos, tenerse juntos el uno al otro, un compañero, un amigo, una amiga, alguien con quien compartir momentos agradables y también, ¿por qué no?, dolorosos de la vida. Alguien en quien confiar los detalles íntimos de la vida. Esta compañía evita la soledad y además la tristeza y la inestabilidad emocional, que tienden a aumentar cuando uno vive solo. Otro aspecto importante del matrimonio es la necesidad de realización personal. El matrimonio tiene la capacidad de formar un ambiente en el que la pareja se realiza y crece, o debe realizarse y debe crecer. En él se alberga una autoestima adecuada, unos hábitos equilibrados y un bienestar psicológico más completo que cuando vivimos solos. Es verdad que muchos convierten el matrimonio en un ambiente donde no pueden crecer, donde se destruyen, pero ese no es el objetivo del matrimonio. Otro aspecto importante del matrimonio es el compartir la sexualidad. Las necesidades sexuales de hombres y de mujeres se llevan a cabo con mayor satisfacción y seguridad dentro del matrimonio. ¿Cuántas personas satisfacen sus impulsos sexuales fuera del matrimonio y les causa sufrimiento finalmente y a veces hasta enfermedades que no pueden quitarse de encima? Aunque la sexualidad no lo es todo, es verdad. Sin embargo, es una parte muy importante dentro de la vida conyugal y ayuda a mantener el amor y la unidad entre ambos cónyuges. Otro aspecto importante es compartir la paternidad. Aunque la presencia de los hijos conlleva responsabilidades y esfuerzos y preocupaciones y a veces hasta frustraciones, sin embargo, tener hijos es uno de los grandes privilegios que se han concedido a los seres humanos. Hombres y mujeres manifiestan un sentir de satisfacción general por ser padres. El crecimiento en familia proporciona fuertes y prolongados lazos emotivos entre padres e hijos, que se traducen en una equilibrada salud mental. Por tanto, estamos viendo que los seres humanos vivimos mejor cuando nos sentimos amados y también cuando amamos. Pero ese amor no es amor, sino es expresado. Yo a muchas parejas que tienen conflictos y les pregunto, ¿tú amas a tu esposa o tú amas a tu esposo? Y algunos dudan incluso en responderme, pero finalmente me dicen, sí, le amo. ¿Y cómo se lo demuestras? Si no hay expresión del cariño, no hay amor. El amor debe ser expresado. Y cuando ese amor es expresado, ambos nos beneficiamos. El que lo expresa y el que recibe esa expresión del cariño. Por lo tanto, podemos resumir de que el amor es tener paciencia. Es ser bondadoso. Es alegrarse de la verdad, es sufrir, confiar, soportar. Aún más importante
que la fe, aún más importante que la esperanza, y es finalmente el amor, es algo duradero. El amor no es tener envidia. El amor no es ser presumido, o ser orgulloso, o ser grosero, o ser egoísta, o enojarse. O no es tampoco guardar rencor, no es alegrarse de las injusticias. El amor es algo que tiene que estar presente en cualquier relación de pareja, si no, no puede vivir. Bueno, amigos, el tiempo ya no da para más, así que nos tenemos que despedir hasta el próximo día. Espero haberos sido útiles en este nuevo espacio de Secretos de Familia.

Recientemente se ha descubierto que los escritos de Joseph Wagoner y Alonso Trevor Jones son como una mina de oro abandonada, una mina de verdades y buenas noticias. Casi en cada página de la Biblia vieron una buena noticia. De todo esto resulta algo conmovedor que hace vibrar el corazón para siempre. Es fácil ser salvo y difícil estar perdido si comprendemos hasta qué punto la buena noticia es buena. Es con inmenso placer que presentamos estos deliciosos bocados cotidianos de buenas noticias. Pueda producir a todos vosotros tanto placer oírlas como a nosotros reunirlas y llevarlas a vuestros oídos. ¿Eres demasiado orgulloso para ser un mendigo? Leemos en el libro del profeta Isaías en el capítulo 61 y versículo 10. En gran manera me gozaré en Jehová, mi alma se alegrará en mi Dios, porque me ha revestido con vestiduras de salvación y me ha rodeado con manto de justicia. El profeta se gozó en el Señor porque Dios le había vestido con vestiduras de justicia y le había cubierto con manto de salvación. No podemos colocarnos ese manto por nosotros mismos. Confiamos en el Señor para que nos vista con el manto de justicia. Cuando el Señor coloca el manto, no es simplemente como un vestido exterior. Lo coloca sobre una persona a fin de que sea todo justicia, para que sea una persona completamente justa. Algunos pueden pensar que debiéramos ponernos una vestidura respetable antes de que podamos solicitar el vestido blanco. Pero es la misma necesidad e impotencia del mendigo que lo recomienda pedir por caridad. El apóstol Pablo en su carta a los Romanos en el capítulo 3 y versículo 23 escribe: «Por cuanto todos pecaron y están destituidos de la gloria de Dios, todos los hombres están en el mismo nivel y la oferta de la misericordia es para todo aquel que quiere venir y beber el agua de vida gratuitamente». Somos justificados, como nos dice el apóstol Pablo en su carta a los Romanos, en el capítulo 3 y versículos 23 y 24, gratuitamente por su gracia a través de la redención que es en Cristo Jesús. Si hay algo en este mundo que necesitamos es la justificación, y la justificación es un hecho, no es una teoría, es el Evangelio. Todas las predicaciones deben llevarnos a la justificación por la fe. Necesitamos la justicia de Cristo para justificar el presente, tanto como para hacer perfectas las imperfectas obras del pasado. Busqué a Jehová y Él me escuchó. Me libró de todos mis temores. Los que le miraron fueron alumbrados y sus rostros no fueron avergonzados. Este pobre clamó y le escuchó Jehová y lo libró de todas sus angustias. Salmo 34, versículos del 4 al 6. Y el apóstol Pablo, en su segunda carta a los Corintios, en el capítulo 8 y versículo 9, escribe: «Porque ya conocéis la gracia de nuestro Señor Jesucristo, que por amor a vosotros se hizo pobre siendo rico, para que vosotros fueseis enriquecidos con su pobreza».

Hace unos días, en una visita, me contó una persona que en su trabajo, haciendo unas obras para construir unas casas, habían empezado a hacer las casas, pero habían olvidado hacer el cimiento para instalar una grúa como esta. Y eso les iba a costar muchísimo dinero, estamos hablando de 500.000 de euros. Qué importante que es hacer las cosas con planificación y profundizando. ¿Cuántas veces queremos hacer o hacemos cosas para Dios, para la Iglesia, rápidamente, todo por fe, y nos olvidamos de la planificación? Y luego criticamos a aquellos que ponen los defectos o buscan, por así decir, las faltas. No, no es eso. Jesús nos dijo que también teníamos que sentarnos a planificar y a la vez confiar en Dios. Hay que primero cavar muy hondo para después construir hacia arriba. Hay que tener fe, pero a la vez planificar con la sabiduría de Dios.

Hola amigos, bienvenidos a un nuevo programa de Vislumbres del Amor de Dios. Un programa presentado por la Iglesia Cristiana Adventista del Séptimo Día. Nuestro tema de hoy lleva por título Beethoven e Ícaro y está basado en el Evangelio de San Juan, capítulo 3 y versículos 35 y 36, que dice así: El Padre ama al Hijo y todas las cosas ha entregado en su mano. El que cree en el Hijo tiene vida eterna, pero el que rehúsa creer en el Hijo no verá la vida, sino que la ira de Dios está sobre él. Beethoven es un gorila montés. Hasta hace poco tiempo fue el cacique de una banda de 14 gorilas que viven en el monte Wisoke de Ruanda, África. Por lo menos tiene 25 años de edad y fue el líder indisputado del grupo por unos 13 años. Para ser el líder en la comunidad de los gorilas monteses, el gorila tiene que ser macho o de por lo menos 12 años de edad, cuando el pelo de su espalda se va poniendo blanco. A estos machos adultos se los denomina espaldas plateadas. El gorila espalda plateada, que es el líder, es el responsable del grupo y debe de tratar de conseguir que todos los miembros acepten todas las leyes de la comunidad gorila. Beethoven había estado entrenando al único gorila de espalda plateada que había en ese grupo fuera de él para que fuera su sucesor. Este joven gorila se llama Ícaro y tiene unos 17 años de edad. La ley de la selva es un código de leyes rígido por el cual sobreviven los animales salvajes. Para que Ícaro demostrara que estaba preparado para ser el líder, tenía que llevar a cabo un acto de acuerdo a la ley de la selva. Una de las dos viejas hembras de Beethoven se enfermó. Como ya no podía tener más crías, no se la necesitaba en el grupo, y mucho menos ahora que estaba enferma, porque era una carga inútil para todos. Así es que mientras Beethoven observaba, Ícaro mató a la vieja hembra. Después Ícaro tomó el lugar de Beethoven en el centro del grupo y Beethoven se retiró hacia la esquina del grupo para mostrar que entregaba su liderazgo. Estoy contento, amigos, porque no tenemos que vivir bajo la ley de la selva. Jesús vino a este mundo, se unió a nuestro grupo y demostró que era digno de ser nuestro líder, no destruyendo a nadie, aunque sea inútil, sino muriendo por cada hombre, mujer y niño, y aun por aquellos que algunos piensan que no valen nada. Amigo que me escuchas, tú y yo somos de precioso valor ante Él, porque nos redimió. Verdaderamente tenemos un maravilloso líder. Adiós, amigos. Esto ha sido Vislumbres del Amor de Dios. 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Hasta mañana y que el Señor te bendiga.

Ser visto es la ambición de los fantasmas. Ser recordado, la de la muerte. 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

0: De nuevo otro día más con todos ustedes. Muchas gracias por estar ahí y muchas gracias Miguel también por estar aquí acompañándome para poder pues aprender un poco más de nuestras amigas las hierbas.
1: Hola, ¿qué tal?
0: Bueno, hoy hemos traído para todos una hierba, pues además de ser preciosa, tiene muchas aplicaciones, como ya veremos a lo largo del programa, y ella se llama la genciana. La genciana estimula el apetito y alivia los problemas digestivos. Vamos a hablar un poquitín de ella. Es una planta de tallo erguido y hueco, de grandes hojas de color verde azulado y de hermosas flores amarillas. La genciana se encuentra entre los 1.000 y los 2.500 metros de altura. La genciana tarda unos 10 años en florecer y pueden vivir hasta 50 años. Imagínate, ¿eh? Pero por desgracia no viven tanto. Las cortamos antes, ¿eh? Y lo característico de ella es que usamos lo que es la raíz. Y la raíz, dicen que tiene, porque yo no lo he visto, dice que tiene la grosor de un brazo de un ser humano. Bueno, pues ahora vamos a hablar de sus propiedades. Como bien sabemos, la genciana, como hemos dicho al principio, es para estimular el apetito y los problemas digestivos. Aparte, tiene una inmensas virtudes, además de estas que normalmente ya conocemos. Y eso, pues Miguel, tú nos vas a dar más explicación sobre ella. ¿Para qué más se puede utilizar?
1: Bien, pues la genciana, como bien has dicho, es una planta que se cría en las alturas. Entonces yo quería añadir algo sobre esta planta. Y es que la genciana es muy amarga. La gente se preguntará, y bueno, ¿y por qué es tan amarga? Pues sencillamente es tan amarga porque está cargada de oxígeno. O sea, al estar en las alturas, que asimila mucho oxígeno y por lo tanto, por eso es amarga.
0: Incluso si haces una infusión y vuelves a hacer la infusión de segunda vez, sigue su amargor, ¿eh?
1: Claro. Uh-huh. Es porque está cargada de oxígeno. Entonces esta planta nos va a oxigenar, ¿eh? Bien, entonces para esta planta pues sirve para aliviar problemas hepáticos. La genciana actúa en combinación con otras plantas, por ejemplo como el boldo, menta, angélica, cardomariano, alcachofera, y todas ellas mezcladas a partes iguales. Se deja la mezcla toda la noche en agua y se toma en ayunas una cucharada en medio vaso de agua, al que se pueden añadir unas gotitas de limón.

También un jarabe para bajar la fiebre. Se mezcla media cucharada de raíz de genciana con media corteza de quina en un vaso de agua y se deja macerar toda la noche con una piel de naranja. Se cuela y se toma una vez al día. También se puede tomar una infusión de genciana y saúco

0: También nos ayudará a eliminar manchas oscuras en la cara y en las manos.
1: Sí, eso hay mucha gente, sobre todo las mujeres, que nos interesa mucho, ¿eh? Así es que prestemos atención.
0: Pues entonces, para este caso, se mezclan una cucharadita del combinado de genciana y diente de león en medio vaso de agua y se hierve durante 5 minutos. Se deja enfriar, se cuela y se añaden unas gotitas de limón. Se empapa un algodón y se aplica sobre las manchas. Por sus principios amargos, no se recomienda a la genciana a embarazadas y a las madres durante la lactancia. Y en dosis elevadas puede ser vomitiva. O sea que para las personas embarazadas está de momento descartada. Pero para los que las demás personas, pues hay que tomarla con muy poca cantidad.
1: Con moderación.
0: Porque puede producir una reacción muy fuerte.
1: Por el amargor que tiene, ¿eh?

0: Bueno, pues como hemos visto, esta planta es muy exuberante, muy bonita, con muchas propiedades y a tenerla en cuenta, porque al parecer tiene muchas, muchas propiedades. Bueno, pues Miguel, si no hay nada más que añadir sobre esta planta, pues nos tendremos que despedir de todos estos compañeros que nos están escuchando y también pues recordarles que cada día estamos aquí para orientarles y aprender, tanto ustedes como nosotros. Y recordarles, como siempre, que si desean hacernos alguna pregunta o sugerencia, pues nos pueden localizar en el teléfono 965 52 53 79 o en el correo electrónico info@radio7.org y atenderemos todas sus llamadas. Muchas gracias por estar ahí. Nuevamente, adiós, Miguel. Gracias por haber venido.
1: Vale, gracias a ti.

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Dios es nuestro amparo y nuestra fortaleza, nuestra ayuda segura en momentos de angustia. Por eso no temeremos aunque se desmorone la tierra y las montañas. Estas palabras nos invitan a confiar en Dios y nos recuerdan que Él es soberano, de alguna manera, mientras enfrentamos nuestros desafíos diarios en un mundo tan caótico. Dios se vuelve hacia ti y hacia mí y nos dice, detente, confía en mí.

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Hola amigos, un día más ante vosotros para seguir descubriendo nuestro cuerpo. Hoy vamos a hablar del estómago, yo el estómago. En las definiciones clásicas, ya te digo, no son más que un ensanchamiento del tubo digestivo, una especie de apeadero, un saco de músculos que, como una hormigonera, bate y bate la comida, la mezcla, la almacena y la va moliendo poco a poco. Soy, en definitiva, una parte del aparato que descompone, que tú ingieres para que pueda ser asimilado por todo el organismo. Formo parte de un tubo que mide aproximadamente 9 metros, que empieza en la boca y termina en el ano, que te recorre por dentro y al que se vuelcan, además, una serie de glándulas como las salivares o el páncreas. Bueno, el hecho es que tú comes y si la comida ha sido abundante, te entra sentado ante el televisor una agradable somnolencia. No es extraño, la digestión reclama su calor y su sangre y por eso trata de ralentizar otros mecanismos orgánicos que no tienen en este momento tanta importancia. Porque lo importante no es comer, sino aprovechar lo que comes para obtener energía que permita a tu máquina actuar y reconstruir las células que tu cuerpo va aniquilando. Son las funciones de la nutrición: construirte en etapa de crecimiento, reconstruirte en etapas posteriores y darte energía para funcionar. Para eso consumes aproximadamente media tonelada de alimentos cada año. Pero claro, tus células, que son las destinatarias de esa alimentación, no comen ni un bocadillo de chorizo, ni un filete a la plancha. Ellas están preparadas para asimilar los componentes primarios de esos alimentos. Y para dárselos, dispones de un perfecto sistema que se llama digestión. Piensa, como te decía, en un bocado exquisito, el que quieras, el que más te guste. ¿Ya lo tienes en mente? Habrás comprobado entonces que ya, antes de comerlo, inicias un proceso de salivación. La boca se te hace agua. También, sin que te enteres, solo por pensarlo, vas preparando los jugos que yo tengo dentro. Y es que ahí donde empieza realmente la digestión. Por un lado, la ensalivación y por otro, la dentadura va a realizar la primera etapa de preparación del alimento antes de que llegue a mí. Como ya vimos al hablar de la boca, hay unos dientes que desgarran, otros que cortan y otros que muelen y trituran. Las glándulas salivares actúan y entonces la boca se va haciendo una masa, con una ventaja añadida. La saliva ya contiene enzimas que empiezan a actuar. Los azúcares que componen los hidratos de carbono no se pueden asimilar, en muchos casos, tal como lo comes. Hay que descomponerlos, y esa descomposición empieza ahí, con una enzima de la saliva que va transformando los almidones, por ejemplo. Por ejemplo, cuando el bocado ya tiene consistencia, los músculos y la lengua actúan pasándolo, ya se llama bolo al esófago, ahora ya está en el tubo de esos 9 metros que, para que no ocupe tanto sitio, está plegado sobre sí mismo. En el esófago, que mide poco más de una cuarta, empiezan unos movimientos ondulantes. Son los movimientos peristálticos, una especie de ondas que obligan al alimento a ir hacia adelante. Aunque te pongas con la cabeza hacia abajo, al bolo alimenticio seguirá su curso hacia mí, hacia el estómago, y siempre a la misma velocidad. Eso sí, si estás de pie, los líquidos bajan más deprisa. Fíjate, se contraen los 5 primeros centímetros del esófago y se hace una especie de ola que baja hacia mí a una velocidad de 3 centímetros por segundo. Tengo dos puertas, una de entrada, que al estar cerca del corazón se llama cardias, y otra que da paso al duodeno y se llama píloro.
Déjame presentarme. Soy como un fuelle. Tengo una capacidad media de casi litro y medio. Aunque como puedo dilatarme en circunstancias especiales, ¿te acuerdas de aquella noche? Puedo llegar a almacenar mucho más. Cuando el bolo llega a mí, lo primero que hago es darle un baño de ácido. Si te das cuenta, hay dos, quizá podríamos decir que hasta tres, digestiones. Una nerviosa, ya segregaba saliva y jugó sin haber comido, solo pensando lo que más te gusta. Otra química, que es la que se inicia con las enzimas de la saliva y que va transformando químicamente los alimentos. Por último está la mecánica. Por un lado, los movimientos peristálticos van agitando la comida. Cuando llega a mí, los potentes músculos de mis paredes se ponen a trabajar. Antes me comparaba con una hormigonera. La imaginen, sigue siendo válida. ¿Ves esa especie de cubo que gira y gira, inclinado, batiendo la piedra y el cemento? Pues esa es otra de mis funciones. La comida se bate con la saliva, con el jugo gástrico y con el ácido y se amasa en mis paredes. Podría decir que trituro antes de que la parte química colabore para que pueda desarrollar mejor su función. Las moléculas grandes se van transformando en otras más pequeñas. Fíjate, el ácido con que yo baño el alimento es tan fuerte que mata todas las bacterias que pudieran haber llegado con la comida. En circunstancias normales, pues, toda bacteria queda aniquilada. Los alimentos salen de mí prácticamente esterilizados e inician el viaje por el intestino, camino del convertirse en parte tuya. Seguramente te habrás preguntado por qué yo no me digiero a mí mismo, o por qué este ácido tan fuerte como para hacer un agujero en el metal no me atraviesa. Y es que tengo una enorme protección, la mucosa, que me protege y es especialmente viscosa e impide el contacto directo del ácido con mi pared muscular. Lo que ocurre es que a veces puede haber una debilidad en la mucosa en un punto determinado. Y claro, el ácido entonces ataca y hace una pequeña herida. Es eso que tú llamas úlcera. Algo de lo que no se suele hablar, al citar el jugo gástrico, es el factor intrínseco. Es una secreción especial de la mucosa. Mira, lo lógico es que las vitaminas fueran destruidas durante todo este proceso digestivo. Bueno, pues para impedirlo, nace este factor que, por ejemplo, se une a la vitamina B12 y así la hace indigerible. Adquiere mayor trascendencia si recuerdas que esta es la vitamina antianémica. También tengo un almacén. Lo que comes baja deprisa por el esófago. Le dedico 3 o 4 horas. Por un lado voy triturando y preparando y por el otro almacenando. Cuando la digestión ya está realizada, abro la puerta de abajo, el píloro, y a través del duodeno pasa el intestino delgado, un tubo de unos 7 metros de largo y 3 centímetros de ancho. Pero déjame decirte que cuando me vacío del todo, no me quedo a gusto. Es como si me faltara algo. Así que se inician unas contracciones que van en aumento. Ya estás acostumbrado. Por eso en cuanto empiezo a contraerme, dices, ¡ah, qué hambre tengo! Y entonces vuelves a comer. 3 o 4 horas después de haber comido, las ondas peristálticas llevan hacia la puerta de abajo, el píloro, todo el material ingerido y pasan, como te decía, al intestino. Comienza por el duodeno, palabra curiosa que nos indica su tamaño, 12 dedos. Sigue por el intestino delgado y luego al grueso, para pasar al recto y luego al ano. Por cierto, que es un prodigio de utilización del espacio.
porque su superficie total por dentro es de más de 20 metros cuadrados, o sea, 5 veces más que nuestra piel. Por su interior, el intestino es como si fuera de terciopelo. Tiene unos mínimos pelillos, las vellosidades, que son los encargados de ir separando las sustancias aprovechables, es decir, los aminoácidos, los ácidos grasos, los azúcares. Esas vellosidades se comportan aquí como auténticas jeringuillas que van absorbiendo todas las sustancias nutritivas. Su perfección es tal que solo se le escapan el 5% de las grasas y el 10% de las proteínas. Casi en su totalidad es aquí donde se realiza la absorción de los nutrientes. Puedes calcular que al día pasan por mí, y por lo tanto por el intestino, alrededor de 11 litros y medio de alimentos digeridos, líquidos y secreciones gastrointestinales. Lo que queda después, ahora ya se llama quimo, pasa al otro tramo del intestino, al grueso, que es más corto, aproximadamente unos 70 metros, pero mucho más ancho, tiene un diámetro de unos 7 centímetros. Allí llega una mezcla de agua, secreciones intestinales y materia no digerido o no digerible. Aún allí se sintetizan todavía una serie de vitaminas. En el colon, no te pierdas, acude. Una buena parte del agua vuelve a absorberse y pasa a la circulación sanguínea. También en el colon nos encontramos con millones y millones de bacterias que actúan, descomponen y digieren. Hay vitaminas, hay hidrógeno, hay metano, hay sulfuro de hidrógeno, gases que alguna vez expulsas en este fenómeno que los especialistas llaman elegantemente meteorismo. Así la masa líquida en que se había convertido el alimento sólido va perdiendo agua y convirtiéndose en un resto semisólido. Son las heces a las que nuestro organismo ha quitado todo lo que pudiera serle útil, hasta el agua. De todos modos, para facilitar el tránsito por el intestino grueso, la pared del colon segrega también una mucosidad muy especial que produce anticuerpos para que esas bacterias no te ataquen, y que sirve, sobre todo, para lubrificar y facilitar el paso. Muchas veces, cuando hay diarrea, esa mucosidad se expulsa al exterior. Puedes calcular que desde que ingieres el alimento hasta que se culmina todo el proceso digestivo, pueden pasar alrededor de 36 horas. Una comida normal, sin excesos, tarda día y medio en atravesar todo el tubo digestivo. En el esófago tiene un paso rápido, pero en mí puede estar entre 3 y 6 horas. En el intestino delgado, por lo menos 5 o 6 horas, y en el intestino grueso, entre 12 y 24 horas. Mañana, pues, echarás lo que quede de la cena de ayer. Entonces, cuando llegue ese momento, no pensarás ni en la tialina de la saliva para descomponer el pan, ni en la pepsina para deshacer las proteínas, ni en la lipasa para degradar las grasas. Ni siquiera pensarás en todas las demás enzimas que a lo largo de ese recorrido tienen su pequeña, pero siempre importantísima función.

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1: Hola, ¿qué tal? ¿Cómo estamos? Hoy quiero dirigirme a los padres, a los abuelos, a los chicos, a todos, porque vamos a hablar un poquito sobre los adolescentes. Os voy a dar 14 consejos para la relación efectiva con adolescentes. Lo primero que quiero deciros y el primer consejo que os quiero dar es que escuchéis a los adolescentes. Si tienes un hijo adolescente, dedica tiempo a escuchar sus pensamientos, sus ideas, sin hacer juicios. Porque el adolescente lo que más le molesta es que lo juzguen, que lo censuren, que le critiquen lo que está haciendo, lo que piensa. Por lo tanto, dedícate a escuchar. Escuchar a tu hijo. Él necesita hablar y necesita que alguien le escuche, y ese alguien eres tú. El adolescente necesita expresar también lo que piensa. Necesita, pues, eso, que cuando habla, pues pueda sacar fuera lo que lleva dentro. El segundo consejo que te quiero dar es que seas comprensible. Los adolescentes a veces se expresan con brusquedad, es verdad, y a veces lo hacen fuera de lugar, también es verdad. Quieren hablar en momentos extraños o inoportunos, fuera de tono, fuera de lugar, pero ¿quién tiene que hacer ese esfuerzo para comprender esas reacciones del adolescente, sino el padre, el adulto, la persona madura? Es la que tiene que escuchar al adolescente y comprender sus distintos estados de ánimo, respetando ciertos límites lógicos, pero es importante estar listo para escuchar en todo momento y en cualquier lugar, pero con una mente abierta, con una mente de comprensión, no de juicio. El tercer consejo que te doy es que preguntes, pero con moderación. Que controles tu impulso por saber todo lo que el adolescente está pensando o está planeando. Cuántos padres pues quieren saberlo todo, todo. Y todo es imposible, porque el adolescente se guardará muchas cosas para él, y eso es lógico. Simplemente pregunta con moderación. Que te intereses por él, que él se sienta interesado o que tú te interesas por él, pero no en exceso para que no se sienta violentado en su intimidad. Muéstrate que le tienes confianza. Finalmente todos esperamos que se confíe en nosotros como personas, ¿no? El cuarto consejo que te doy es que no te pongas a la defensiva. Cuando ellos, tus hijos, adolescentes, hacen generalizaciones o comentarios muy críticos y a veces hasta corrosivos, no los tomes como algo personal. Utiliza esas generalizaciones o críticas como verdaderas oportunidades para establecer un diálogo profundo y fecundo con tu hijo. Habla de forma concreta sobre problemas importantes para ellos, claro, como el sexo, las bebidas o las drogas, o los compañeros o los estudios, o el deporte, o todo aquello que le interese a tu hijo. Habla abiertamente con él, pero no caigas en el vicio de la repetición. Hay padres que quieren ser tan amigos de sus hijos que a veces caen en la repetición y llega un momento que se hacen hasta pesados para el hijo. Ellos necesitan oír cosas que tú les quieres contar o preguntar, pero cuando eso se repite muchas veces se aburren. Todo énfasis en cualquier tema es excesivo para ellos. Una repetición anula finalmente el objetivo principal que tú perseguías, que es establecer una buena relación con él. Hay que hacer un llamamiento a la cordura y a la correcta autoestima, sí, pero no te repitas. En sexto lugar, quiero recomendarte que hables de vez en cuando de ti mismo o de ti misma. Es decir, no hables siempre de tu hijo o siempre de tu hija, o de sus problemas, o de sus salidas, de sus entradas, de sus gustos, o de los problemas que te están aportando, que seguramente te están aportando muchos. Pero habla de ti. Ellos odian ser el único tema de la conversación. Cuéntales, por ejemplo, en detalle tus propios recuerdos cuando eres adolescente, los errores que cometías, tus correrías, tus juegos, tus amistades y cosas que hacías de adolescente. Así ellos se sentirán un poquito más cerca de ti y no te verán como ese juez que les estás juzgando constantemente. En séptimo lugar, quiero recomendarte que convoques reuniones familiares periódicamente para compartir en familia. Es un hábito que hemos perdido prácticamente ya en nuestra sociedad. Antiguamente, cuando no había televisión, la familia se reunía en torno a la mesa, en torno al fuego, en torno a muchas cosas, y compartían mucho más que ahora. Así que es bueno de vez en cuando apagar la tele y hacer una reunión familiar, pero que sea periódica, que toda la familia sepa que tal día y a tal hora hay una reunión familiar. ¿Qué vamos a hacer en esa reunión familiar? Pues lógicamente no vamos a pegar la bronca a nadie. Nadie debe sentirse incómodo o violento en esa reunión, sino que en esa reunión pues contaremos nuestras experiencias vividas durante el día. Hablaremos de ciertas normas o reglas que pueden regir la familia, o simplemente principios de convivencia, o comentar la jugada de fútbol que pasó el domingo. Pero algo que una a la familia, que una en torno a una conversación, a algo, a experiencias. Cuando hablemos de normas o de reglas que queremos que los hijos pues sigan, tendremos que negociar con ellos. Hay que consensuar esas normas. Y ellos deben estar dispuestos a cumplirlas. Es decir, una vez consensuadas, vamos a hacer lo posible para que eso se lleve a cabo. Haz todo eso con un clima de buen humor, sin dar excesiva solemnidad a algo que en sí mismo es tan natural como comer o hablar. Para darle un toque divertido, puedes hacer firmar pequeños acuerdos, ¿eh? Llegamos a un acuerdo, ahora vamos a firmarlo, como si fuera un tratado de Estado, ¿verdad? Pero que nunca te olvides de la flexibilidad. Puede ser que haya modificaciones en esas reglas que hemos pactado. Mantén vivos esos acuerdos que habéis tomado entre padres e hijos y tienes que estar dispuesto a modificarlos todas las veces que sean necesarios. Porque recuerda que es más importante tu hijo que las normas. Las normas son necesarias, pero la persona es más importante. Según lo que se vaya indicando en cada caso, en cada momento, depende de las circunstancias, podremos ir modificando esos acuerdos que hemos tomado. Pero es importante que tanto el hijo como el padre sepa que hay unos acuerdos previos que en principio debemos respetar.
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1: En octavo lugar, quiero deciros que debéis expresar físicamente vuestro afecto. Mirad, eso no me cansaré nunca de decirlo. Es muy importante que nos expresemos el cariño de una manera física, con abrazos, con besos, con caricias. Y aunque es verdad que los adolescentes pues a veces rechazan esos besos, esos abrazos, pero en el fondo lo están deseando. Todavía tienen mucho de niños dentro de ellos y de vez en cuando necesitan que su mamá, su papá les abrace, los quiera, los acaricie y les dé un buen besazo. Es verdad que a veces van a rechazar esas caricias. Bueno, vamos a respetar. Si en ese momento no lo quieren, vamos a respetarlo. Pero siempre que podamos, vamos a expresarles ese cariño de una manera cálida, de una manera física incluso, para que ellos se sientan queridos y aceptados. No escatimes el elogio y alimenta también su autoestima positiva. Los adolescentes necesitan sentir buenas ondas, tanto como cualquier otra persona. Ellos también son personas. Ellos necesitan sentir que se les aprecia por lo que son, no tanto por lo que hacen. Ellos deben sentirse apreciados porque son nuestros hijos, porque son personas, y no tanto ser juzgados por aquello que hacen o dejan de hacer. Necesitan que se les dé confianza en lo que ellos hacen. En décimo lugar, dale alguna responsabilidad a cada privilegio que tú les des. Así es la vida real. Tú quieres conseguir esto, bueno, pues tendrás que hacer aquello. Enséñales a tomar decisiones y muéstrales la importancia de aceptar las consecuencias de cada decisión que ellos hacen. Enséñales a ser críticos con lo que hacen. Ellos deben aprender a pensar críticamente sobre lo que ellos ven, oyen, hacen o observan la sociedad. Deben aprender a ordenar y a priorizar toda la información que van recibiendo, y deben hacerlo de una manera crítica, que no acepten cualquier cosa así porque sí, sino que deben ser críticos con todo lo que les rodea, incluso consigo mismos. Tómate un tiempo para divertirte con tu hijo. Los adolescentes necesitan aprender las maneras positivas con las que se puede manejar la tensión, que no te vean siempre tensionado o tensionada. El disfrute compartido construye relaciones sólidas y duraderas. Salid al monte, id a la playa, hacer deporte, hacer cosas juntos, y eso también unirá mucho vuestra relación. Y por último, haz que se merezcan lo que ellos quieren. La vida no regala nada. Lo que conseguimos debemos trabajarlo y merecerlo. La satisfacción instantánea, sin trabajo, sin esfuerzo, no enseña nada positivo para la vida. Enséñales la diferencia entre los deseos y las necesidades. Que no lo encuentren todo tan fácil en la vida, sino que se esfuercen para conseguir aquello que quieren y finalmente lo apreciarán mucho más. Y debemos ir terminando porque el tiempo se nos ha echado encima, pero quiero hacerlo con una frase de Hepburn que dice: lo más grande que uno puede hacer por sus hijos es amar a la madre de sus hijos.

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el abeto y el espino. Disputaban entre sí el abeto y el espino. Se jactaba el abeto diciendo: soy hermoso, esbelto y alto, y sirvo para construir las naves y los techos de los templos. ¿Cómo tienes la osadía de compararte a mí? Si recordaras, replicó el espino, las hachas y las sierras que te cortan, preferiría la suerte del espino. No hay que enorgullecerse en la vida de la reputación, pues la vida de los humildes, en cambio, está libre de peligros.

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0: Pues ya estamos aquí una vez más en nuestro programa de cocina, ¿eh?
1: Vaya.
0: Loli, ¿qué receta tenemos para hoy?
1: Pues como aunque hace un poquito de fresquito todavía apetece, vamos a hacer una ensalada mexicana.
0: ¿Una ensalada mexicana? Muy lejos nos vamos
1: a
0: la cocina hoy,
1: ¿eh? Aunque sea la española.
0: Bueno, ¿y una ensalada mexicana qué es lo que tiene distinto que una ensalada española? O, bueno, dentro de España
1: pues,
0: también hay distintas ensaladas.
1: Algo
0: ¿no?
1: así como la tortilla francesa, o la tortilla la española, que
0: sí,
1: tienen
0: que
1: de española, ¿no?
0: Tiene...
1: Que cada cual tiene su toque, ¿no?
0: Sí, su toque. Bueno, pues vamos a tener ya todos preparados la libreta, todos y todas. Sobre todo,
1: eso es.
0: Yo creo que más todas, aunque ahora con esto de la igualdad, pues es todos y todas.
1: Hombre, yo creo que está bien que todos sepamos cocinar, ¿no? Porque no sabemos en qué momento tenemos que vernos. Y es bueno saber hacerlo. Aunque haya una toda que lo haga, que, pues eso.
0: Hombre, a veces hay todas que no dejan que lo hagan todos. A veces
1: sí,
0: hay todos que lo tienen que hacer porque no hay ninguna toda que lo haga.
1: Exacto.
0: Bueno, vamos a dejarnos de chorradas. Y vamos a,
1: y vamos a preparar la libreta.
0: La libreta y el bolígrafo.
1: Sí, porque si no se pierde.
0: Y si ya lo tenemos ahí, pues vamos inmediatamente a tomar muy buena nota de los ingredientes.
1: Vale, esta ensalada es facilísima, facilísima de hacer. Y ya verás como cualquiera puede hacerla. ¿Te digo los ingredientes?
0: Venga.
1: Mira, qué fáciles son. Y están al alcance de cualquier casa. Vamos a necesitar maíz, 200 gramos, para 4 personas, ¿eh? Siempre digo que la receta es para 4 personas. 200 gramos de maíz, un pimiento rojo y un pimiento verde, ¿eh? Que sean medianitos, que no sean muy grandes. Vamos a necesitar 2 zanahorias, 2 tomates, un pepino pequeño, 3 hojitas de lechuga... 100 gramos de lechuga, sí, solamente 3 porque
0: contadas.
1: Es que lleva muchos ingredientes. Hombre, si son muy chiquitinas, pues 4, eso ya es orientativo, ¿eh?
0: Me llama la atención.
1: Es más o menos para saber la cantidad, ¿eh? Si luego te gusta más, pues le añades más. O si te gusta menos, que ves demasiado verde, pues le quitas un poquito.
0: Ya.
1: 100 gramos de aceitunas verdes y negras, 100 gramos de guisantes, 6 cucharadas de aceite de oliva, el zumo de medio limón, un poquito de perejil... Y levadura de cerveza, vamos a necesitar también una cucharadita y sal marina.
0: Vaya.
1: ¿Eh? La levadura, no me has preguntado lo que es.
0: Pues no te lo he preguntado.
1: No, pues esto lo venden en las tiendas de dietética y es lo que le da el sabor especial a esta ensalada.
0: Yo siempre me llama la atención, ahora que lo has dicho, me habías pillado un poco así en offside, pero me llama la atención esto de levadura de cerveza. Hombre, la levadura normal para el pan, pues sí.
1: Sí,
0: la
1: levadura de panificación,
0: no sé.
1: ¿No? Pues hay muchas clases de levadura, no solo de cerveza, hay muchas clases, ¿eh? La de cerveza es muy rica en el grupo de vitamina B, es muy buena. Para las personas que están un poquito anémicas, que están decaídas de humor, todo esto, pues es muy buena.
0: Ahora tenemos nuestra cocinera de cabecera.
1: Hombre, la cocina es el laboratorio de la casa, donde se fragua la salud.
0: Se tiene que
1: o donde se ayuda a mantener la salud, ¿eh?
0: Ya,
1: así
0: ya,
1: es que
0: ya.
1: Es bueno.
0: Bueno, pues tenemos todos los ingredientes. ¿Alguna forma especial de prepararlos o...?
1: Pues muy facilito. Lo primero que vamos a hacer es poner a hervir el maíz. Si el maíz es congelado, de este que ya venden congelado... Pues entonces vamos a necesitar solamente 3 minutos, pero si es del tiempo tiene que hervir más hasta que esté tiernecito.
0: Y si es de bote, tal cual.
1: Y si es de bote, pues tal cual viene en el bote, igual que los guisantes, ¿eh? Lo vamos a hervir por separado. Bueno, si es de bote, pues ya está, ya lo tenemos. Y si tanto el maíz como los guisantes son congelados, pues podemos hervir, darle un hervorcito al maíz y enseguida ponerle el guisante porque necesita menos.
0: El guisante menos.
1: Menos que el maíz,
0: ya,
1: que
0: ya.
1: Lo queremos hacer separado, pues separado. Eso ya cada cual como mejor lo tenga. Y mientras que estamos hirviéndolo, pues vamos a coger el resto de los vegetales. Los vamos a pelar los que sean de pelar, como el pepino, el tomate. Si no lo quieren pelar el tomate, pues no lo pelen. El tomate es mejor que sea madurito, y entonces se pela muy bien y queda más fina y más suave esta ensalada. Y lo vamos a partir todo pequeñito. Los pimientos los vamos a partir a láminas. Y la lechuga la vamos a partir... bueno, cortadita, menudita, ¿eh? Entonces vamos a coger una fuente y lo primero que vamos a poner es la lechuga y encima de la lechuga el resto de los vegetales. Y después el maíz y los guisantes, que los hemos escurrido bien escurrido, lo vamos a poner encima de todos los vegetales. Y con la levadura de cerveza y las 6 cucharadas de aceite, vamos a hacer, lo vamos a ligar, vamos a hacer como una especie de salsa. Y esto lo vamos a poner por encima. Y es lo que le da el sabor a esta ensalada.
0: ¿Qué me extrañaba a mí que en algo que tenga que ver con México no hubiera algún tipo de salsa?
1: De
0: ¿no?
1: salsas, ¿no?
0: ¿No? Pues
1: sí.
0: Son típicas allá, sobre todo las salsas picantes.
1: Sí.
0: Aquí no.
1: Aquí no.
0: En este caso,
1: le hemos
0: no.
1: quitado el picante porque el picante no es bueno para mi estómago. ni para el resto, ni los intestinos, ni todo. Sufre mucho con los picantes, no son buenos. Ahora, la persona que le guste y quiera un poquito, pues ya.
0: Pero ya saben que los picantes no son buenos, y si alguien come, que no abuse.
1: Exacto.
0: Que no abuse de ellos.
1: Siempre que se quede con ganas de comer un poquito.
0: Si no, al final, si ahora no, a los años.
1: Sí,
0: el cuerpo
1: pasa factura. Sí. Luego decimos, si yo, fíjate, el estómago que lo tengo, y total yo, pues sí.
0: Mi estómago es muy duro,
1: muchos
0: lo
1: años,
0: todo.
1: Muchos años, entonces, claro, lo castigamos. Pasa igual que con un vehículo cuando lo tratamos mal. Pues al cabo de los años se va averiando, le van saliendo las averías. Pues exactamente igual nos pasa a nosotros.
0: Bueno, pues así hemos hecho una rápida y sencilla y nutritiva ensalada mexicana.
1: Eso es.
0: Bueno, pues vamos a repetir los ingredientes como siempre hacemos, por si alguien ha llegado tarde o no le ha dado tiempo, y después veremos si hay algo más.
1: Sí, hay otra cosa.
0: ¡Hala!
1: Vamos a decir los ingredientes de la ensalada. Vamos a necesitar 200 gramos de maíz, un pimiento rojo, un pimiento verde que sean medianitos, que no sean demasiado grandes, dos zanahorias, dos tomates, un pepino que no sea tampoco muy grande, aproximadamente tres hojas de lechuga.
0: Eso me ha hecho mi gracia. Eso.
1: 100 gramos de guisantes, 100 gramos de aceitunas verdes y negras para que varíe el sabor.
0: ¿Y el color?
1: Eso es, para el color y para el sabor. 6 cucharadas de aceite de oliva, el zumo de medio limón, un poquito de perejil y una cucharada de levadura de cerveza. Y el perejil, se me ha olvidado decir cómo lo teníamos que poner. Bueno, pues también lo cortamos menudito y lo mezclamos con todas las, con todos los vegetales, con el pepino, con el pimiento, con todo esto, lo mezclamos bien y le da también un sabor muy bueno.
0: Uh-huh. Bueno, pues, oye, ¿y el medio limón, lo zumo del medio limón?
1: Pues lo escurrimos por encima, no, simplemente para el sabor, no tiene nada más.
0: Bueno, y también el zumo del limón también es bueno.
1: También, ¿no? Es bueno, claro.
0: Bueno, pues ya tenemos aquí nuestra ensalada mexicana y, bueno, esto es como una entrada, ¿no?
1: Pues verás, es una comida de verano que es nutritiva, nos va a llenar, no nos va a engordar, que no queremos que nos engorde, nos va a nutrir.
0: Los michelines para la playa.
1: Y si nos comemos esta ensalada, quedamos bien. Luego comemos después cualquier otra cosita y ya quedamos bien.
0: Bueno, ¿y qué otra cosita podemos comer después de esta ensalada? Vamos a ver, porque Loli siempre tiene algo más.
1: Bueno, mira, después de esta ensalada podríamos comer unas croquetas o cualquier cosa, pero lo que yo he hecho es un pastel de avellanas y de nueces. No es precisamente para después de esta ensalada. Este pastel, pues ahora que vienen fechas de cumpleaños durante todo el año, pero...
0: Sí. Cada uno sabe sus fechas
1: de cumpleaños.
0: Entonces,
1: ¿no? Quiere
0: decirse que no tardamos.
1: Pero que
0: mucho.
1: Vamos, que siempre tenemos uno que cae en la familia, ¿no?
0: Eso quiere decir, pues, que a Loli le cae alguno pronto.
1: Sí. Exacto. Bueno, pues siempre tenemos algún cumpleaños, como decía. Y esto es un pastel diferente y que se hace muy fácil y que nos va muy bien. Y no hace falta que sea para un cumpleaños, ¿eh? Si queremos tener un detalle,
0: especial,
1: ¿no? Pues lo hacemos y ya está.
0: Bueno, pues ese dulce, ¿de qué se trata?
1: Pues mira, este dulce se trata, como he dicho, de avellanas y de nueces. Y los ingredientes que lleva también son muy fáciles. Son 125 gramos de avellanas, claro. Y 40 gramos de nueces, pero solo de la pepita, ya pelado. Pesado con cáscara, no, que entonces nos quedamos
0: menos.
1: Sin grano. O sea, necesitamos 125 gramos de grano de avellana y 40 gramos de grano de nuez. 90 gramos de azúcar integral, de azúcar morena. 125 gramos de harina de arroz, una cucharada de harina, 3 huevos y 100 gramos de margarina. No son muchos los ingredientes,
0: no,
1: ¿verdad?
0: No.
1: Bueno, entonces lo que vamos a hacer antes que nada es pelar las avellanas. Las avellanas están, además de pelarlas, pasa como con las almendras, hay que repelarlas, porque dentro tienen esta otra pielecita, la cual es muy fácil de quitar si la escaldamos con agua bien caliente por unos minutitos. Entonces luego le pasa como a la almendra, que enseguida le sale la piel.
0: Vaya.
1: Ya que las tenemos peladas, las dejamos que se nos sequen. O las ponemos un poquitín al horno, pero que no se nos tuesten, simplemente es para secarlas.
0: Vale.
1: De haberlas escaldado. Y entonces vamos a coger 50 gramos de estas avellanas, de los 125 vamos a apartar 50, la mitad. Bueno, no, un poquito más. Y entonces, un poquito menos, perdón. Y entonces la vamos a triturar, bien triturada. Y también vamos a triturar los granos de la nuez. Y esto se nos va a formar como una pasta. Entonces le vamos a agregar el azúcar integral, que ya la tenemos, preparada pesada también. Y entonces lo vamos a mezclar todo bien mezclado. Luego a continuación le vamos a mezclar la harina de arroz y la cucharadita de harina de trigo. Y entonces después vamos a coger, vamos a batir los huevos bien bien batidos, y una vez que los tengamos bien batidos, le vamos a incorporar la margarina, que la hemos puesto a muy poquito fuego para que se nos deshaga. Pero simplemente que se nos deshaga, ¿eh? No tiene ni que hervir ni nada. Si es que a fuego muy lento, para que no tome sabor raro ni nada. Y una vez que ya lo tenemos esto, entonces le incorporamos la mezcla que tenemos hecha anteriormente,
0: con las avellanas, las nueces.
1: Las avellanas, las nueces, la harina de arroz, todo.
0: Oye, ¿y por qué harina de arroz?
1: Porque le da una textura diferente y un sabor diferente, ¿eh?
0: Que si tiene harina de trigo.
1: Que si es harina de trigo, son distintas.
0: Vale, esto tengo que probarlo yo, ¿eh?
1: Hombre, sí, esto es muy fácil de hacer, ¿no lo ves? Untamos el molde con margarina, le ponemos ya la pasta y lo ponemos al horno a temperatura media, pues a unos 180 grados, temperatura media del horno, hasta que se nos ha cocido. Pues unos 20 minutos más o menos, ¿eh? Y ya está. Y después, para decorarlo, pues lo decoramos con el resto de avellanas que nos habían quedado. Estas sí que las vamos a tostar un poquito. Y vamos a dejar alguna entera y lo vamos a decorar por encima, pues a gusto de cada cual. Le podemos poner también una cucharadita de miel por encima y las avellanas, y queda muy bueno. O a gusto de como cada cualquiera, lo pueden hacer con nata, en fin, eso ya a gusto. Y queda buenísimo.
0: Ay, a estas horas, con estos postres tan exquisitos, que nos trae nuestra compañera Loli, es que no puede ser. Primero nos ha dado una buena entradilla con la ensalada y ahora...
1: Claro, nos comemos la ensalada y después un trocito de esta tarta, ya que ya no necesitas nada.
0: Desde luego, es que un trocito solo creo que no sería algo más, Loli.
1: Tendría... Hombre, no hay que abusar, que los frutos secos tienen muchas calorías.
0: Sí, eso te iba a comentar yo, que los frutos secos será una tarta bien armada.
1: Sí, es muy nutritiva,
0: armada.
1: Sí, sí.
0: Pero bueno.
1: Además de nutritiva, tiene un sabor bueno.
0: Sí. Y tanto. Bueno, vamos a recordar los ingredientes, que son pocos. Son pocos,
1: sí,
0: pero...
1: Sí, es muy cortita, es sabrosa.
0: Porque es sencillo de hacer,
1: sí,
0: además.
1: Sí, esto lo puede hacer hasta un niño, ¿eh? Porque es muy fácil, no tiene ninguna complicación, no hay ni que montar a punto de nieve los huevos ni nada. Si quieren hacerlo, lo pueden hacer, pueden montarlo a punto de nieve y queda más esponjoso. Pero de la otra manera también queda muy bien y no hace falta.
0: Pues ya saben las mamás que pueden dejar a los niños que se metan en la cocina, sí, sí, y hagan esto. Y a saber cómo puede quedar después la cocina.
1: Hombre, maestro no nació nadie. O sea, todos nacimos alumnos. Para ser maestros, primero hay que ser alumno. Así es que la cocina, si se ensucia, pues después agua y jabón y enseñarlos a limpiar. Y estamos haciendo dos trabajos. Uno, enseñarlos para el día de mañana que sepan cocinar, y otro, que sepan también limpiar.
0: Que no todo es...
1: Claro.
0: Liarle el asunto,
1: no,
0: sino que hay que desviarlos.
1: Ahí se queda eso. No, hay que enseñarlos a hacer de todo, porque hay que hacer de todo en la vida.
0: Bueno, pues vamos con los ingredientes.
1: Vale. Vamos a necesitar 125 gramos de avellanas de grano, sin cáscara. 40 gramos de nuez, pero sin cáscara también,
0: claro.
1: Lo que es el grano. 90 gramos de azúcar integral, de azúcar de caña moreno, de remolacha, pero que sea integral. 125 gramos de harina de arroz, una cucharada de harina de trigo, 3 huevos y 100 gramos de margarina.
0: Y además las nueces son muy buenas, no hay que abusar, pero son muy buenas porque... Sí. ¿Te acuerdas que hace así como un año o así salía una noticia... En el telediario yo me quedé muy sorprendido de que la Universidad Adventista de Loma Linda había descubierto que la nuez rebaja el colesterol.
1: Sí, sí. Además,
0: no hay
1: es
0: que
1: cierto.
0: Abusar porque es muy...
1: Sí, es muy fuerte, ¿eh? Tiene demasiadas calorías.
0: Pero es bueno.
1: Es que
0: para
1: es igual que todo. Con moderación, todo, pues es bueno.
0: Bueno, pues nosotros terminamos nuestro programa de la cocina por hoy. Pero recuerden nuestros oyentes que si no han tomado buena nota de la ensalada mexicana, de los ingredientes... y de cómo se hace incluso, y de esta tarta de nueces y avellanas, ¿qué deben de hacer?
1: Ah, pues muy fácil, nos escriben y lo solicitan, y con mucho gusto llegará a su casa enseguida.
0: Ya saben, si no lo tienen, es porque no lo quieren. Y nosotros volvemos la próxima semana, Loli.
1: Si Dios quiere.
0: No se vayan porque Radio 7 continúa y, bueno, una tira de cosas, ¿eh?
1: Hombre, claro.

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1: No hay nada peor que entrar por la puerta de una casa con cara de circunstancias diciendo: no me pasa nada, hoy hablaremos. Siempre será mejor desconectarnos al máximo, airearnos, despejar la mente y cuando lleguemos a casa y sea el momento oportuno, plantear sobre la mesa lo que está pasando de verdad.
2: Sea cual sea nuestra ocupación, debemos de finalizarla, dejando todo bien ordenado y preparado para el próximo día.
1: Cuando llegue el momento de finalizar, procuraremos comenzar a prepararnos unos 5 minutos antes. Retomaremos la agenda y revisaremos qué asuntos han quedado sin resolver, cuáles tenemos pendientes para mañana y después cerraremos dicha agenda hasta el nuevo día. Llevar a cabo esta simple práctica diariamente nos permitirá finalizar el día con más armonía y con una cierta tranquilidad, y al menos sabremos que al día siguiente llegaremos al trabajo y todo será más fácil.
2: Sería recomendable que, al margen de ordenar la agenda, procediéramos también a realizar el mismo proceso con la mesa o con cualquier otro lugar donde desarrollemos nuestra actividad profesional. Para ello, deberíamos de guardar los papeles, cerrar bien los archivos del ordenador, dejar bien organizado el vestidor, depositar las herramientas en su sitio, etc. Y cuando salgamos de la empresa o lugar donde estemos trabajando, todo tiene que quedar en perfecto estado y preparado para el día siguiente.
1: Al llegar al final de la jornada, seguro que nos han quedado un buen número de temas pendientes por resolver, ya sean de índole laboral o personal. Es evidente que los laborales ya los habremos anotado en la agenda, pero no estaría de más verificar cuáles de los personales, como realizar alguna visita, compra o llamada telefónica, podemos hacer antes de ir a dormir.
2: Antes de llegar a casa o estando en ella para realizar esta tercera etapa del día, siempre es recomendable efectuar una desconexión de la otra parcela de la vida. Si durante la jornada han acontecido hechos problemáticos, disgustos, situaciones nefastas, pues ahora no será el mejor momento para solucionarlas. Lo mejor será archivarlas mentalmente, cambiando nuevamente el chip y dejándolas para más adelante. No se trata de no compartirlas con nadie, y es más que evidente que si tenemos pareja o vivimos en familia, lo mejor será potenciar la comunicación y la charla, aunque sea sobre temas poco gratos.

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Tenía un plan para Saúl, pero fue en el momento adecuado que Dios lo reveló. A veces queremos que las cosas sucedan a nuestro tiempo, pero el tiempo de Dios es perfecto. Él conoce el momento justo para revelarnos su voluntad y abrir las puertas correctas. Debemos confiar en su tiempo, sabiendo que su plan es mucho mejor que el nuestro. Repite y confía, el tiempo de Dios es perfecto. ¿Te comprometes a esperar en Dios, confiando en que su tiempo es siempre el mejor?

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0: Hola amigos, ¿les gusta la ecología? ¿Verdad que sí? Pues por eso estamos aquí, para acompañarles unos minutos. Y como siempre, vamos a hacerlo
1: Georgina Alonso
0: y Loli Caballero. Y hoy les vamos a hablar de los efectos nocivos de los rayos ultravioletas. Desde que se ha observado la disminución de la capa del ozono, pues se ha registrado la aparición más fácil de quemaduras de primer grado y de segundo grado provocados por la luz solar sobre la piel.
1: La exposición excesiva a la radiación ultravioleta provoca diversos tipos de degeneración de la piel. Uno de los principales, el cáncer de piel, el melanoma.
0: También tenemos la formación de pecas en las zonas de la piel más expuestas a la luz del sol.
1: Como no, también está el fotoenvejecimiento por alteraciones del tejido fibroso que conducen a la formación de arrugas y dan a la persona un aspecto más envejecido del que corresponde a la edad cronológica.
0: La exposición del ojo a los rayos ultravioletas solares provoca dos tipos de efectos. Provoca el epitelioma espinocelular de la conjuntiva, o lo que es lo mismo, las cataratas, y ambas afecciones son de carácter crónico.
1: Otra de las afecciones que suele producir es la conjuntivitis, que es una especie de insolación facial que se puede evitar mediante el empleo de gafas protectoras.
0: Se estimula, según cálculos fidedignos, que las cataratas son responsables de la mitad de los 35 millones de casos de cegueras que existen en el mundo.
1: Entre ese número, el 20% se debe a la acción de los rayos ultravioleta, especialmente intensa en el llamado cinturón de la catarata, que comprende las regiones próximas al ecuador, en donde se observa que esta afección ocular aparece en personas mucho más jóvenes, de 35 a 45 años, de lo que es habitual en los países templados.
0: Pero también actúa sobre el sistema inmunitario y, aunque no está plenamente probado, ciertas investigaciones muestran que los rayos ultravioletas deprimen el sistema inmunitario, no solo de los animales de experimentación, como son en particular los roedores, sino también de los seres humanos.
1: Su acción nociva se supone que se manifiesta con la modificación de la actividad de las células responsables del desencadenamiento de las respuestas inmunitarias.
0: Y con cambios en la distribución de dichas células, esta inmunodepresión ocasiona un aumento de la receptividad de ciertas enfermedades infecciosas de la piel o generales.
1: Si bien los rayos ultravioletas resultan saludables en dosis moderadas, pueden resultar altamente nocivos cuando se rebasan los niveles aconsejados.
0: Bueno, hoy sí que hemos tratado un tema interesante, como es el tomar los rayos del sol o los rayos UVA, ¿no?
1: Hombre, sí que es interesante, porque yo, por ejemplo, no sabía lo de las cataratas. No sabía que se producían también por el excesivo...
0: Sí, sí, sí, también, también. Así es que cuando tomemos el sol o cuando tomemos los rayos ultravioletas, no solo pensemos en ponernos bonitas y guapas o bonitos y guapos, sino en lo que nos puede repercutir en mal. Bueno, pues hasta aquí ha llegado nuestro tiempo. Hasta otra, amigos.
1: Adiós.

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2: El cazador de pájaros y el áspid. Un cazador de pájaros cogió la liga y las ramitas untadas y partió para la caza. En el camino vio a un tordo encaramado en un árbol elevado y se propuso cazarlo, para lo cual ajustó las varitas como suelen hacerlo y, mirando fijamente, concentró en el aire toda su atención. Mientras alzaba la cabeza, no advirtió que pisaba un áspid dormido, el cual, revolviéndose, le mordió. El cazador, sintiéndose morir, exclamó para sí: «Desdichado, quise atrapar una presa y no advertí que yo mismo me convertía en presa de la muerte». Cuando fraguamos una emboscada a nuestro prójimo, somos los primeros en caer en la desgracia.

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La señorita Méndez estaba sentada junto a su escritorio, pasando la lista de asistencia. «Parece que todos han venido pronto hoy», dijo. «Es decir, todos excepto Juanito. ¿Ha visto a alguien a Juanito hoy?» Nadie habló. «¿Sabe alguien si Juanito está enfermo?», volvió a preguntar la señorita. Entonces se levantó una mano. «No creo que esté enfermo, señorita, porque yo le vi ayer pescando en el arroyo». «Gracias», dijo la señorita, cerrando el libro de asistencia. «Y ahora saldré por un breve momento. Por favor, permanezcan quietos y sentados hasta que yo vuelva». Apenas hubo atravesado el corredor cuando se abrió la puerta del aula y entró Juanito. «¡Juanito!», gritó uno de los niños, «¿qué has estado haciendo?». «¡Juanito!», gritó otro, «¿en qué líos te has metido?». Y ellos tenían razón de preguntar así, porque nunca había venido nadie a la escuela hecho una sopa como ahora Juanito, con el pelo todo enmarañado. Era evidente que había estado nadando. La ropa chorreaba agua y los zapatos le hacían ruido como si estuviera chapaleando. «¡Ja, ja, ja!», se rieron todos. «¡Qué espectáculo! ¡Qué manera de venir a la escuela!». De repente se oyó el picaporte de la puerta. Instantáneamente reinó un silencio absoluto en la clase. Juanito, sin más, se dirigió a su asiento y se sentó. Al entrar, la maestra miró alrededor. «Así que finalmente estás aquí, Juanito», dijo. «¿Tienes alguna explicación por tu tardanza?». Juanito la miró cohibido. «¿Qué pasa con tu pelo?», preguntó la señorita Méndez. «Nada», dijo Juanito, tratando inútilmente de peinarse con los dedos. «Ponte de pie». Juanito se levantó de su asiento. Entonces ella notó que su camisa y sus pantalones estaban empapados.

En ese momento, el niño hubiera deseado desaparecer. Se levantó una mano. «Por favor, señorita Méndez, mire. Allí, debajo del asiento de Juanito, hay un charco de agua», observó el niño, que había levantado la mano. Toda la clase se echó a reír ruidosamente. «¡Silencio!», dijo la señorita Méndez. «Juanito, ¿tienes o no tienes una excusa? ¿Por qué estás mojado?». «Bueno, es que...», comenzó Juanito. Y exactamente qué iba él a decir, nadie lo sabe, porque en ese momento la puerta se abrió otra vez y entró el director de la escuela con dos policías detrás de él. Los tres se encaminaron directamente hacia el escritorio de la maestra. «¿Usted tiene aquí a un niño llamado Juanito González?», preguntó el director. «La policía», susurraron los niños. «Allí está», dijo la señorita Méndez. «La policía», dijo el director, «acaba de llegar a la escuela preguntando por él. Dice que Juanito saltó desde el puente cuando venía hacia la escuela esta mañana y salvó la vida de una niñita que se había caído en el río y que estaba a punto de ahogarse. ¿Eres tú ese muchacho?», dijo volviéndose hacia Juanito. «Sí, señor. Estoy orgulloso de ti, hijo. Fue algo muy valiente de tu parte. Dios te bendiga. ¿Y por qué viniste a la escuela así?». «Es que tuve miedo que mi papá se disgustara porque me mojé la ropa», dijo Juanito. «Bueno, él no está disgustado contigo. Al contrario», dijo el director. «He estado hablando con él y se siente tan orgulloso de ti como yo». Entonces, volviéndose hacia la clase, añadió: «Y todos estamos orgullosos de él, ¿verdad?». Todos los niños prorrumpieron en un grito de alegría y aplaudieron con entusiasmo. Y los mismos que habían estado antes burlándose de Juanito eran los que más entusiasmo tenían. ¡Qué hermoso era tener un héroe en la clase! «Y ahora, Juanito, es mejor que vayas a tu casa y te cambies de ropa», dijo el director, «o cogerás un buen catarro». Con los dientes castañeando, Juanito corrió todo el camino hacia su casa y pronto todo el pueblo comenzó a hablar acerca del valiente muchacho, quien en camino a la escuela había salvado la vida de una niñita que estaba a punto de ahogarse.

0: Reyes, ¿os ha gustado?
1: Sí, mucho. ¿Sabes más historias?
0: Sí, muchas más. Mañana, si os portáis bien, os contaré otra, ¿vale?

el dolor de los demás. Cuentan los biógrafos de Buda que en cierta ocasión una madre acudió a él llevando entre sus brazos a un niño muerto. Era viuda y ese era su único hijo, el cual constituía todo su amor y toda su atención. La mujer era ya mayor, de modo que nunca podría tener otro hijo. Oyendo sus gritos desesperados, la gente pensaba que se había vuelto loca por el dolor y que por eso pedía lo imposible. Pero Buda pensó que si bien no podía resucitar al niño, podría al menos mitigar el dolor de aquella madre, ayudándola a entender. Por eso le dijo que para curar a su hijo necesitaba unas semillas de mostaza, pero unas semillas muy especiales, unas semillas que se hubieran recogido en una casa en la cual, en los tres últimos años, no se hubiese pasado algún gran dolor o sufrido la muerte de un familiar. La mujer, al ver crecida así su esperanza, corrió a la ciudad buscando de casa en casa esas milagrosas semillas. Llamó a muchas puertas. En una había muerto un padre o un hermano, en otras alguien se había vuelto loco, en las demás allá había un viejo paralítico o un muchacho enfermo. Llegó la noche y la pobre mujer volvió con las manos vacías, pero con paz en el corazón. Había descubierto que el dolor era algo que compartía con todos los seres humanos. ¿Sabes? No se trata de que ante la desgracia recurramos al viejo dicho de mal de muchos consuelo de tontos, sino de aceptar con sencillez que el hombre, todo hombre, sea cual sea su situación, está atravesando por el sufrimiento. La separación del ser humano de Dios y el pecado han generado dolor y muerte. Se trata de comprender que se puede y se debe ser feliz a pesar de esa presencia constante del dolor, pues es casi imposible vivir en este mundo enfermo sin él. Lo que esta anécdota nos enseña es que por peor que el dolor mismo sea, es el engaño de pensar que todos somos los únicos que sufrimos o los que más sufrimos. Lo peor es que el dolor nos convierta en personas egoístas, en personas que solo tienen ojos para mirar hacia los propios sufrimientos. Percibir con más hondura el dolor de los demás nos permitirá medir y situar mejor el nuestro. Salir de nosotros mismos para ayudar a otros es el mejor remedio contra el sufrimiento. Percibir y enjugar el dolor de los demás nos hace más fuertes. Debemos luchar contra la desesperanza, contra ese estado anímico que lacera el alma de tantas personas que no encuentran sentido a lo que sucede en sus vidas, que les hace arrastrar los pies del alma, caminar por la vida con el fatalismo sobrecogedor con el que un pez recorre los bordes de su pecera. El dolor propio es quizás la mejor advertencia para reparar en el dolor de los demás, manifestarles nuestro afecto y nuestra cercanía y hacer así más humano el mundo en el que vivimos. Eso mismo hizo Jesús.

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0: Hola amigos, bienvenidos de nuevo a este programa que con tanto cariño hacemos para todos ustedes y para nosotros, ¿verdad que sí, Miguel?
1: Pues sí, porque al mismo tiempo que aconsejamos,
0: nos aconsejamos
1: pues,
0: a nosotros mismos
1: aprendemos
0: también.
1: Aprendemos nosotros también, ¿eh?
0: Por supuesto. Bueno, hoy vamos a hablar de algo que la mayoría de gente sin las hierbas, sin esto, las hierbas no suelen tomárselas. ¿Sabes de qué es? La miel.
1: La miel.
0: La miel, ¿eh? La miel, aunque a veces la usamos simplemente para endulzar, es una energía curativa. Ella aporta también muchas propiedades para nuestros problemas que solemos tener, ¿eh? Aparte de ser, pues, muy, muy agradable al paladar.
1: Sí, hay que tener en cuenta que la miel tiene muchas propiedades porque las abejas lo sacan de las flores de las plantas.
0: Es que viene de la misma flor, es, diríamos que es la flor innata de la
1: Entonces,
0: hierba.
1: Por eso,
0: ¿verdad?
1: Las plantas tienen las propiedades que tienen.
0: ¿Mm? O sea que esto sería la flor innata de la hierba, ¿verdad? Bueno, pues vamos a hablar un poquitín de ella. Miguel, ¿qué nos dirías de la miel?
1: Bien, pues desde el punto de vista alimenticio, la miel es un producto más natural y nutritivo que el azúcar refinado, ya que aunque su composición es bastante similar, por su elevado contenido en azúcares simples, la miel contiene otros 180 componentes que no aporta el azúcar, entre los que se incluyen casi todos los minerales y oligoelementos, diversos ácidos orgánicos y aminoácidos, y también menos calorías debido a su 20% de agua. 100 gramos de miel aportan 325 calorías frente a las 400 que suponen 100 gramos de azúcar. Por eso, una cucharada sopera de miel, que equivale a 10 gramos, no aporta más de 30 calorías. Al tratarse de un producto predigerido que elaboran las abejas a partir del néctar y el polen de las flores, la miel se absorbe rápidamente. Pasa al torrente sanguíneo, que a su vez lo distribuye a las células, proporcionando energía instantánea a los músculos y al cerebro. Eso explica su poder remineralizante y reconstituyente y su recomendación en casos de sobreesfuerzo físico y mental.

0: El valor terapéutico
1: de la
0: miel se basa en las enzimas, el polen y las lisocimas que contiene, que le confieren propiedades antisépticas, bactericidas, cicatrizantes, tónicas y descongestionantes. Los lisocimas y enzimas son sustancias segregadas por las abejas que facilitan la digestibilidad de los azúcares y producen reacciones químicas que inhiben el desarrollo de numerosas bacterias. Las características de la miel varían en función de la flor y la zona en la que la abeja liba el néctar. Cada variedad tiene diversas aplicaciones. Un hecho que se atribuye al polen de las flores, que confiere a la miel propiedades específicas de la planta, árbol o arbusto del que ha sido recolectado.
1: Te estoy escuchando y estoy prácticamente sin habla. Una cucharadita de miel, cuántas cosas aporta, ¿eh? Qué buena es. Y a veces, ay, no, que engordo. Y hemos visto que no, que tiene muchísimas menos calorías, ¿verdad?
0: Menos calorías que el azúcar. Y alimenta y nos
1: nutre. Y alimenta, nutre, es digestiva. Es una maravilla la miel, de veras.
0: Una cucharada por la mañana en ayunas, esto nos va a ayudar
1: a tener mucha energía, ¿no?
0: Afrontar el día con más energía.
1: Sí, me estoy acordando que hay mucha gente que dice que si se levanta y no se toma una taza de café, pues no es persona. Se levanta una taza de hierba con una buena cucharada de miel y, bueno, sale como un cohete.
0: Sí,
1: no. Bueno, pues hay más propiedades, ¿verdad? Muchas más. Aquí no podemos tocarlas todas, pero ¿queda alguna más que puedas decir?
0: Bueno, la experiencia popular demuestra que la miel es un remedio eficaz para tratar y aliviar los síntomas de muchas afecciones del sistema respiratorio, digestivo y nervioso también. Además, al proporcionar energía de forma inmediata, actúa como reconstituyente en estados de convalecencia y es un excelente tónico muscular.
1: Pues ya lo sabemos, ¿eh? O sea, en vez de café, una buena taza de hierbas con un buen a cuchara de miel. Y adelante.
0: Y si es de romer, mejor.
1: Ay, que es de la tierra. Romero es de la tierra, ¿eh? Bueno, hay personas que ven a la miel cristalizada y le huyen, no le gusta. Pues está demostrado que la cristalización de la miel es motivo de que es auténtica y que no está, pues, tratada ni le han quitado las propiedades. Porque normalmente cuando se cristaliza es porque tiene muchos azúcares. Azúcares que ya hemos visto anteriormente no engordan como el azúcar tradicional.
0: Sí, azúcares, ¿ya?, naturales.
1: Azúcares naturales. Y eso es lo que hace que la miel se haga dura. Hay mieles como la del diente de león, sacada del diente de león, que tiene mucho azúcar y cristaliza enseguida. Y hay otras, como la de acacia, que a lo mejor se pasan 2 años o 3 años y va cristalizando poco a poco. Y esta está muy indicada, especialmente la de acacia. Las otras, pues por tener sus azúcares, no son muy aconsejables, pero esta de acacia está aconsejada más bien para los diabéticos, pero siempre consultando con el médico. El cristalizar, como hemos dicho anteriormente, pues aporta más nutrientes. Hay personas que llegan a casa y como está cristalizada, pues la ponen al baño María. Eso también es un error. Ahí pierde también las propiedades. No hay que ponerla. Simplemente yo aconsejo, pues, que calienten el agua y una vez que haya calentado el agua y se haya apartado el agua del fuego, entonces, si acaso, meter el tarro de la miel y se va con ese pequeño calor, poquito a poco y con paciencia, se va deshaciendo. Pero nunca ni al baño María, ni calentarla en el microondas, ni nada de eso.

0: Bueno, para que la miel conserve sus propiedades, también conviene guardarla en un lugar seco y fresco. Si cristaliza, pues como hemos dicho, es porque es buena. Porque tanto los rayos del sol, que da la calor, luz directa o la humedad, pues pierde sus propiedades, ¿eh?
1: Bien, pues para que quede un poco claros acerca de la miel, diremos que hablar de las mieles, de las distintas clases de mieles, nos llevaría mucho tiempo. Pero aquí normalmente las que se conocen son las de mil flores, la de romero y la de azahar. Diremos que la de azahar es conveniente para aquellas personas nerviosas, porque es relajante. La de romero, pues para estimular, activa la circulación, activa las funciones cerebrales.
0: El resfriado,
1: aumenta las defensas.
0: Como el eucalipto también.
1: El eucalipto también. Y la de mil flores, pues es una miel, pues mezclada con muchas flores, que también, pues, es buena porque...

0: y la de azar, que son las que se
1: las que normalmente aquí, utilizamos por más región. Por aquí. Bueno, pues nada, muchas gracias por habernos escuchado, muchas gracias Miguel por haber puesto lo que tú entiendes. Me doy yo también las gracias por haber puesto también lo que yo entiendo. Y gracias de nuevo a todos vosotros por estar ahí. Y bueno, amigos, ya hemos terminado el programa. E insistimos que si queréis algo de nosotros que podamos aportar, pues nos llamáis al teléfono 965 52 53 79 o al correo electrónico info@radio7.org y les atenderemos con mucho gusto. Gracias de nuevo por estar ahí y hasta la próxima. Adiós, Miguel.
0: Hasta luego.

Por esa razón, sufrió las consecuencias. La duda ante las cosas sagradas está de moda hoy. Son muchos los que parecen creer que es una virtud colocarse del lado de la duda y de la incredulidad, mas no saben que lo mejor que pueden hacer es creer y obedecer al Rey de Reyes y Señor de Señores.

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1: ¿Qué tal? De nuevo estamos aquí con todos vosotros para afrontar un tema muy importante si tenéis hijos adolescentes. Quiero comenzar la sesión de hoy hablándoos de un caso que traté hace un poco de tiempo. Y siempre lo recordaré porque entró a mi consulta una madre muy preocupada con su hijo adolescente. Su hijo era bastante grande, bastante alto, hermoso, guapo, que cuando lo veías decías, bueno, este chico, ¿cómo puedes tener problemas? Y este chico entró a mi consulta con los ojos clavados en el suelo, los hombros encorvados, aislándose de todo lo que había porque no quería ni siquiera hablar conmigo. Y ese chico, aislándose del mundo, ese chico que a su edad tendría que estar comiéndose el mundo, sin embargo, el mundo se lo estaba comiendo a él. Entretenía una gran depresión. La depresión de los adolescentes no es la depresión no es una enfermedad exclusiva de los adultos. Y de hecho, los cambios que se producen en la adolescencia, en esa etapa tan importante de la vida, los pone en una situación realmente muy vulnerable. Vamos a ver algunas claves para enfrentar y superar con éxito esta enfermedad y qué podemos hacer desde la familia para ayudar a nuestros hijos adolescentes a superar esos momentos de depresión o esas etapas depresivas de su vida. Los que hemos tenido hijos adolescentes o tratamos con adolescentes o estamos dentro de ese mundo del adolescente, sabemos que también los chicos, las chicas, padecen de vez en cuando periodos de tristeza o infelicidad. Sin embargo, si estas experiencias son lo bastante profundas o duraderas en el tiempo como para causar problemas en las actividades normales, se podría considerar que el problema es algo más que un simple periodo de nostalgia o sentimientos confundidos y que se podría estar atravesando una depresión clínica. Por supuesto, no tenemos que confundir con esos momentos de tristeza que puede tener el adolescente justamente por ser adolescente. Quizá se ha discutido con su amigo, quizá aquella chica que le gusta pues hoy no le ha hecho ni caso, o quizá, bueno, ha tenido una discusión con el profesor o con el padre y entonces el hijo se aísla, se encierra en sí mismo o se le ve triste o infeliz. Pero son momentos. Son ratos que quizá al día siguiente pues ya ha recobrado su estado de ánimo. Pero cuando eso se produce y se prolonga en el tiempo, es cuando debemos estar un tanto preocupados. La depresión del adolescente, lógicamente, tiene cura. Pero puede tener consecuencias severas si no se trata correctamente y a tiempo. En el caso de los niños o de adolescentes, repercutirá fuertemente en su rendimiento en la escuela. Si un niño o un adolescente está deprimido, lógicamente lo primero que se ve es en su rendimiento en la escuela, en la participación de actividades que ellos normalmente disfrutan. Y en el tiempo pasado también con sus amigos o con su familia. Y cuanto más se retiran y ausentan de las actividades sociales, sus profesores, de sus amigos o de su familia, podemos decir que está comenzando un algo que ellos no pueden definir, pero que podemos llamarle depresión. A veces esa situación es juzgada por la propia familia o por los profesores, o incluso por sus propios amigos, como que son vagos, que están un poco locos, que, bueno, son rebeldes, y simplemente lo que están pasando es un momento o una temporada de depresiva. Como resultado de estos comentarios de los mismos profesores o familiares, la autoestima del adolescente puede disminuir aún más, lo que conforma un círculo vicioso del que le es muy difícil salir. En los casos más severos de depresión, los jóvenes pueden comenzar a pensar incluso en el suicidio. ¿Cómo podemos saber si tu hijo adolescente está deprimido? Si tu adolescente se encuentra deprimido, probablemente podrás comprobar dos o más de los siguientes síntomas que te voy a decir a continuación. Durante 2 semanas consecutivas, eso sí, si lo ves en un día no te preocupes, en 2 días no te preocupes. Pero si ya esos síntomas se alargan durante 2 semanas por lo menos, ya es un motivo de preocupación. Estos síntomas deben ser comportamientos que no exhibían antes. Es decir, debe poder observarse un cambio en su comportamiento. Y esos cambios pueden ser los siguientes. Primero, pues tú ves que se está mostrando, se están viendo cambios en su rendimiento en el colegio. Si vemos que antes rendía bien y que ahora no rinde bien, es un síntoma de alarma. El segundo, pues que tiene dificultades para concentrarse, tiene problemas, no se concentra, no puede estudiar, no puede hacer cosas. Por lo tanto, eso es otro síntoma que debemos estar atentos. O posiblemente si se irrita o se enfada fácilmente, y antes no lo hacía, es otro síntoma que debemos estar atentos. En cuarto lugar, podemos observar si se muestra persistentemente triste o infeliz. Repito, tiene que ser algo que se repita durante por lo menos 2 semanas. En quinto lugar, podemos ver y observar si ha mostrado cambios en sus hábitos de comer y dormir. Come menos, come más, duerme menos, duerme más que antes. Esos cambios también puede estar indicando una cierta depresión. Debemos observar también si se retira y se ausenta de actividades y personas con las que antes solía disfrutar mucho con ellos y ahora se va retirando de ellos. Debemos observar también si exhibe una culpabilidad o una ansiedad excesiva, si se queja de dolores y molestias físicas, si tiene comportamientos agresivos, impulsivos o muy arriesgados, o si habla de la muerte o incluso del suicidio.
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1: Vamos a ver cuáles son las causas de la depresión del adolescente. En realidad hay muchos factores que pueden provocar la depresión. Las razones que causan esta enfermedad son muy variadas y pueden ser diferentes incluso para cada persona. En los adolescentes podría ser una causa por el estrés que tienen en el colegio, en la escuela o en el instituto. También puede ser una causa por su relación con sus padres, que no sea muy agradable. O incluso por el aislamiento de sus amigos. A veces los adolescentes son muy crueles con ellos mismos, con sus amigos y compañeros. Y a veces pueden aislar a un compañero porque les ha caído mal, porque ha hecho una fechoría. Y entonces el adolescente se va aislando, retirando y puede caer en depresión. Algunos adolescentes se deprimen cuando entran en la pubertad. Y eso es debido a las dificultades para asimilar esos cambios, tanto físicos como psicológicos, que se producen en ellos mismos. Un hecho a destacar es que cerca de los 14 años, las chicas adolescentes tienen el doble de probabilidades que los chicos adolescentes de sufrir depresión. ¿Qué ¿Qué medidas podemos tomar si tenemos un adolescente deprimido en casa? Bueno, pues las medidas pueden ser variadas también. Si tu hijo exhibe síntomas que antes hemos comentado de depresión por más de 2 semanas, deberías buscar ayuda terapéutica. Los padres no somos especialistas, por lo tanto, algo podemos hacer, pero en primer lugar debemos buscar una ayuda especializada. Posiblemente puedas acudir a tu médico pediatra, que bueno, pueda revisar a tu hijo, a tu hija, y probablemente hará algunas evaluaciones para confirmar que los síntomas no están causados por una enfermedad orgánica o una infección. Una vez descartadas estas probabilidades, si tu pediatra piensa que los síntomas son bastante importantes, podrías derivar a tu hijo adolescente a un psicoterapeuta. Si nunca has tenido relación con médicos o terapias de salud mental, posiblemente tengas algún problema, una aprensión hacia las mismas. Sin embargo, debes saber que los tiempos han cambiado, afortunadamente. Y en la actualidad, buscar ayuda de un psicólogo, de un terapeuta familiar o un psiquiatra no significa que tu adolescente esté loco o que tú seas un mal padre. Tampoco significa que tu hijo deba estar durante mucho tiempo en terapia. Cuanto más pronto la depresión se diagnostique y comience a ser tratada, más sencilla será de curar y el tiempo de recuperación será más corto. Cada individuo responde de forma diferente a la variedad de tratamientos que existen hoy en día. Existen muchas maneras de curar la depresión y el tratamiento de tu hijo dependerá de la severidad de su depresión y de los métodos que tú y los doctores utilicéis para que sean los más efectivos para tu propio hijo. Algunos de estos tratamientos incluyen terapias de sesiones individuales como psicoanalistas, donde el paciente expresa sus problemas sentado frente al terapeuta o recostado en un diván. Pero puede ser una terapia de grupo, coordinadas por psicólogos, donde varios pacientes afectados por el mismo problema hablan confidencialmente sobre sus dificultades, ayudándose unos a otros. O puede ser una terapia de familia, donde la familia entera pues concurre a entrevistarse con especialistas o terapeutas familiares que van a hacer un estudio de toda la familia para ver si las causas pueden estar incluso dentro del mismo círculo familiar que provocan esa depresión. O finalmente pueden ser terapias con medicamentos ya psiquiátricos, recetadas por médicos psiquiatras, y en la gran minoría de los casos, repito, gran minoría de los casos, hay adolescentes que deben ser internados en clínicas psiquiátricas. Si sospechas que tu hijo adolescente está deprimido, busca cuanto antes un tratamiento para ayudarlo a superar su enfermedad. Cuanto más tiempo esperes, más severa podrías llegar a ser la depresión. Entra en contacto con tu pediatra de cabecera o consejero de salud mental de tu hospital para obtener más información sobre la depresión de tu hijo. Bueno, terminamos nuestro programa de hoy que hemos dedicado a los adolescentes, pero seguiremos en próximos programas hablando de ellos, porque a los padres realmente les preocupa ver a su adolescente deprimido o su adolescente o su hijo adolescente que está pasando por algún problema, y queremos realmente aportar ayuda terapéutica desde estos micrófonos. Ha estado con vosotros José Luis Lasso.

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Querido oyente, ayer al terminar la charla leímos los 10 mandamientos tal como Dios los pronunció y escribió con su dedo en 2 tablas de piedra y que entregó a Moisés. Es muy posible que al oírlos te hayas sorprendido por no reconocer en ellos términos que cuando eras niños estudiaste en la catequesis de la parroquia. Otros sin duda te suenan como novedad contradictoria a lo que siempre has creído, y es que los mandamientos del catecismo no son como los mandamientos de la Biblia. Es por esta razón que me propongo, en la medida de lo posible y con el tiempo disponible, comentar un poco cada mandamiento. De entrada insisto que hay que descubrir el clima reinante en el decálogo. Reina como soberano el amor. El que los lee debe de ser guiado e interpretado por el amor. Dios se manifiesta en ellos como lo harían los enamorados, como lo harían dos enamorados, como un recién casado en la noche de bodas que dijera en una conversación íntima a su esposa. Fíjate bien, querido oyente, la simpatía, el cariño que hay en estas palabras. Primer mandamiento. Escucha, querida, los dos nos amamos mucho y por lo tanto es necesario que nuestro matrimonio sea un éxito. Es natural, pues, que yo no quiera que llames cariño a ningún otro hombre que no sea yo. Segundo mandamiento. Espero que no pongas en la mesita de noche la foto de otro hombre. Tercer mandamiento. Sabes que el amor incluye el respeto. Al casarte conmigo, llevas ahora mi apellido. No lo vas a utilizar contra mí ni te burlarás de él. Me causarías una gran pena. Cuarto mandamiento. Mira, yo sé que estás ocupada en tu trabajo toda la semana. Lo que vamos a hacer es reservar un día para nosotros dos. Un día en que estaremos juntos, yo enteramente para ti y tú enteramente para mí. Llamaremos a este día Sabbat, que lo mismo que decir descanso o fiesta nuestra. Nos acordaremos con amor y ese día nos hará libre para lo esencial. Leídas de esta manera, en un lenguaje de amor y de alianza, las palabras del decálogo ya no nos aparecen como órdenes ni prohibiciones, sino como promesas. Te hago observar que estas palabras están expresadas en futuro y no en imperativo. Volvamos al texto con cómo las palabras fueron dados los mandamientos. El primero dice así: no tendrás dioses ajenos delante de mí. No tendrás dioses ajenos delante de mí. La palabra de Dios repite que solo hay un Dios. Cualquier cosa, cualquier persona que pretenda hacerse pasar por Dios es una mentira, una usurpación, un engaño. Ni en el Sinaí, ni en otro lugar, nadie ha visto a Dios, porque Dios es invisible. Dios es espíritu, dice el Evangelio. Y es por esta razón, dice Jesús, que el que quiera adorarlo debe hacerlo en espíritu y en verdad. Dios aprecia semejantes adoradores. Dios no habita en templos hechos por las manos de los hombres. No hay lugar, por muy hermoso que sea, por muy honrado y apreciado por el hombre, así como oro, mármoles, piedras preciosas, que pueda contener la plenitud de Dios. No se le puede retener y encerrar a nuestro capricho en cualquier casa construida por el hombre. ¿A dónde iremos que no esté él? El cielo es su trono y la tierra el estrado de sus pies. Él habita en luz inaccesible. Es cierto que demostró su gloria, su resplandor a Moisés y que se complació en habitar en el templo para él construido en el desierto. Pero fue la presencia de su gloria lo que comunicó a los hombres. Siendo Dios un espíritu invisible, no se puede de ningún modo representar con forma corpórea y humana. No hay materia en el mundo, por muy noble que sea, que pueda asumir la semejanza a la divinidad. Todo aquello que se levante como figura de la divinidad es considerado con él como un ídolo y, por lo tanto, abominación. Es por lo cual ordenó un mandamiento que condena la idolatría. No te harás imagen ni ninguna semejanza de lo que está arriba en el cielo ni abajo en la tierra. No te inclines delante de ellas, no le rindas culto. Dice Dios: ¿a quién me asemejaréis y me igualaréis y me compararéis para que sea semejante? Los formadores de imágenes de talla, todos son vanidad, y lo más precioso de ellos para nada es útil. No daré mi gloria y alabanza a las esculturas. Miradme a mí tan solo, y sed salvos todos los términos de la tierra, porque yo soy Dios y no hay otro.
Muchos profetas del Antiguo Testamento protestaron enérgicamente contra los adoradores de imágenes. Profetas como Isaías, Jeremías, Habacuc, Baruc ridiculizaron y condenaron las estatuas que pretenden representar seres y cosas del cielo. O cito como ejemplo al profeta Isaías: «Qué necios son los que fabrican ídolos para que sean sus dioses, porque ni oyen ni conocen. En momento de apuro no pueden ayudarle. El escultor toma el hacha, corta un árbol y con la madera hace fuego para asar carne, para mantenerse caliente, comer y sentirse contento, y con lo que le sobra se hace un dios. Mide, marca y talla la figura de un hombre. Se posta entre él, le adora y le dice: líbrame, tú eres mi dios». El profeta Baruc es más irónico en denunciar el culto de las imágenes y dice: «Son hechos por artesanos y orfebres y no son más que lo que el artista quiere que sean. En caso de guerra no pueden salvarse. No son más que trozos de madera recubiertos de oro y plata. Si se caen no pueden levantarse. Hay que quitarles el polvo. No pueden dar lluvia ni pueden salvar al oprimido porque no tienen poder alguno. Si se incendia el templo se quedan allí, dentro, y se queman. Tampoco pueden escapar a los ladrones y bandidos. Llegan y les quitan a la fuerza el oro, la plata y la ropa con que están cubiertas y se van, y ellos no pueden defenderse». Así es, querido oyente, tratar de representar al Eterno mediante objetos materiales degrada el concepto que el hombre debe tener de Dios. Tal vez tú no estás en esa línea y no reverencias a ninguna escultura, pero sabes, incluso aquellos que no doblan sus rodillas ante las estatuas de madera o de piedra, podemos tener ídolos en nuestro corazón. Para algunos su Dios puede ser la sabiduría, el conocimiento, la filosofía, la política. Su Dios puede ser la moda, el éxito, el dinero, el culto al físico. El orgullo, la vanidad, la extravagancia y la ostentación se convierten en ídolos que reclaman nuestra adoración. Lo más triste es la adoración a uno mismo, el Dios vientre. Llegar a idolatrarse tanto que uno se cree superior a los demás. Es muy fácil hacerse un ídolo de las ideas y de los ideales. Dios no quiere sujetarse a ámbitos humanos ni a representaciones plásticas que satisfagan la vanidad humana. Dios se complace en habitar con el humilde. Al corazón contrito y humillado no desprecia a Dios. En espíritu y verdad ama a Dios que se le adoren, sin estatua ni pinturas como intermediarios y con una profunda, sincera y verdadera intención de amarle y de servirle. Querido oyente, hasta mañana si Dios quiere.

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Las personas suelen admirar en los demás cuatro cualidades: sabiduría, poder, serenidad y riqueza. No obstante, según la perspectiva divina, la prioridad principal es conocer a Dios de manera personal y vivir de manera que refleje su justicia y rectitud. ¿Cuáles cualidades desearías que las personas admiraran más de ti?

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1: ¿Quiénes eran los hititas? ¿Existieron en realidad o son un mito? ¿Cómo puede una civilización desaparecer por completo sin dejar rastro? Los hititas aparecen mucho en la Biblia, desde la conquista de Canaán a manos de Josué hasta los últimos mercenarios hititas en el ejército del rey David. Pero algunos acusaban a la Biblia de que los hititas eran un enemigo inventado, un fantasma creado como un mito más de los que cuenta la Biblia. Pero existieron en realidad, la verdad es que arqueológicamente no se encontraba nada de esa cultura. Pronto aparecieron los primeros indicios, a mediados del siglo XIX. En los escritos de los egipcios se mencionaba a esos Kati, pero ¿quiénes eran los Kati? Luego, al descifrar la escritura cuneiforme asiria, también encontraron ahí a los Kati. ¿Quiénes eran? No aparecían por ningún sitio. Así es que la búsqueda de esa civilización es una historia apasionante. Varios arqueólogos estaban buscando una ciudad romana, y buscando esa ciudad romana iban encontrando unos rastros que les dejaban desconcertados. Había paredes de roca natural, grabadas con jeroglíficos y con bajorrelieves. ¿Qué cultura había hecho esto? Eran muy abundantes. También encontraban piedras con inscripciones jeroglíficas. Una inscripción jeroglífica desconocida. Cerca de Bogatkoi encontraron grandes esfinges de piedra. ¿Quién habría hecho eso? Incluso en un muro del mercado en la ciudad de Hamas, ahí estaba esa losa con inscripciones jeroglíficas desconocidas, enigmáticas. Para estudiarlas, el arqueólogo quiso llevárselas para estudiar, así que tuvo que hacerse amigo del alcalde de la ciudad de Hamas. Pero el pueblo se puso en contra, porque el pueblo llano creía que esas inscripciones jeroglíficas eran mágicas y protegían al pueblo del reuma y de otras enfermedades, así que no permitían que se las llevaran de ahí. Así que fue una auténtica peripecia sacar de ahí aquella losa con las inscripciones jeroglíficas. Al final terminó en el Museo de Estambul y llegó el día en que pudieron leerse. Pero en el pueblo de Bogatkoi, excavando en busca de esa ciudad romana, apareció Hattusas, la capital del imperio hitita. Y ahí no solo se encontró la capital, sino que se encontró el archivo real con más de 10.000 tabletas de barro con inscripciones cuneiformes. Ahí había de todo, la cultura de una civilización completa, los presupuestos, la historia, las batallas, los linajes, las jerarquías, hasta algunos deberes de los niños del colegio, tablas de multiplicar, restos de una civilización. Los hititas estaban ahí. ¿Quién había levantado todas aquellas instalaciones? ¿Quién había construido aquellos palacios? Aquellos Kati tenían una capital llamada Hattusas, eran los hititas de la Biblia. Así que varios camiones cargados de tablillas cuneiformes fueron llevados de allá para ser estudiados y todavía están siendo leídos y estudiados para conocer cómo vivían y pensaban aquellos hombres. Los hititas, por lo que se ve en sus leyes, tenían una elevada moral y eran estrictos en el cumplimiento de sus reglas. Un ejemplo para la civilización actual, para el hombre moderno. Eran el azote de los egipcios. Sabemos que, por ejemplo, el emperador Ramsés II luchó con los hititas. Él dijo que había vencido. En los muros de sus palacios y templos, él se proclama vencedor de los hititas. Sin embargo, hoy sabemos a ciencia cierta que se enfrentó con ellos en la terrible batalla de Kadesh y no consiguió vencer, quedó la cosa en empate. Solo consiguió un honroso acuerdo de paz con el imperio hitita, y era el faraón de Egipto. Ese es el tratado de paz más antiguo que se conoce en la historia y se conserva en el Museo Arqueológico de Estambul. Pero los hititas A pesar de ser maestros en el uso del hierro, fundidores de hierro y ser auténticos innovadores en las armas de guerra, a pesar de todo eso, desaparecieron en la historia. Perdieron las guerras contra Asiria y parece que desaparecieron del mapa. Solo algunos extraordinarios samuráis aparecen peleando como mercenarios junto al rey David. El más famoso de ellos, Urías Heteo. Urías Heteo era en realidad Urías el hitita, uno de los últimos de aquella raza extinguida. Y así, esa cultura fue borrada por la historia. Pasaron 3.000 años. La historia se convirtió en leyenda y desaparecieron de la faz de la tierra. Solamente la Biblia guardaba el testimonio de su existencia. Y es que la Biblia es más veraz que los libros de moda. 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Nuestro símbolo de hoy es la Tierra Nueva y es uno de los símbolos que encierra la promesa más bonita de las Escrituras. ¿Cómo será la vida eterna? ¿Dónde vamos a vivir por el resto de la eternidad? La promesa de Jesús es que dirá: «Venid, benditos de mi Padre, heredad el reino preparado para vosotros». Pero ¿cuál es el reino que hemos de heredar? ¿Qué dice la Biblia? ¿Será el cielo? ¿Será la tierra? Mateo 5:5 dice: «Bienaventurados los mansos, porque recibirán la tierra por heredad». Aquí Jesús nos está prometiendo la tierra como herencia para que vivan los salvados. En la profecía de Daniel capítulo 2, el reino de Dios venía en forma de una piedra, una divina piedra que impactaba y llenaba toda la tierra. Y efectivamente así será, el reino de Dios vendrá del cielo y llenará toda la tierra, todo nuestro planeta. ¿Pero será una tierra como la de ahora, con conflictos y problemas? Dice la Biblia en Salmo 37:11. Pero los mansos heredarán la tierra y se recrearán con abundancia de paz. ¿Y durante cuánto tiempo podrán disfrutar de la tierra? La Escritura dice en Salmo 37, 18 y 29. Conoce Jehová los días de los íntegros, y la heredad de ellos será para siempre. Los justos heredarán la tierra y vivirán para siempre sobre ella. Y esto tiene mucho sentido, porque dice la Biblia que Dios creó al hombre. ¿Para que fuera qué? ¿Un espíritu volando por el cielo? No, lo creó de materia para que viviera en la tierra. Dios formó al hombre de tierra para vivir en la tierra y para que viviera eternamente. Ese era el plan de Dios, que el hombre viviese eternamente feliz en una vida física en la tierra. ¿De acuerdo? ¿Por qué entonces tendríamos que creer que el objetivo del hombre ahora es desprenderse de su cuerpo e irse por el espacio? Dios creó al hombre en una perfección física, espiritual y moral. Y por la eternidad Dios se saldrá con la suya. El hombre vivirá por siempre feliz en una perfección física, mental y espiritual aquí en la tierra, como Dios pensó, como Dios planeó. Pero ¿cuándo sucederá esto? ¿La Biblia lo dice? Salmo 37:34. Espera en Jehová y guarda su camino, y Él te exaltará para heredar la tierra. Cuando sean destruidos los pecadores, lo verás. Aquí dice que cuando sean destruidos los pecadores, lo veremos. Estos son los dos destinos del ser humano. Unos son destruidos y otros heredan la tierra. Naturalmente, en nuestra tradición, todos hemos escuchado que los buenos van al cielo y los malos al infierno. Pues la Biblia sorprende. Resulta que los malos son destruidos, completamente destruidos, y los buenos heredan la tierra para siempre. ¿Pero describe la Biblia cómo será? ¿Cómo será esa tierra nueva? Vamos a verlo en la siguiente batería de textos. Habrá vida física. Isaías 65:21. Edificarán casas y morarán en ellas. Plantarán viñas y comerán el fruto de ellas. Habrá justicia. Isaías 65:22. No edificarán para que otro habite, ni plantarán para que otro coma. Porque según los días de los árboles serán los días de mi pueblo, y mis escogidos disfrutarán de la obra de sus manos. Habrá paz con los animales. Isaías 65:25. El lobo y el cordero serán apacentados juntos. Extraordinaria belleza. Isaías 35:1. Se alegrarán el desierto y el erial. La estepa se gozará y florecerá como una rosa. No habrá enfermedades. Isaías 35, del 5 al 6. Entonces los ojos de los ciegos serán abiertos y destapados los oídos de los sordos. Entonces el cojo saltará como un ciervo y cantará la lengua del mudo, porque aguas serán cavadas en el desierto y torrentes en la estepa. Pero a pesar de que todo eso va a ser muy bello, hermoso y maravilloso, lo mejor de todo es cómo nos vamos a sentir. Isaías 66, 12 y 13 dice: Porque así dice Jehová, he aquí que yo extiendo sobre ella paz como un río, y la riqueza de las naciones como un torrente que se desborda. Y mamaréis, y en los brazos seréis traídos, y sobre las rodillas seréis mimados, como aquel a quien consuela su madre. Así os consolaré yo a vosotros, y en Jerusalén recibiréis consuelo. Como un niño pequeño que recibe consuelo sobre las rodillas de su madre, así vamos a sentirnos consolados de todos los sufrimientos que hemos padecido en este mundo. Y ahí habrán terminado para siempre las lágrimas, la muerte, la enfermedad y el sufrimiento. Como dice esta hermosa promesa del libro de Apocalipsis, Apocalipsis 21:4, enjugará Dios toda lágrima de los ojos de ellos, y ya no habrá más muerte, ni habrá más llanto, ni clamor, ni dolor, porque las primeras cosas ya pasaron. Y así, de la manera que Dios se propuso al ser humano en perfección física, mental y espiritual, así podrán vivir aquellos que reciban el perdón de Dios. ¿No te gustaría estar ahí? La invitación está extendida para todos. Y es que la Biblia sorprende. Ni vamos al cielo ni al infierno, sino que los salvados heredarán un planeta perfecto para ser felices por la eternidad. Estás invitado. Y acompáñanos en el siguiente bloque. Y de nuevo con vosotros en Rompemitos, el espacio donde ponemos a prueba los mitos de nuestro mundo religioso. Y en esta ocasión, el mito es las indulgencias. ¿Qué es una indulgencia? ¿Puede propiciarnos el paso a la eternidad? ¿Puede perdonar nuestros pecados? ¿Qué es en realidad y qué consecuencias tiene? ¿Enseña la Biblia sobre eso o en contra de eso? En todas las culturas, las personas han tratado de asegurarse el paso a la eternidad. En el mundo católico, la indulgencia es una de esas herramientas. Según el Catecismo de la Iglesia Católica y en palabras del Papa Pablo VI, leemos: La indulgencia es la remisión ante Dios de la pena temporal por los pecados ya perdonados en cuanto a la culpa, que un fiel dispuesto y cumpliendo determinadas condiciones consigue por mediación de la Iglesia, la cual, como administradora de la redención, distribuye y aplica con autoridad el tesoro de las satisfacciones de Cristo y de los santos. Bien, básicamente es la aplicación del perdón por los pecados por mediación de la Iglesia. Pero algo interesante que dice en esta cita del Catecismo: por la pena temporal. Es decir, como ya después de la Reforma se vio muy claro en la Biblia que la culpa no podía ser perdonada por una indulgencia, ellos crearon esta figura, la pena temporal. ¿Y qué es la pena temporal? Bien, la culpa por el pecado, que nos enviaría al infierno, es la pena espiritual. Pero ya que eso es perdonado por Cristo y solo por Cristo, entonces ¿para qué las indulgencias? De manera que se creó esta pena temporal, diciendo que cada pecado produce una pena espiritual, la condenación, y una pena temporal, que serían, dicen ellos, las huellas que el pecado ha dejado en nuestra alma. Y eso se puede solucionar con una indulgencia. Se explica en la página oficial del Vaticano y también en católicos.net que es como si el pecado fuese un clavo clavado en nuestra alma. Ahora, cuando Jesús nos perdona mediante la penitencia, dicen ellos que el clavo de la culpa es removido, pero ha dejado un agujero que puede ser resuelto con una indulgencia de la Iglesia. Y así es como ellos lo describen en su definición. La pena temporal es el sufrimiento que comporta la purificación del desorden introducido en el hombre por el pecado. Y aseguran que aunque los pecados hayan sido perdonados, esa pena temporal tiene que ser purgada o en esta vida o en el sufrimiento del purgatorio. Pero esto puede ser resuelto por una indulgencia, ya que la indulgencia borrará esa pena temporal del alma humana. Cuando se pregunta a las autoridades eclesiásticas si la indulgencia tiene todavía sentido hoy, contestan que sí, por supuesto, diciendo: Él no solo perdona nuestras culpas, sino que también, a través de su Iglesia, difunde sobre nuestras heridas el bálsamo curativo de sus méritos infinitos y la desbordante caridad de los santos. Tengo conmigo una auténtica indulgencia, un auténtico documento del perdón de los pecados. No es una cualquiera, es una indulgencia plenaria. Esta indulgencia plenaria promete el perdón de los pecados, no solo de los pasados, sino de los que se puedan cometer en el futuro, puesto que se hace efectiva en el mismo momento de la muerte. Cientos, quizá miles de documentos como este y parecidos han sido vendidos, han sido entregados a cambio de dinero por la autoridad de la Iglesia. Está firmado por el arzobispo autorizado y tiene el sello en seco del Vaticano. Es la indulgencia que perdona los pecados del pasado y del futuro en la vida de esa persona. El perdón de los pecados a cambio de dinero. ¿Y para qué una indulgencia plenaria? La autoridad del clero lo explica claramente. Cuando recibes una indulgencia plenaria como esta, tu alma queda blanca como si nacieras de nuevo, como si empezaras a nacer y jamás hubieras pecado. Al recibir este documento de indulgencia plenaria, no tendrás que pasar por el purgatorio, sino que al morir aseguran ellos que irás directamente al cielo. Sin comentarios. ¿Y cómo ganar una indulgencia plenaria? Quizás ahora estás interesado. Hay tres requisitos para ganar una indulgencia plenaria. El primero es la confesión, el segundo es la comunión y el tercero es dedicar oraciones por la obra del Papa. Hay un detalle que no se menciona, que es el detalle económico. Ese no se menciona en los escritos del Vaticano. Pero el perdón no puede ofrecerse en un documento. El perdón no puede venderse por dinero. La Biblia dice en Romanos 3:24, y son justificados gratuitamente por su gracia, mediante la redención que es en Cristo Jesús. Efesios 2:8 y 9 dice, porque por gracia sois salvos, por medio de la fe, y esto no es de vosotros, pues es un don de Dios, no por obras, para que nadie se gloríe. Los cristianos no necesitamos este tipo de mediación de la Iglesia, porque la Biblia asegura en 1 Timoteo 2:5, pues hay un solo Dios y un solo mediador entre Dios y los hombres, Jesucristo hombre. Y 1 Juan 2:1 dice, hijitos míos, estas cosas os escribo para que no pequéis, pero si alguno ha pecado, abogado tenemos para con el Padre, a Jesucristo el justo, a Jesucristo y a ningún otro. La Iglesia no ha sido puesta como mediadora para administrar la salvación, sino que Jesús, Jesucristo, ha sido puesto por Dios como mediador para administrar la salvación. Por todo esto que hemos mencionado aquí, el mito de la indulgencia, el mito del perdón a cambio de dinero, lo declaramos roto. Y te animamos a que nos acompañes en el próximo programa de La Biblia Sorprende. Hasta entonces.
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1: Los ojos suelen fatigarse mucho y lo mejor que podemos hacer en este caso es cerrarlos de cuando en cuando, efectuando un masaje rotatorio, ejerciendo una ligera presión con la yema de los dedos, índice y corazón. Las personas que trabajan delante de ordenadores, los estudiantes y quienes realizan una actividad en la que la vista forma parte indispensable de la tarea, deben de relajar más que otras sus ojos, ya que un simple dolor en esta parte y un simple cansancio pues es suficiente como para crear molestias, dolores de cabeza, tensión y perturbaciones emocionales.
2: En la medida de lo posible, debemos irrigar el cuerpo y mantener su humedad, humedecernos la cara a media mañana o a media tarde y lavarnos las manos con agua fresca un par de veces al día, al margen de lo que hagamos antes de comer, garantizará un óptimo riesgo y menguará la posibilidad de tensión. En la medida de lo posible, debemos irrigar el cuerpo y mantener su humedad, humedecernos la cara a media mañana o a media tarde y lavarnos las manos con agua fresca un par de veces al día, al margen de lo que hagamos antes de comer. Así garantizará un óptimo riego y menguará la posibilidad de tensión.
1: En otra ocasión nos referíamos a la importancia de parar la máquina. Cuando lo hagamos, debemos de disponer de un tiempo personal y exclusivo en el que nada ni nadie nos moleste. Un tiempo para no hacer nada. Simplemente fijar la vista en un punto, cerrar los ojos y abandonarnos a lo que nos rodea. Preferentemente estaremos en silencio. Y esto hará que alcancemos un alto grado de relajación y con ello la paz mental.
2: Algo que nos ayudará a mantener un estado óptimo será beber cuanto más mejor, pero siempre agua. No caer en el refresco fácil ni en el zumo cargado de azúcar en extremo. Si cada hora o cada dos horas bebiésemos un vaso de agua, nos encontraríamos mucho mejor, más limpios y sanos por dentro al cabo del día.
1: Otro truco muy interesante, siempre que estemos en un ambiente que nos permita hacerlo, pues es descalzarnos. A menudo nos olvidamos de que los pies son la parte más castigada y usada de nuestro cuerpo. Los tenemos encerrados, presionados y agobiados durante todo el día. Y el único momento en el que podemos descansarlos de verdad es cuando al acostarnos nos descalzamos. Si conseguimos descalzarnos varias veces al día, aunque solamente sea unos minutitos, y mantenemos los pies libres fuera del zapato que utilizamos a diario, pues lograremos un gran bienestar. Deberíamos, por sistema y como norma cotidiana, quitarnos los zapatos por lo menos un par de veces por la mañana y otro par de veces por la tarde. Y por supuesto, intentaremos también llevar un calzado pues que sea lo más cómodo posible. Y siempre que no sea posible, lo que debemos de hacer es usar zapatillas.
2: Si los zapatos presionan los pies, no hablemos ya de otro tipo de prendas que quizás puedan estar muy de moda, pero por su diseño y especial adaptación a la piel, dificultan no solo la transpiración, sino que obligan al cuerpo a mantenerse tenso durante todo el día.
1: Con independencia de cuál sea nuestro estilo, debemos de intentar vestirnos con prendas sueltas y holgadas para reducir la tensión. Si somos usuarios o para quien sea usuario de usar la corbata, porque así lo marca la exigencia del entorno, pues lo que va a procurar es, o lo que vamos a procurar, no llevar ese nudo muy apretado y procurar aflojarlo cada vez que sea posible.
2: Al margen de toda actividad física, algo que no podemos olvidar es lo mental. Hay una serie de actitudes mentales que deberíamos tener presentes cada día y que nos servirán para que al finalizar la jornada no seamos ese manojo de nervios del que ya hemos hablado. Solo si tenemos claro que acabaremos siendo y viviendo aquello que pensamos, estaremos en condiciones de vivir mejor. Palabras como culpa, desastre, problema, negativo, dolor o fracaso deberían desterrarse temporalmente de nuestra mente, al menos hasta que seamos capaces de pronunciarlas sin vivirlas, de manera que no nos hagan daño. Y recuerde que estos son consejos para vivir mejor.

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0: ¿Cómo hacemos sentir a las personas que nos rodean? El 14 de octubre de 1998, en un vuelo transatlántico, tuvo lugar el siguiente suceso. A una dama la sentaron en el avión al lado de un hombre de raza negra. La mujer pidió a la azafata que la cambiara de sitio, porque no podía sentarse al lado de una persona tan desagradable. La azafata argumentó que el vuelo estaba muy lleno, pero que iría a revisar la primera clase para ver, por si acaso, podía encontrar algún lugar libre. Todos los demás pasajeros observaron la escena con disgusto, no solo por el hecho en sí, sino por la posibilidad de que hubiera un sitio para la mujer en primera clase. La señora se sentía feliz y hasta triunfadora, porque la iban a quitar de ese sitio y ya no estaría más cerca de aquella persona. Minutos más tarde regresó la azafata y le informó a la señora: «Discúlpeme, señora, efectivamente todo el vuelo está lleno, pero afortunadamente encontré un lugar vacío en primera clase. Sin embargo, para poder hacer este tipo de cambios le tuve que pedir autorización al capitán. Él me indicó que no se podía obligar a nadie a viajar al lado de una persona tan desagradable». La señora, con la cara de triunfo, intentó salir de su asiento, pero la azafata, en ese momento, se volvió y le dijo al hombre de raza negra: «Señor, ¿sería tan amable de acompañarme a su nuevo asiento?». Todos los pasajeros del avión se pararon y ovacionaron la acción de la azafata. Las personas pueden olvidar lo que les dijiste. Las personas pueden olvidar lo que les hiciste, pero nunca olvidarán cómo los hace sentir.
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Hola amigos, una vez más estamos aquí con todos vosotros, el equipo que hace posible este programa. Y recordamos nuevamente la parte técnica, tenemos a nuestro compañero Ramón y aquí delante de los micrófonos este que os habla, Vicente. En cierta ocasión a Jesús le hizo una pregunta que aparentemente nos puede parecer ingenua. ¿Quién es mi prójimo? Evidentemente yo creo que la contestación todos daríamos cuál es la correcta. Pero a veces las preguntas, por lo más simples, no son realmente tal si profundizamos en ellas. Porque realmente el hombre está destinado aquí en la vida para ser útil, para servir. ¿Y a quién vamos a servir? Indiscutiblemente a nuestro prójimo. Por lo que si no sabemos quién es nuestro prójimo, ¿cómo le vamos a prestar ayuda? Pues bien, ese es el tema que hoy vamos a intentar descifrar y que esperamos sea de vuestro lado. En otra ocasión ya recordaréis que tuvimos la oportunidad de hablar sobre el amor que Dios tiene hacia nosotros, también sobre el amor que nosotros deberíamos dedicarle a Él por ser nuestro Padre, nuestro Creador y, como no, nuestro Redentor. Pero en el tema de hoy queremos hablar del amor, pero en otra faceta. Porque la verdad es que ningún tema resulta más sublime que el de hablar del amor hacia Dios, ni tampoco suele ser más grato a nuestro corazón, sobre todo cuando ante cualquier problema nos encontramos sin soluciones por ninguna parte. Y es que cuando hablamos del amor de Dios, estamos hablando de la misma esencia, carácter y condición de nuestro Dios, de nuestro Creador, porque como lo hemos comentado ya en más de una ocasión, Dios, la definición más adecuada, es la que da el apóstol Juan. Dios es amor. De forma tan entrañable, Dios amó a la humanidad, y más concretamente al ser humano caído y desviado de su rumbo original, que para poder salvarlo, entregó a su Hijo unigénito con la finalidad de que muriera en la cruz, ocupando el lugar que nos corresponde a nosotros por naturaleza. No podemos olvidar que el propio Jesús, por voluntad y decisión propia, puso su vida a nuestro servicio. Se entregó a la muerte porque amaba al hombre y lo amó hasta tal punto que hizo el mayor de los sacrificios, dar su propia vida

Por nuestra parte, creemos que sería grato corresponder a Dios en sus sentimientos y que nuestras manifestaciones para demostrarle lo que sentimos se tradujeran en una obediencia a la ley que nos ha dejado para tener una mejor y una agradable existencia aquí en la tierra. La ley de Dios, como lo dijimos en su día, la podemos clasificar o resumir en dos partes. La primera se compondría de los cuatro primeros mandamientos que tienen que ver exclusivamente de nuestra relación con Dios y cuyo resumen lo manifiestan las mismas escrituras diciendo: amarás al Señor tu Dios con todo tu corazón, con todas tus fuerzas y con toda tu mente. Y nos queda la segunda. Y la segunda de esa parte, de esas partes en que se clasifican los 10 mandamientos, tienen que ver con nuestras relaciones entre nosotros, entre las personas. Y por supuesto abarcan los restantes 6 mandamientos, y el resumen lo encontramos también en las propias palabras de Jesús: amarás a tu prójimo como a ti mismo. Dentro de la normalidad, solemos aceptar la expresión amar a Dios con mayor facilidad que la otra, la que se refiere a amar al prójimo. Y quizás nos preguntamos: ¿amar al prójimo y por qué? Está muy bien amar a los familiares y, bueno, pues hasta cierto punto, aquellos a los que consideramos nuestros amigos, pero a los demás, con quienes no nos une una relación de ningún tipo, ¿cómo puede uno amarlos? Es posible que entre nuestros semejantes hay algunos que han tratado de hacernos daño. ¿Podremos amarlos a ellos también a pesar de esta circunstancia? En primer lugar, tenemos que decir que el mandamiento es muy claro y muy definido, con palabras que no es posible confundir, ni dan lugar a interpretaciones particulares. En cuanto a su significado, nos dicen: amarás a tu prójimo como a ti mismo. Quien se considere creyente, quien acepte la existencia de Dios, está comprometido a obedecer la instrucción y, por consiguiente, a amar a su prójimo, porque eso es la esencia misma del cristianismo. Porque, sinceramente, si al cristianismo le quitamos el amor, nos quedamos sin nada. Y por lo que respecta a quien niegue ser creyente, también él está comprometido en el trato considerado amar a su prójimo, porque es una de las leyes básicas en que se apoya la vida y el funcionamiento de la sociedad. Ninguna persona vive para sí sola, tampoco muere para sí. Dependemos los unos de los otros de una manera tan estrecha que demostrar simpatía hacia los demás es asegurarse la propia tranquilidad y felicidad. Lo cierto es que el amor es la base del plan de la salvación. Ya hemos comentado en alguna ocasión que Dios amó de tal manera que, constreñido por ese amor, dio a su Hijo para que muriera en la cruz y salvara al hombre caído. Y por su parte, Jesús aceptó esa decisión llevándola a efecto. Quien ha sido objeto y beneficiado por un amor tan sublime, tan extraordinario y tan duradero, ¿cómo puede negarle el suyo a aquellos que le rodean? ¿Que no tenemos nada en común unos con otros? Por supuesto que tenemos muchas cosas en común. Nuestra sociedad está organizada para que todos estemos unidos o entrelazados en nuestros quehaceres y dependamos los unos de los otros. Alguien podría argumentar que su obligación se limita a amar a sus familiares y, como mucho, a sus amigos. Esto no es ninguna novedad. Es natural que se ame a los familiares. Son de nuestra sangre, o nosotros de la suya, como lo queramos ver. También son nuestra misma carne. Debemos amar a nuestros padres, puesto que les debemos la existencia, los desvelos, los sacrificios realizados por nosotros y la orientación que nos dieron para caminar bien por la vida. Pero sinceramente, hacer esto, amarlos a ellos por lo que son y por lo que han hecho,
no requieren ningún esfuerzo por nuestra parte. Los amamos porque sí, porque el amor ha ido haciéndose profundo y hondo desde el momento en que nos dieron la existencia y a través de los años, porque el roce hace el cariño. No amarlos sería una cosa anormal, sería comportarnos de una forma desnaturalizada. También resulta bastante comprensible que se amen los esposos, porque al unirse en matrimonio, y lo deben hacer por amor, han pasado a formar parte de una entidad cuyo lazo es unión, y precisamente lo que hace esa unión duradera es el amor. Y gracias a Dios, porque con el correr de los años se nos han dado admirables ejemplos de amor entre esposos. Por ejemplo, el de Sach Jian y su esposa Mumtaz In Mahal. Cierto día, aquel hombre prometido con su esposa y una vez ya casado, a la vez prometió que le edificaría un palacio tan hermoso que desde todo lugar de la tierra irían para verlo y para admirarlo. Y sinceramente, así lo hizo. El esposo cumplió su palabra. 20.000 trabajadores lo construyeron aproximadamente alrededor de unos 20 años. En esta construcción se invirtió una fortuna fabulosa. Al final resultó ser un palacio, si tuviéramos que calificarlo, como deslumbrante. Aquel sueño hecho de mármol se sigue llamando hasta el día de hoy el Taj Mahal, una de las obras más hermosas de todos los tiempos. Sin embargo, poco antes de que estuviese terminado, Mumtaz, la esposa, falleció al dar a luz su octavo hijo. Su atribulado esposo, sentado junto al cuerpo inanimado de la mujer a la que amaba, dijo: «Oh, mi hermosa Mumtaz, tendrás tu palacio, pero ahora te servirá de tumba. Hoy duermen uno junto al otro desde hace unos 300 años juntos». Pues sí, amigo que me escuchas, existen ejemplos admirables de amor humano, pero amar solo a los que nos aman, ¿es suficiente? El mismo Jesús preguntó: «Porque si amareis a los que os aman, ¿qué recompensa tendréis? ¿No hacen también lo mismo los publicanos?». Debemos amarnos los unos a los otros. Debemos amar a nuestro prójimo, al que pasa por nuestro lado, a nuestro vecino, a aquel a quien le compramos el pan o las verduras, aquel a quien le vendemos la ropa o los ordenadores, aquel para quien trabajamos o que a la vez es nuestro empleado. Claro está, amar al prójimo no implica necesariamente quererlo como se quiere a una madre o a un padre, a un hermano o a un hijo, pero implica experimentar simpatía sincera hacia aquellos que nos rodean. Significa tolerancia. Significa no sentir hacia ellos ningún sentimiento adverso. Significa estar siempre listos para hacer por ellos todo, absolutamente todo lo que sea necesario para favorecerlos o para hacerles algún bien. Monseñor Sylvain dijo en cierta ocasión: «La palabra amar tiene un solo sentido, ayudar». Y esto implica por qué en las Sagradas Escrituras se usa a veces la palabra caridad en sustitución de la palabra amor. Con esta palabra, que puede parecer distinta en su manifestación, pero que es lo mismo en su esencia, podemos encontrar y practicar el amor incluso hacia nuestros enemigos. Sí, me habéis escuchado bien, hacia nuestros enemigos. Por otra parte, esto es lo que nos pide el Señor cuando nos dice: «Mas yo os digo, amad a vuestros enemigos. Bendecid a los que os maldicen. Haced bien a los que os aborrecen y orad por los que os ultrajan y os persiguen». Que esta instrucción resulte difícil,
que lo que determinada persona nos hizo es más de lo que se puede tolerar o admitir? Pensemos por un momento. Si Dios pensara de esta manera, ¿qué esperanza de salvación tendrías tú y yo? Absolutamente ninguna. Dios nos ama, y no lo hace porque somos buenos, ni porque hemos hecho algún bien, ni porque lo merezcamos en forma alguna. Todo lo contrario, nos ama y lo sigue haciendo a pesar de nuestros pecados, a pesar de nuestra obstinación, a pesar de nuestro egoísmo, a pesar de la dureza de nuestro corazón, a pesar de nuestras desconfianzas y de nuestra falta de fe. Dios nos ama porque nos ve, no como somos ahora, sino cómo podemos llegar a ser si nos alcanza la gracia de Jesucristo. ¿Cómo podemos nosotros, a quien tanto y en tantas ocasiones se nos ha perdonado, tratar de justificar una filosofía completamente ajena, extraña y contraria a la verdad cristiana, y sostener que hay quienes nos hicieron tanto daño que no puede esperar nuestro perdón, nuestra tolerancia o nuestro amor? Esto trae a la mente la parábola que se registra en el capítulo 18 del Evangelio según San Mateo. No vamos a entrar en todos sus detalles, sino solamente a recordar a aquel hombre a quien su Señor, movido a misericordia, le perdonó una deuda inmensa, y que al salir a la calle se encontró con una persona que le adeudaba a él una suma ridícula y cuyo pago le exigió sin misericordia, sin consideración alguna, olvidando que a él acababa de serle perdonada una cantidad inmensa. Tal falta de consideración y de piedad, tal ausencia de amor, significó para él el perder el privilegio del perdón que le había sido otorgado. Si nuestros principios de humanidad nos enseñan a tener consideración con el prójimo y hasta amarlos, ¿por qué no lo podemos hacer? Llegados a este punto, nos preguntamos, ¿cómo se manifestará el amor de Dios o el amor a Dios? ¿De una manera total y absolutamente abstracta? ¿En una teoría hermosa en cuanto a su contenido pero carente de práctica? ¿Cómo podemos manifestar nuestro amor hacia Dios? Amigos que nos escucháis, podemos amar a Dios a través de la naturaleza y también de las particularidades que nos rodean. Todo lo que podemos ver a nuestro alrededor es una expresión del poder creador de Dios, de su concepto de belleza, de su amor hacia nosotros. Pero además de esto, es menester amar a Dios a través de nuestro prójimo. Y en el Evangelio según San Juan hay unas palabras que son toda una definición y que dicen lo siguiente. Pasaje que, si lo queréis buscar, se encuentra en la carta primera de Juan, capítulo 4, versículo 20. Quien dice que ama a Dios y aborrece a su hermano, es decir, a su prójimo, es mentiroso. Estas palabras parecen sonar muy fuertes en la actualidad, y de hecho lo son. Frente a ellas, ¿a dónde van a parar nuestras teorías y nuestros argumentos, tras los cuales pretendemos justificarnos para explicar por qué no podemos amar a determinadas personas o grupo de personas? Quien diga que ama a Dios, ¿cómo puede dejar de amar a aquellos que lo rodean, siendo que todos somos productos e hijos de Dios y objetos de su amor? ¿Hemos sido nosotros objeto de algún daño o de algún bien? ¿Qué bien le hemos hecho nosotros a Dios para que venga Jesús a salvarnos? ¿Actuó Dios con nosotros de acuerdo a nuestra falta de fe y a nuestros pecados? No. Lo hizo conforme al amor que siente por nosotros y que está por encima de todas nuestras debilidades y faltas. El que ama es generoso, desconoce el egoísmo, porque el amor en esencia es caridad, es dación, es sacrificio en favor de los demás. El amor todo lo sufre paciente y alegremente. Y cuando empleamos el término caridad, no lo hacemos pensando exclusivamente en la limosna o en la ayuda material que alguien puede necesitar. Vamos más lejos de estas cosas. Nos estamos refiriendo también a la simpatía, a la comprensión, al estímulo, a la tolerancia que se debe manifestar hacia toda persona necesitada
¿cuánta razón tenía el apóstol para decirnos con palabras que escribió a los Gálatas: servíos por amor los unos a los otros? Que las palabras registradas en la primera carta del apóstol Juan, capítulo 4 y versículos 7 y 8, puedan llegar a ser una realidad en nuestras vidas. Carísimos, amémonos unos a otros, porque el amor es de Dios. Cualquiera que ama es nacido de Dios y conoce a Dios. El que no ama no conoce a Dios, porque Dios es amor.

escucha esta promesa increíble de la palabra de Dios. Romanos 8:32. El que no escatimó ni a su propio Hijo, sino que lo entregó por todos nosotros, ¿cómo no nos dará también con Él todas las cosas? Hace muchos años, un obrero común juntó el dinero suficiente para hacer un viaje en un crucero. Invirtió casi todos sus ahorros en la compra del pasaje y aguardó con ansias la fecha de partida. El hombre pensó que lo que le quedaba no le alcanzaría para comer en el comedor de la nave, de modo que decidió comprar algo de queso y galletitas antes de partir. Y durante los primeros días disfrutó de la magnífica vista del océano. Se maravilló de los inolvidables atardeceres y tomó sol a gusto junto a la piscina del barco. Pero pronto se cansó de las galletitas con queso. El aroma de los manjares servidos en el comedor y los comentarios de los pasajeros acerca de esas comidas tan deliciosas acabaron por vencerle. Y no pudiendo resistir ya la tentación, se acercó un día al administrador de la cocina y le preguntó cuánto costaban las comidas. ¿Me permite ver su pasaje?, preguntó el administrador. Y luego de revisar el boleto añadió con sorpresa: nadie le dijo que las comidas estaban incluidas. Son parte del paquete vacacional. El pobre hombre no había disfrutado de sus privilegios. Lo sabes, tal como él, muchos cristianos viven sin gozar de sus privilegios, se sienten culpables, inseguros, temerosos. Pero el Señor nos ofrece mucho más que eso. El apóstol Pablo describe los privilegios cristianos en función de cuatro cosas de las que el cristiano carece. En Cristo no hay condenación. En Romanos 8:1, el apóstol declara que ninguna condenación hay para los que están en Cristo Jesús. En Jesús toda condenación desaparece. En Cristo somos absueltos, perdonados y liberados de la culpa del pecado. En Cristo no hay esclavitud. Y en Romanos 8:15, el apóstol dice: porque no habéis recibido el espíritu de esclavitud para estar otra vez en temor. Sí, como cristiano puede que fallemos o que fracasemos, pero ya no vivimos esclavizados por el pecado. Cristo ha roto sus cadenas, nos ha librado de su poder. En Cristo no hay derrota definitiva, no. En Romanos 8:28 el apóstol lo explica así, dice: sabemos que a los que aman a Dios, todas las cosas les ayudan a bien. Y como cristianos, nuestras vidas no están a merced del enemigo. No somos como hojas llevadas sin rumbo por la brisa otoñal, no. Dios está al control y hará que todo sirva para bien. En Cristo no hay separación. Por eso en Romanos 8:35 que leímos, el apóstol pregunta: ¿quién nos separará del amor de Cristo? Y a continuación da una lista de todo lo que no puede hacerlo: tribulación, angustia, persecución, hambre, desnudez, peligro, espada. En Cristo la culpa y la esclavitud se desvanecen por igual, porque por su gracia todas las cosas obran para bien y nada ni nadie puede separarnos de su amor, pues esa es siempre una mejor manera.

Recientemente se ha descubierto que los escritos de Joseph Wagoner y Alonso Trevor Jones son como una mina de oro abandonada, una mina de verdades y buenas noticias. Casi en cada página de la Biblia vieron una buena noticia. De todo esto resulta algo conmovedor que hace vibrar el corazón para siempre. Es fácil ser salvo y difícil estar perdido si comprendemos hasta qué punto la buena noticia es buena. Es con inmenso placer que presentamos estos deliciosos bocados cotidianos de buenas noticias. Pueda producir a todos vosotros tanto placer oírlas como a nosotros reunirlas y llevarlas a vuestros oídos. Cristo vivirá su vida en nosotros. Leemos las palabras del apóstol Pablo en su carta a los Gálatas, en el capítulo 2 y versículo 20. Con Cristo estoy juntamente crucificado, y ya no vivo yo, sino que Cristo vive en mí, y lo que ahora vivo en la carne, lo vivo en la fe del Hijo de Dios, el cual me amó y se entregó a sí mismo por mí. Es evidente que si uno quiere obtener justicia, debe adquirirla fuera de él mismo. Debe ser hecho otra persona, debe tener una vida completamente diferente a su vida natural. Es poco reconocido en el deseo frecuente de expresar vivir una vida diferente. Esto es justo lo que todo el mundo necesita hacer. El problema es que muchos tratan de vivir otra vida con la vieja vida de pecado, y esto es imposible. Para vivir una vida diferente de aquella que ha estado viviendo, es necesario obtener una vida diferente. La vida son nuestros caminos, costumbres y maneras. Todos los caminos del Señor son rectos. La ley de Dios muestra sus caminos. Sus caminos son mucho más altos que nuestros caminos, como los cielos son más altos que la tierra. Pero la justicia de Dios es algo que podemos tener. El Salvador, en el Evangelio de Mateo, en el capítulo 6 y versículo 33, dijo a sus discípulos: «Buscad primero el reino de Dios y su justicia». Pero, ¿dónde debemos buscar? En Cristo, porque Dios le ha hecho para nosotros, como dice el apóstol Pablo en su primera carta a los Corintios, en el capítulo 1 y versículo 40, «sabiduría y justicia y santificación y redención». Es en Él que podemos ser hechos justicia de Dios. Pero dado que la justicia de Dios es su vida, es imposible para nosotros tener su justicia sin tener su vida. Esta vida está en Cristo, porque Cristo es Dios, y Dios estaba en Cristo reconciliando consigo al mundo, como dice el apóstol Pablo en su segunda carta a los Corintios, en el capítulo 5 y versículo 19. La única vida jamás vivida

vida en esta tierra, que fue perfectamente justa, fue la vida de Cristo. Solamente su vida pudo resistir al pecado. Y como nos dice el apóstol Juan en su primera carta, en el capítulo 3 y versículo 5, y sabéis que Él se manifestó para quitar nuestros pecados y no hay pecado en Él. La vida de Cristo es la justicia de Dios. Esto es lo que debemos buscar. Leamos en el Evangelio de Lucas, en el capítulo 11 y versículo 10, las palabras del Señor. Porque todo aquel que pide, recibe. El que busca, halla. Y el que llama, se le abrirá.

Querido amigo, gracias por acompañarme en este precioso viaje al corazón del Evangelio. En el audio resumen de hoy, el capítulo 26, en Capernaum. Situada sobre el camino de Damasco a Jerusalén y Egipto, Capernaum llegó a ser conocida como la ciudad de Jesús, dado que en los momentos en los que no estaba viajando de un lugar para otro, moraba en aquel lugar. Gente de muchos países pasaba por la ciudad y, por lo tanto, Jesús sabía que sus lecciones impartidas en la ciudad serían llevadas a otras naciones. Allí, el hijo del noble a quien Cristo había sanado era un testigo de su poder, y el oficial de la corte y su familia testificaban gozosamente de su fe. Cuando se supo que el maestro mismo estaba allí, toda la ciudad se conmovió. Multitudes acudieron a su presencia. El sábado, la gente llenó la sinagoga a tal punto que muchos no pudieron entrar. La enseñanza de los escribas y ancianos era fría y formalista, como una lección aprendida de memoria. Para ellos, la palabra de Dios no tenía poder vital. Habían sustituido sus enseñanzas por sus propias ideas y tradiciones. En la rutina de las ceremonias profesaban explicar la ley, pero ninguna inspiración de Dios conmovía su corazón ni el de sus oyentes. Por el contrario, Jesús se encontraba con la gente en su propio terreno, como quien está familiarizado con sus perplejidades. Hacía hermosa la verdad presentándola de la manera más directa y sencilla. Su lenguaje era puro, refinado y claro como un arroyo cristalino. Su hablar era como música para los que habían escuchado las voces monótonas de los rabinos. Pero aunque su enseñanza era sencilla, hablaba como persona investida de autoridad. Esta característica ponía su enseñanza en contraste con la de todos los demás. Los rabinos hablaban con duda y vacilación, como si se pudiese entender que las escrituras tenían un significado u otro exactamente opuesto. Los oyentes estaban diariamente envueltos en mayor incertidumbre, pero al enseñar, Jesús presentaba las escrituras como autoridad indudable. Cualquiera que fuese su tema, lo exponía con poder, con palabras incontrovertibles. Jesús era más ferviente que vehemente. Hablaba como quien tenía un propósito definido que cumplir. Presentaba a la vista las realidades del mundo eterno. En todo tema, revelaba a Dios. Hablaba como quien está familiarizado con el cielo, consciente de su relación con Dios, aunque reconociendo su unidad con cada miembro de la familia humana. Al hablar, variaba sus mensajes de misericordia para adaptarlos a su auditorio. Tenía tacto para tratar con los espíritus llenos de prejuicios y los sorprendía con ilustraciones que conquistaban su atención. Mediante la imaginación, llegaba al corazón. Cristo nunca adulaba a los hombres. Nunca dijo algo que pudiese exaltar su fantasía e imaginación, ni los alababa por sus hábiles invenciones. Los más educados quedaban encantados con sus palabras, y los indoctos obtenían siempre provecho al oírlo hablar. Su tierna compasión caía como un toque sanador sobre los corazones cansados y atribulados. Aun en medio de la turbulencia de enemigos airados, estaba rodeado por una atmósfera de paz. La hermosura de su rostro, la amabilidad de su carácter, sobre todo el amor expresado en su mirada y en su tono, atraían a él a todos aquellos que no estaban endurecidos por la incredulidad. De no haber sido por el espíritu suave y lleno de simpatía que se manifestaba en todas sus miradas y palabras, no habría atraído a las grandes congregaciones que atraía. Los afligidos que venían a él sentían que vinculaba su interés con los suyos como un amigo fiel y tierno, y deseaban conocer más de las verdades que enseñaba. El cielo se acercaba. Ellos anhelaban permanecer en su presencia y que pudiese acompañarlos de continuo el consuelo de su amor. Jesús observaba con profundo fervor las actitudes de sus oyentes y se alegraba mucho cuando los veía responder positivamente a la verdad, mientras que sentía un profundo dolor ante los que se obstinaban a rechazar el mensaje de paz. Un día, mientras estaba Jesús en la sinagoga, hablando del reino que había venido a establecer y de su misión de libertar a los cautivos de Satanás, fue interrumpido por un grito de terror. «¡Déjanos! ¿Qué tenemos contigo, Jesús Nazareno? ¿Has venido a destruirnos? Yo te conozco, sé quién eres, el Santo de Dios». Satanás pretendía que la gente dejase de atender a Jesús, pero el maestro reprendió al demonio diciendo «Enmudece y sal de él». Entonces el demonio, derribándole en medio, salió de él y no le hizo daño alguno. Aquel hombre tenía un intenso deseo de libertad y en la presencia de Jesús trató de pedirle auxilio, pero el mal espíritu puso en su boca las palabras y el endemoniado clamó con la agonía del temor. El diablo ejercía todo su poder para conservar el dominio sobre su víctima. Perder terreno sería dar una victoria a Jesús, pero cuando Cristo pronunció las palabras, el hombre quedó liberado alabando con inteligencia a Dios por su liberación.
La gente estaba muda de asombro. Tan pronto como recuperaron el habla, se dijeron unos a otros: ¿qué palabra es esta que con autoridad y potencia manda a los espíritus inmundos y salen? Aquel hombre se había colocado en el terreno del enemigo, y Satanás se había posesionado de todas sus facultades. Una vez lo tuvo bajo su poder, el enemigo se hizo inexorable en su crueldad. El mismo espíritu que empujaba a este hombre a la locura dominaba a los judíos incrédulos, pero con ellos asumía un aire de piedad, tratando de engañarlos en cuanto a sus motivos para rechazar al Salvador. Su condición era más desesperada que la del endemoniado, porque no sentían necesidad de Cristo y por lo tanto estaban sometidos al poder de Satanás. El periodo del ministerio personal de Cristo entre los hombres fue el tiempo de mayor actividad para las fuerzas del reino de las tinieblas. Durante siglos, Satanás y sus malos ángeles habían procurado dominar los cuerpos y las almas de los hombres, imponiéndoles el pecado y el sufrimiento, acusando luego a Dios de causar toda esa miseria. Jesús estaba revelando a los hombres el carácter de Dios, estaba quebrantando el poder de Satanás y libertando a sus cautivos. Una nueva vida y el amor y el poder del cielo estaban obrando en los corazones de los hombres, y el príncipe del mal se había levantado para contender por la supremacía de su reino. Satanás había reunido todas sus fuerzas y a cada paso se oponía a la obra de Cristo. Hoy, en los días finales del gran conflicto, cierta intensidad se está apoderando de todos los elementos terrenos. Con una sutileza adquirida durante siglos de conflicto, el príncipe del mal obra disfrazado. Jesús venció al maligno por el poder de la palabra de Dios, pero los dirigentes de Israel, a pesar de profesar exponer las Escrituras, la habían estudiado solo para sostener sus tradiciones e imponer sus observancias humanas, despojándola de poder. Elena White nos dice que la historia se repite. Son muchos los que pasan tiempo destruyendo la fe en la Biblia como palabra de Dios. La analizan dándole más autoridad a sus propias opiniones que a las frases claras de esa palabra de Dios, que pierden sus manos, su poder regenerador. Los que se apartan de la clara enseñanza de las Escrituras y del poder convincente del Espíritu de Dios están invitando el dominio de los demonios. Las críticas y especulaciones acerca de las Escrituras han abierto la puerta al espiritismo y a la teosofía, formas modernas del antiguo paganismo, para que penetren aún en las iglesias que profesan pertenecer a nuestro Señor Jesucristo. Un pecado secreto o una pasión dominante puede mantener a un cautivo tan impotente como el endemoniado de Capernaum. Sin embargo, su condición no es desesperada. Dios no domina nuestra mente sin nuestro consentimiento, pero si deseamos conocer la verdad y hacer su voluntad, Él nos promete verdadera libertad. Nadie ha caído tan bajo, nadie es tan vil que no pueda hallar liberación en Cristo. Ningún clamor de un alma en necesidad, aunque no llegue a expresarse en palabras, quedará sin ser oído. Cuando Jesús se retiró a la casa de Pedro para descansar, vio que la suegra del discípulo estaba enferma con mucha fiebre y también extendió sobre ella su poder sanador. Las noticias de la obra de Cristo cundieron por toda la ciudad y muchos enfermos acudieron a él para ser sanados. Jesús no cesó de trabajar hasta que el último doliente hubo quedado aliviado y entonces, siendo aún de noche, salió y se fue a un lugar desierto para orar. Temprano por la mañana, Pedro y sus compañeros vinieron a Jesús diciendo que ya le estaba buscando el pueblo de Capernaum. Los discípulos habían quedado amargamente chasqueados por la recepción que Cristo había encontrado hasta entonces. Las autoridades de Jerusalén estaban tratando de asesinarle, aún sus conciudadanos habían procurado quitarle la vida. Pero en Capernaum se le recibía con gozoso entusiasmo, y las esperanzas de los discípulos se reanimaron, pero con sorpresa oyeron a Cristo decir estas palabras: «También a otras ciudades es necesario que anuncie el Evangelio del Reino de Dios, porque para esto he sido enviado». En la agitación que dominaba en Capernaum había peligro de que se perdiese de vista el objeto de su misión. Jesús no se sentía satisfecho atrayendo la atención a sí mismo como mago o sanador de enfermedades físicas. Quería atraer a los hombres así como su Salvador. Jesús no empleó ninguno de los medios que los hombres emplean para obtener lealtad y el homenaje de los demás. Cristo se ocultaba en Dios y Dios era revelado en el carácter de su Hijo. El sol de justicia no apareció sobre el mundo en su esplendor para deslumbrar los sentidos con su gloria. Tranquila y suavemente la luz del día amanece sobre la tierra, despejando las sombras de las tinieblas y despertando el mundo a la vida. Así salió el sol de justicia trayendo salud eterna en sus alas. Hasta aquí, querido amigo, este precioso capítulo del deseo de todas las gentes. Nos volvemos a encontrar en el siguiente audio cuyo título es «Puedes limpiarme».

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1: El sábado y los jóvenes de Paris Hill, Maine. Paris Hill, Maine. Hoy, una pequeña y tranquila localidad con calles frondosas y hermosas casas. A pesar de su tranquila ubicación rural, fue el hogar de algunos gigantes de la fe. Aquí vivían tres familias adventistas, la familia Stevens, la familia Stowell y la familia Andrews. John Andrews era el hijo de Edward Andrews y sobrino de un congresista del estado de Maine. Cyprian Stevens tenía dos hijas. Una de ellas se casó con Urias Smith y la otra con John Andrews. La casa de Edward Andrews detrás de mí aún está en pie. Hoy es un club de campo. La granja de Cyprian Stevens se encuentra ubicada al final de la calle. Pero comenzaremos esta historia con la familia Stowell. En la primavera de 1845, el folleto de Thomas Prebble acerca del sábado llegó a la casa de Louis Stowell. Él lo dejó en un rincón, pero su hija de 15 años, Marion, lo encontró y lo leyó. Ella se convenció de la verdad acerca del sábado y decidió guardarlo. Compartió el folleto con su hermano Oswald y él también decidió guardar el sábado. Entonces llamaron a John Andrews. Tan solo tenía 15 años, pero ya era respetado por su inteligencia. Él leyó el folleto y también decidió guardar el sábado. Lo interesante es que fueron estos adolescentes quienes decidieron guardar el sábado basándose en la palabra de Dios, sin importarles lo que otros pensaran. Esta es la esencia real del protestantismo y uno de los puntos claves de la Reforma: seguir la convicción antes que la tradición, dejando que las Escrituras sean nuestra guía, sin importar lo que otros puedan pensar. Louis Stowell envió una carta y $10 al ministro baptista del séptimo día, Thomas Prebble, en Hopkinton, Rhode Island, solicitándole más folletos. Pronto llegó el paquete y se estableció allí un grupo de adventistas del séptimo día. Estas familias continuaron en la fe y fueron pilares en el nuevo movimiento que se estaba formando. Paris Hill es también el lugar de nacimiento de la Revue Herald, que hoy se publica con el nombre de Revista Adventista. Desde agosto a noviembre de 1850, se publicó una revista llamada Advent Review. Desde noviembre de 1850 a junio de 1851, la edición de la revista Revue Herald se hacía en un edificio cerca de aquí. Se trasladó después a Saratoga Springs, Nueva York, luego a Rochester, Nueva York, para después ubicarse en Battle Creek, Michigan. En 1856, las familias Stevens y Andrews se trasladaron al estado de Iowa y la villa de Paris Hill, Maine, quedó tan solo como un recuerdo de los comienzos y desafíos de aquellos adventistas guardadores del sábado. Aunque el núcleo de la acción ya no está aquí, su ejemplo de fidelidad y convicción pervive hasta el día de hoy como un modelo de cómo deben ser nuestras vidas. No importa si otras personas se deciden o no, o qué autoridad está tratando de instruirnos o guiarnos. Debemos ser leales a las convicciones de nuestra conciencia. Esto es lo primero y lo más importante. El apóstol Pedro dice que es necesario obedecer a Dios antes que a los hombres.
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0: pues ya estamos aquí, un día más con todos vosotros en nuestro espacio de Cosas y Casas con los jóvenes, Cosas y Casos, con los jóvenes del Colegio Adventista de Sagunto, con Marcus y con David. ¿Qué tal, chicos?
1: Muy bien. Yo creo que te referías a las cosas de nuestras casas.
0: ¿Verdad? Pues debe ser eso, es subconsciente, sí, es que me ha traicionado. Sí, gracias, sí. Marcus. Bueno, pues sí, siempre traéis utilidades interesantes para cosas que tenemos por casa. A ver, ¿de qué se trata hoy?
1: Pues vamos a hablar sobre tres objetos de casa, porque ya se han acabado, por así decirlo, los usos así muy, muy larguitos. Pues entonces vamos a aprovechar el programa para hablar sobre más usos. Por ejemplo, hoy hablaremos de la goma de borrar, la normal y corriente, la del estuche, los guantes de silicona. Muy estos de látex, los normalitos que
0: para
1: se rompen.
0: Fregar y eso.
1: Sí, claro. Y también para de la leche en polvo en general.
2: No, la leche normal.
1: Bueno, la leche, pero hay usos con leche en polvo.
0: Ah, vale, vale. Sí. De la leche en general y usos con. Muy bien, muy bien. Sí. Vale. Pues entonces empezamos por la goma de borrar.
1: Sí, venga, empieza David. Venga. Que me gusta.
0: Por la goma de borrar, David.
2: Yo, vale.
0: 1, 2, 3, responde otra vez. ¿Qué hacemos con la goma? Iba a decir con la leche de borrar. Ay, señor. Con la goma de borrar. ¿Qué hacemos? Con
1: borrar el boli, digo, el lápiz.
2: Pues limpiar las marcas de crayón.
0: Ah, de los.
2: Estos, sí, de los niños pequeños.
0: Para dibujar, ¿no?
2: Sí.
0: Para
2: pintar. Mi primo lo hacía y yo me ponía ahí el paño con agua e intentar limpiar y no salía. Pero con la goma de borrar normal, pues se va todo.
0: Ah, qué bien, claro. Qué buen uso. Eso es un uso interesante.
1: Sí.
0: ¿Qué más cosas?
2: Bueno.
0: ¿Hasta qué?
1: Hasta que creció.
2: Hasta que lo hizo con marcador y el que no se va.
0: Qué listo el niño.
1: Y luego, claro. Luego lo quitamos con Tipex, ¿no?
0: Son tan monos cuando son pequeñitos, ¿eh? Que sí, se los comerías. Y luego te arrepientes por no haberte los comido, es una cosa. Sí, bueno, ¿qué más cosas, Marcus?
1: Pues para brillantar monedas, eso sí, las monedas así de valor que quieres que se conserven bien y que estén ahí una mancha de tu padre, yo que sé qué cosas, pues no las vas a limpiar, obviamente. Pero si te gusta, por ejemplo, los euros de hoy en día, pues son de. Es el euro, pero por la otra cara, pues tiene la imagen significativa del país.
0: Ajá.
1: Las de España tienen el rey Juan Carlos, y las de otros países, pues tienen un arpa, cosas así. Pues si te gustan coleccionarlas y se manchan, pues las puedes simplemente borrar con la goma de borrar.
0: ¿Ah, sí? ¿Pasas la goma de borrar?
1: Le das brillo,
0: frotas y
1: sí.
0: ¿Se limpian?
1: Sí.
0: Anda, eso ya no sabíamos. Pues mira, todos vamos a ir regalando por ahí gomas de borrar, porque la verdad es que el dinero cada día está más sucio.
1: Sí, sí. Es verdad, porque pasa por muchas manos.
0: Claro, y muchas manos sin lavar. Bueno, ¿qué más cosas, David?
2: Para limpiar las teclas del piano.
0: Ah, mira.
2: Para mí, cuando se me ensucia mi mini piano, bueno, mini grande. Pero
0: ¿tu órgano? El organillo.
2: Sí,
0: tienes un órgano de estos.
2: Un órgano grande, y es que es un horror limpiarlo. Cuando se acumula un poco de polvo, es un horror.
0: Uy.
2: Pero con lo que descubrí hoy, pues me encanta. Y lo intentaré ahora cuando llegue acá.
0: Sorpréndenos, ¿qué has descubierto?
2: Pues goma de borrar.
0: Y ya está.
1: Muy bien.
0: ¿Pasas una goma de borrar por ahí y se va?
2: Sí, que entre, que pueda pasar por las teclas negras y blancas.
0: Ajá.
2: Y lo limpiaré así. Os diré el próximo día a ver cómo ha salido.
0: Venga, va. Tú inténtalo, que eso sí que nos interesa. Usos que ya vayáis probado vosotros, ¿eh?
1: Pero
0: así no nos utilizáis de conejillos de indias.
1: Desconectas el piano para que no se oigan ahí.
0: Sí, bueno. Si no, es probable que tu madre venga a echarte un rapapolvo.
1: Venga.
0: Bueno, ¿qué más cosas? A ver, Marcus.
1: Pues para quitar los rayones en los pisos de vinilo, sabes que así hay zapatos de piel que a veces al resbalarte pues se queda ahí una mancha de piel. Y eso, si intentas quitarlo con agua, se expande. Entonces, pues lo mejor es plástico sobre plástico, como la goma de borrar sobre la mancha de vinilo.
0: ¿Sí?
1: Sobre el vinilo, pues borramos simplemente la mancha.
0: Muy bien, muy bien. En el
1: quita.
0: Suelo, ¿no? Esos suelos de vinilo,
1: claro.
0: Plástico, pues la borras, la goma,
1: sí.
0: la mancha. Muy bien, ¿qué más cosas, Marcus? Me señala David a Marcus, así que Marcus.
1: Bueno, yo tengo otro para quitar el pegamento de las pegatinas, que es el que se queda así, para no quitarlo con agua y jabón, lo de siempre, es un material así más delicado, pues coges una simple goma de borrar

0: Y vas frotando y se quita, se pega al, a la goma, al ser plástico sobre plástico, como decía antes, se pega.
1: Muy bien, muy bien, oye, muy interesante. ¿Qué más cosas?
2: Bueno, yo paso los guantes.
0: Yo también.
1: Vale, pues pasáis a los guantes.
0: Vale. Venga, pasamos.
2: Pues hacer los guantes que tenemos nuevos más resistentes con los viejos.
1: A ver, ¿cómo hacemos eso?
2: Pues unas bandas de goma las cortamos donde los dedos.
1: Sí.
2: Pues cortamos de los viejos y los pegamos aquí. Ajá. Y horizontal para pegar en la palma. Así cuando trabajas, pues no se rompen tan fácil. Tienen doble protección.
0: Ah, sí, es verdad.
2: Para hacerlo doble.
1: Claro, porque ponerte un guante sobre otro a veces es muy incómodo, ¿no? Sí. Pues, sin embargo, si lo recortas y lo vas reforzando las zonas más débiles, digamos, del guante.
0: Sí.
1: ¡Qué buena idea! ¡Qué buena idea!
0: Y que lo digas.
1: Muy bien, muy bien. ¿Qué más cosas?
0: Pues para abrir los tarros, algunos que no son muy fuertes, como yo, por así decirlo.
1: O yo.
0: Sí, que no hay tarros que es imposible abrirlos o necesitas una mano grande o yo que sé, que están ahí muy bien cerrados.
1: Yo con un cuchillo los abro.
0: Sí,
1: hago
0: yo también.
1: Palanca y,
0: sí,
1: oye, mano de santo.
0: Pero coges un guante simplemente, te lo pones en la mano y el guante, al ser de plástico, pues lo que hace es agarra más el tapón
1: claro.
0: Y puedes abrirlo más fácilmente.
1: No se te escurre la mano, muy bien,
0: sí.
1: Muy bien. ¿Y qué más cosas? A ver.
0: Pues para...
1: Ahí ha habido un cortecillo.
0: Me toca otra vez a mí, pues para quitar el pelo del gato.
1: ¿Así?
0: Si tienes un gato, pues simplemente te metes un guante en la mano, lo mojas y le acaricias el pelo al gato y se queda pegado al guante. Bueno, yo como no tengo...
1: Pues sí, la verdad es que peinar a un gato depende del gato, pero suele ser complicado,
0: sí,
1: porque no
0: verdad.
1: Les gusta mucho,
0: ya.
1: Por lo normal. Un perro es más fácil, pero un gato... Un gato te pone una cara y no le gusta mucho
0: ya.
1: Que estires el pelo. Así que con un guante quitamos los pelos que sobran, claro, tiene
0: sí,
1: su lógica.
0: Sí, luego lo tiras a la basura y ya está.
1: Muy bien, oye, pues también me gusta, ¿eh? Los que tengan mascotas en casa, que tengan gatos, seguro que también.
0: Sí.
1: ¿Qué más cosas?
2: La leche ahora.
0: Sí, pues claro, ha llegado la hora.
1: Es la hora de la leche.
2: Y empiezo yo.
0: Venga, a ver. Empieza.
2: El pescado congelado, pues a los que nos gusta comer pescado,
1: ¿sí?
2: Para tenerlo fresco cuando vayamos a comerlo,
1: uh-huh.
2: Un día antes lo ponemos en un recipiente,
1: ¿sí?
2: De leche. Lo dejamos toda la noche y las proteínas de la leche entran
1: ¿En
2: el pescado y le da sabor a nuevo,
1: a fresco.
2: A fresco.
1: Anda, qué curioso eso.
0: Es verdad, está
1: fíjate,
0: muy bueno.
1: Yo solo había escuchado a las personas que comen carne, con la pechuga de pollo, por ejemplo, que sí que es verdad que la ponen en leche. Yo decía, ¿y qué hace eso ahí?
0: Eso es dato bueno,
1: Que es más...
0: No, en serio.
1: Qué natural eres, Marcus.
0: Sí, sí, sí.
1: Que eso es más... Sí, que por lo visto les da una textura diferente, más blandita. Y yo me quedé, bueno, impresionada. Dije, fíjate qué cosas más raras se hacen en la cocina. Pues
0: no,
1: sí.
0: Pero en serio, sabe muy bien.
1: Tú has probado eso, Marcus.
0: Sí, sí, me encanta.
1: ¿Está bueno?
0: Sí.
1: Sí, bueno,
0: en días especiales, pero está muy bueno.
1: Así que, bueno, animamos a los oyentes que coman carne, pues a probar estos trucos de la cocina también, claro. ¿Qué más cosas? A ver, con la leche.
0: Bueno, pues este me parece un uso así un poco curioso porque yo qué sé, pero hay personas que tienen el gusto así, el gusto de lo dulce menos desarrollado, entonces le parece que las cosas no son tan dulces.
1: Ajá.
0: Yo creo que la mazorca es lo más dulce que hay, ¿verdad? Cuando la hierves.
1: La mazorca de maíz.
0: Sí, está muy dulce.
1: Hombre, el azúcar es más dulce.
0: Ya, hombre, pero digo, está muy dulce y al final quedas ahí hecho polvo después de comer una. Pues no sé, para estas personas o para quien quiera probarlo, pues al hervir la mazorca, pues le añadimos unos polvos de leche. Leche en polvo al hervirse y le da un sabor más dulce a la mazorca.
1: Ah, pues mira, es una técnica interesante también.
0: Sí,
1: lo probaremos.
0: Es algo raro.
1: Lo probaremos. ¿Qué más cosas con la leche?
2: Para reparar nuestra porcelana agrietada.
1: Eso sí que me sorprende. O sea, vale que lo de la cocina, la leche en la cocina, pero
0: sí.
1: La leche para reparar porcelana...
2: Pues si tenemos
1: ¿cómo?
2: Una fuente agrietada de nuestra abuela o tenemos desde hace un tiempo y ya está con pequeños baches,
1: agujeritos,
2: pequeños agujeritos,
1: sí.
2: Pues cogemos 3 cucharadas de...
0: Leche en polvo.
2: Leche en polvo.
1: Sí.
2: Con un tercio de agua.
1: 3 cucharadas de leche en polvo y 1/3 de agua. ¿Y qué más?
0: 1/3 de litro será, ¿no?
2: Sí.
1: Ajá, ¿y qué más?
2: Es que me lo apunté y se me fue. Bueno, y después eso lo ponemos en más grande, en un recipiente.
1: Sí.
2: Y lo dejamos, ponemos en agua.
1: Ajá.
2: Espera, sí, está bien, perdón. Otra vez, 3 cucharas de polvo en leche y en agua, en ¿sí? mucha agua. Ajá. Y eso lo ponemos a hervir. Ajá. Hasta que empiece a hervir la leche.
1: Muy bien.
2: Y después lo ponemos a fuego lento 45 minutos.
1: Ajá.
2: Lo dejamos toda la noche.
1: Sí.
2: Y para el día siguiente la proteína entra en la porcelana y así se repara muchísimo.
0: Ah, pero esto lo...
1: Que le da brillo, le da...
0: Sí, también.
2: Lo repara.
0: Pero creo que la hervimos en una cacerola y luego echamos en un bol y luego en el bol echamos lo que queremos reparar, ¿verdad?
2: Lo echamos toda.
1: Bueno, este uso es interesante. Primero lo probáis vosotros y luego ya nos diréis,
0: sí,
1: ¿eh?
0: Bueno.
1: Porque no lo tenéis muy claro este uso, así que... Cuando lo tengáis claro, nos lo venís a agotar.
0: Venga, pero el siguiente lo tengo clarísimo.
1: Venga, va a ver qué es el siguiente.
0: Pues para aliviar quemaduras del sol y picaduras de insectos.
1: Ah, bueno, con leche, eso sí que no lo había escuchado nunca.
0: Este suena mejor, ¿no?
1: A ver.
0: Pues hacer una mezcla de una parte de leche en polvo.
1: Sí.
0: Dos de agua.
1: Sí.
0: Y una pizca de sal.
1: Ajá.
0: Frotar sobre la afección y lo que hace las enzimas de la leche, lo que hace es aliviar el... Quitar el veneno del insecto o la quemadura del sol. Y te alivia el dolor. Y después,
1: pues a ver, repítenos otra vez cómo es esto.
0: Pues una parte de leche en polvo.
1: Sí.
0: Dos de agua.
1: Sí.
0: Y una pizca de sal.
1: Ah,
0: es
1: vale.
0: Decir, esto depende de la herida. Yo qué sé, si tienes por todo el cuerpo picadura, pues te vas a hacer algo más, una mezcla más grande, digo yo.
1: Claro, sí, supuestamente.
0: Entonces luego, pues la leche también te deja la piel suave. Y tiene triple uso, por así decirlo.
1: Fíjate. El Utabot, que va aquí, leche en polvo con sal y agua.
0: Claro.
1: Bueno, pues nada, lo mismo. Lo probáis y luego ya me contáis. Vale, mientras tanto no lo pruebo.
0: Venga.
1: ¿Qué más cosas?
2: Ya sé lo que se tiene que hacer.
1: A ver.
2: Cogemos la fuente porcelana,
1: sí,
2: en una olla.
1: Sí.
2: Lo llenamos todo de leche.
1: ¿Sí?
2: Y lo ponemos a hervir.
1: Ajá.
2: Cuando empieza a hervir lo bajamos y lo dejamos 45 minutos a fuego lento.
1: Muy bien.
2: Y después toda la noche parado.
1: Muy bien.
2: Y lo sacamos por la mañana y lo lavamos.
1: Ajá. Y habrá recuperado todo su brillo y toda su magnificencia.
2: Sí.
0: Sí.
2: Y el siguiente, para una crema desmaquilladora.
1: Muy bien.
2: Por si...
1: bien. Oye, que son caritas, ¿eh?
0: Sí, sí.
2: Sí. Por si no tenemos o no podemos comprar en ese momento.
0: De viaje.
2: Pues.
1: Puede ser.
2: Ahora sí. Tres cucharas de polvo.
1: De leche en polvo. Sí.
2: Con un tercio de taza de agua.
1: Vale.
2: Un tercio de litro de agua.
0: Te habías confundido. Sí. de apartado, digo yo.
2: Lo mezclamos bien hasta que tenga la pinta a nata, hasta
1: ajá,
2: sea
1: hasta
2: como
1: tenga
2: una
1: consistencia
2: nata.
1: De la nata.
2: Si hace falta,
1: bien.
2: Echamos más de los dos,
1: ajá,
2: polvo y agua, hasta que sea como la nata y lo echamos en la cara.
1: Ajá, claro, y es como una especie maquillar. De desmaquillante, qué bien.
2: Sí.
1: Claro, y si le echas la sal, también quita los poros, las células muertas y todo eso.
0: También. Sí.
1: Ay, qué buena idea, oye, es muy interesante. ¿Y qué más cosas? A ver.
0: Pues para hacer una mascarilla hidratante.
1: ¿También con leche?
0: Sí, en polvo. Hacemos una pasta con agua y leche en polvo. La ponemos en la cara y la dejamos que se seque sola, por el aire.
1: Anda.
0: Y luego lo único que hacemos es limpiarnos con agua tibia y dejar a la... Yo creo que deja la piel muy, muy suave.
1: Vaya, qué interesante.
0: Porque si la dejamos secar, pues creo que las propiedades de la leche entrarán bien en la piel.
1: Uh-huh. Bueno, pues
0: es
1: también
0: muy interesante,
1: también muy
0: no
1: interesante,
0: sé.
1: Sí.
0: Sí.
1: Y muy ecológica y
0: sí.
1: Muy barata.
0: Sí, sí.
1: Bueno, ¿qué más cosas?
2: Para eliminar nuestras manchas de tinta de la ropa, pues... La prenda que sea esté sucia,
1: ¿sí?
2: Con tinta, la ponemos en agua, no, en leche, solo leche.
1: ¿En leche?
2: Toda una noche.
1: Anda, ¿y se irá la tinta por estar con la leche?
2: Sí.
1: ¿Sí? Bueno, pues también lo probáis vosotros.
0: Y luego ves ahí...
1: No es que nos crea, pero...
0: No.
1: Bueno, venga, vale,
2: probaré.
1: Esta la probaré yo, no creo que le pase nada malo a la ropa.
0: Venga, yo te pinto.
1: No, gracias.
0: No, que si no, no
1: qué
0: puedes.
1: Qué amable. No, ya pintaré yo un poquitín, porque tú seguro que me haces un rayón muy grande.
0: Venga.
1: Que te aprovechas. Venga, ¿qué más?
0: Pues para, como el uso anterior, en vez de mascarilla, pues para suavizar las manos,
1: ¿sí?
0: Después de hacer un trabajo duro, que te quedan las manos ahí hechas polvo.
1: Es verdad.
0: Pues hacemos una mezcla igual con avena y leche y agua. Nos
1: ¿sí?
0: frotamos las manos. La leche la suaviza, la avena quita las manchas y el agua pues hace que la mezcla no sea tan...
1: Claro, hace que
0: sí,
1: tan, se limpie, ¿sí?
0: Tan concentrada.
1: Uh-huh.
0: Pues entonces luego te limpias las manos y te quedan
1: Fíjate, no con avena y leche. Qué creativos sois.
0: Pues claro, es que nosotros.
1: Muy bien. Bueno, supongo que también para toda la piel seca, ¿no? Si claro, sirve para las manos, pues para la piel seca.
0: Eso sí,
1: secas.
0: Baños de leche no.
1: Ah, ¿no? ¿Baños de leche no?
0: No.
1: Oye, pues ahí en Antiguo Egipto había alguien que lo hacía, ¿eh?
0: Puf, sí. Porque leche antes había muchas vacas.
1: era de burra, Marcos.
0: Ah, ¿era de burra? Puf.
1: Ah, pues no quieres que nos bañemos con leche, aparte de lo caro que puede resultar.
0: Claro, sí. Ahí bidones de leche, no lo veo muy creativo.
1: Bueno, no, debe tener muchas propiedades la leche, es verdad, a la hora de cuidar la piel, porque hay incluso geles de baño que llevan proteína de leche, ¿no?
0: Leche hidratante.
1: Muy bien, ¿qué más cosas?
0: No tengo nada más.
1: Bueno, chicos, pues la verdad es que hoy hemos tenido mucha información. ¿Con cuál os quedáis? De todas las que habéis traído, ¿con cuál os quedáis?
2: ¿Cuál? En leche. Lo voy a probar.
1: La prenda en leche.
0: ¿Sí? Yo con la porcelana de David.
1: La porcelana.
0: Me ha encantado. Me ha encantado el uso.
1: Bueno, pues nada, chicos, muchísimas gracias por haber estado con nosotros. Os esperamos el próximo día en Cosas y Casos, ¿vale?
0: Vale.
1: Hasta pronto.
0: Adiós.
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1: Nuestra porción bíblica para hoy se encuentra en el libro de Santiago, capítulo 2, versículo 23, y dice: Y se cumplió la escritura que dice: Abraham creyó a Dios y le fue contado por justicia, y fue llamado amigo de Dios. Recuerdo haber leído acerca de un famoso pianista que siempre viajaba con su propio piano. Aunque las salas de conciertos tenían algunos de los mejores pianos que se hayan fabricado alguna vez, él insistía en llevar el suyo porque obviamente lo conocía tan a fondo que cuando él lo tocaba sonaba mejor. Era como si ese objeto inanimado se hubiera convertido en su amigo personal. Y esto me lleva al pasaje que acabamos de leer. Hay muchas cosas para aprender de este breve versículo, porque resume todo el plan de salvación. Pero hoy me quiero detener en la última frase. Dice que Abraham fue llamado amigo de Dios. Y si mal no lo recuerdo, esa es la tercera vez que la Biblia menciona ese hecho. Y tengo la firme sospecha de que la relación personal de Abraham con Dios tuvo mucho que ver con sus logros al servicio de Dios. Medita en esto. Abraham se convirtió en un héroe de las tres religiones más grandes del mundo y fue el padre de la nación en la que más tarde nacería Jesucristo. ¿Por qué Dios eligió a Abraham para hacer tanto? ¿Será que Dios prefiere generar hermosas melodías con los instrumentos que conoce mejor? Me refiero a que había millones de personas o circunstancias que Dios hubiera podido usar para traer al Mesías al mundo. Pero eligió a Abraham, su amigo. Así como un buen pianista puede tocar música maravillosa en un viejo instrumento, Dios podría haber usado cualquier persona. Pero la música más hermosa se produce con el instrumento que el ejecutante conoce a la perfección. Y cuando Dios realiza algo maravilloso a favor de este mundo, algo grandioso, el instrumento de su elección es un hombre o una mujer a los que conoce bien. Los amigos de Dios, los que caminan lado a lado con Él, son los más sensibles a su conducción. Escuchan su voz y la reconocen como la voz del Padre Celestial. La consecuencia es que sus acciones en este mundo están en sintonía con los mismísimos deseos de Dios. Y esto nos lleva al tema del día que tienes por delante. Cuando llegues al final de tu tiempo sobre esta tierra, tu vida y las decisiones que tomaste y las acciones que hiciste serán un hermoso concierto ejecutados por el Creador mismo. Todo dependerá de cuán estrechamente camines con Dios. Amigo y amiga, al leer las páginas de la Biblia, alcanzo una certeza. Dios no quiere ser amigo solo de Abraham. También quiere proponerte a ti que compartas su amistad. Y cuando esa amistad se desarrolle, generará una música que los ángeles apreciarán. Y esa es siempre una mejor manera de vivir.

la coneja quiso arrogarse los mismos privilegios. Viendo pues pasar a uno de los viajeros, se posó sobre un árbol, lanzando grandes gritos. Al oír su voz, los viajeros se volvieron espantados. Pero uno de ellos, tomando la palabra, dijo: «Amigos, sigamos nuestro camino. Eso no es más que una coneja. Sus gritos no dan presagio». Así sucede entre los hombres. Aquellos que rivalizan con otro más fuerte que ellos no solo no logran igualarlos, sino que además se prestan a risa.

0: Pues qué tal, queridos amigos, de nuevo con todos vosotros. Estamos con Antonio Lerma en ese programa tan especial. ¿Qué tal, Antonio?
1: ¿Cómo estáis?
0: ¿Qué tal, Esther?
2: ¿Cómo va? Estamos un día más.
0: A ver, Antonio.
1: La verdad que contento, ya tenía ganas de volver después de nuestro último programa, de estar aquí con vosotros y traeros cosas curiosas, interesantes, que yo mismo a veces hasta me asombro cuando las encuentro. Pero quería acabar con un tema que los últimos programas hemos estado hablando, que es el significado.
2: Vamos a seguir aprendiendo idiomas.
1: Exactamente, idiomas. Nos quedan aquí poquitos.
2: Quedamos en el chino, poquitos. En el japonés.
1: Bueno, de todo vamos a tener. Así es que ya saben nuestros queridos amigos, quien sabía qué, pues buscamos, navegamos, como se suele decir, por internet y encontramos cosas curiosas para compartir con todos ellos. Bueno, pues en esta línea de saber y de descubrir significados nuevos de palabras tan cotidianas como las que presentamos en el programa, hoy nos encontramos con otra también muy, muy conocida, que es Samsung. ¿Eh? Os suena, ¿no? Pues hay algunos Samsung, equipos sí. electrónicos y tal. Bueno, pues Samsung significa en coreano tres estrellas.
2: Ala, y ahora hay que ponerse a pensar a ver de dónde.
1: Bueno, no, porque
2: tres estrellas Samsung, para equipos,
1: sí, porque en el logo de Samsung, si sí, recordáis, sí, también sí. hay unas estrellitas. Sí. No recuerdo ahora bien si solamente hay tres, posiblemente tres.
2: Samsung es una marca de electrodomésticos.
1: Sí, sí, de electrodomésticos, coches, de ordenadores, de equipos de música también, o sea, sí, sí. Y significa en coreano tres estrellas. Entonces, claro, esas palabras que nos llegan a nosotros, Samsung, que en un principio no nos dice nada, pero claro, para los coreanos, que sí que saben coreano, pues están diciendo tres estrellas. Es igual que para los chinos. Para los chinos la palabra Sanyo, que también es una gran empresa establecida aquí en España y tal, significa literalmente tres océanos.
2: Ah, mira. Pero todo Sanyo, que sea tres.
0: Tres océanos.
1: Tres océanos, sí, porque ya sabéis que China está, pues, el mar de China, el océano Índico y hay algunos mares. Y supongo que hacen referencia a estos mares, océanos para
0: sí,
1: ellos.
0: No, y en cierto modo identifica. Su proyección universal de la marca, ¿no?
1: También.
0: Posiblemente.
1: También, sí, está en todo el mundo. Es igual que Samsung. Son marcas que se han establecido en competencia con
0: Sanyo
1: todo
0: es más
1: en
0: grande.
1: El mundo. Sanyo, sí,
0: es decir,
1: por eso
0: es más. En su línea de
1: producción. Bueno, hay otra palabra que no es ni china ni coreana, sino que esta es europea, que es la marca Siemens.
0: Siemens, alemana.
1: Alemana, exactamente, que también tienen algunos electrodomésticos también de la línea blanca.
0: Por cierto,
1: y tal.
0: Con una factoría en Holanda.
1: Enorme.
0: Monumental.
1: No la conozco, pero sí lo que te puedo decir es que fue fundada en 1847. O sea, ya hace unos cuantos años de eso. Para hacer la fabricación que actualmente conocemos. Al principio, evidentemente, no empezarían la línea de producción como la que tienen ahora. Claro. Pero yo me voy a limitar al aspecto del nombre. Siemens fue fundada por Werner von Siemens y por Johann Georg Hankel. Que son
2: vaya
1: nombres.
0: Menos mal que le pusieron Siemens.
1: Sí, no, pero es que fíjate que el nombre original de la empresa se llamaba Telegraph. Porque producían los famosos
2: telégrafos.
1: Telegraph Bau Hanstan von Siemens and Helmsken.
2: Anda, aquí estamos aprendiendo alemán.
1: Y entonces, claro, se dieron cuenta que eso, desde un punto de vista de marketing
0: no
1: y tal,
0: esto es muy largo.
1: Y al final se quedó con Siemens, que es el apellido del primer fundador, posiblemente por la aportación.
0: Sí, porque si hubiese sido el segundo sería tan difícil como el nombre.
1: Sí,
0: ¿eh?
1: Hanske.
2: Madre mía.
1: Hanske. No sé,
0: bueno. No sé, Siemens.
1: Ya sabéis que las marcas también un poco se van posicionando a medida que se van repitiendo y bueno.
2: Sí, dejan de sonarnos raras, ¿no?
1: Exactamente.
0: Os traigo de a tres mares y nos suenan normales.
1: Claro, exactamente, o a tres estrellas. Os traigo otra palabra también muy conocida en el mundo de la tecnología y de las motocicletas, sobre todo la marca Suzuki.
0: También.
1: Suzuki. Aquí lo único que he encontrado es que su fundador se llamaba Michio Suzuki.
2: Mi tío Suzuki.
1: Y entonces, pues claro, por derivación, pues el hombre dijo, bueno, como lo he inventado yo,
2: pues le pongo
1: mi nombre,
2: sí,
1: y se
2: claro
1: acabó.
2: Que
1: es lo habitual, ¿no?
0: Ya sabes, el anuncio que dice, tiene que ser algo muy importante para que a tu producto se le ponga tu nombre.
1: Sí, claro. eso es cierto. Igual que, por ejemplo, la palabra Toyota. Toyota también es una marca muy conocida, fundamentalmente yo en temas de coches. Actualmente. Su fundador fue Sakichi Toyoda, con D. Se llamó al principio Toyeda, pero se dieron cuenta que esa palabra tenía algún significado en otros idiomas, no en el español, evidentemente, pero tenía un mal significado y entonces decidieron cambiar a Toyota.
2: Vaya.
1: Y ahí se quedó esas palabras. Oye, Pues hoy no vamos a dedicar más tiempo a esas palabras, a esos orígenes, y vamos a recuperar algunas frases.
0: Venga,
1: de esas tan graciosas, que, bueno, graciosas, que son tan populares, que algunas nos pueden hacer gracia, pero que a veces no sabemos el origen. Una de ellas, la que os traigo hoy, bueno, traigo varias, pero vamos a ver cómo vamos de tiempo. La primera es entrar con el pie derecho.
0: Vale.
1: Sabéis que entrar con el pie derecho, pues bueno, ahora lo vamos a explicar, pero por pensando en aquellos oyentes que nos puedan escuchar de otros países y a lo mejor puedan tener otro significado, es entrar con buen pie, ¿no?
2: Claro.
1: De la misma manera que entrar con el pie izquierdo es entrar con mal pie. Esa es la tradición popular que se tiene. Bueno, pues si alguna vez nos hemos preguntado el origen de qué significa entrar con el pie derecho o con el pie izquierdo, debiéramos decir que significa, bueno, como hemos dicho, empezar con buen pie o con mal pie. Y estas palabras, estas frases, parece ser que el origen está en el famoso Don Quijote de la Mancha, cuando Cervantes en una de sus frases utilizó al personaje de Quijote para decir vamos con buen pie. Con pie derecho, perdona. Vamos con pie derecho, con bien pues, querido Sancho. Y entonces de ahí ya empezó a decirlo. Seguramente que los que han interpretado este libro debían tener sus orígenes en la superstición, sobre todo que en aquella época había mucho, bueno, y hoy también, que exigía que no se empezara el camino cuando estos caminantes, ahora no tanto, porque ahora vamos en coche y ya casi ni pisamos el asfalto, pero en aquella época cuando uno empezaba un camino largo, entonces la tradición o la superstición obligaba de alguna manera a empezar con el pie derecho si queríamos tener una buena suerte en ese camino, que no nos atracaran los salteadores, que no tuviéramos tormentas, que encontráramos cobijo por las noches.
2: Oye, hoy en día es discriminatorio, pobres zurdos.
1: Ah, no, bueno,
2: el que, ya, sí, el que lance primero el pie izquierdo porque...
1: Pero ya sabes tú que la mayoría de personas aquí en España, por lo menos, somos diestros, cosa que no es tanto en Estados Unidos, por ejemplo, donde yo me encuentro, por ejemplo, el presidente Obama es zurdo y muchísimos otros famosos también son zurdos, y hay cantidad de chicos americanos que son zurdos
0: el
1: también.
0: El presidente Obama no podía ser de otra manera.
1: Bueno, ¿por qué? ¿Por llevar lo contrario?
0: No, no,
1: porque en Estados Unidos...
0: Por su tendencia política.
1: Ah, bueno, ya, pero bueno. En este caso supongo que es una pura coincidencia. Pero bueno, se puso esa norma dentro también de las ceremonias y ritos eclesiásticos, fijaros así, donde se aconseja o se pide al sacerdote que al dar la misa, después de la entrada y cuando se dispone a subir las gradas de la iglesia, primero mueva el pie derecho. ¿Por qué? Nadie lo sabe, es una cuestión de costumbres o tal vez de superstición.
0: Hombre, a ver,
1: pero la Iglesia Católica
0: hay una,
1: también se...
0: Hay, una,
2: curioso.
0: Hay un antecedente. En la Biblia a Dios también se le representa con la bendición con la mano derecha.
1: Bueno, también decir, podríamos hablar de la mano derecha, claro.
0: Es decir, que hay una cierta tendencia a ello. No creo que al principio fuese para discriminar nada, sino simplemente por lo que decía Antonio, por la mayoría de personas que lo emplean. Pero, por ejemplo, en la Biblia la mano derecha, es decir, la derecha es siempre la de las decisiones.
1: Las decisiones,
2: pero sí que
1: la
2: se
1: de
2: ha
1: mando.
2: Hecho en España, sí, por ejemplo, el traumatizar a los niños zurdos, sí, obligándoles bueno, sí,
1: durante una época
0: a mí eso que me ocurrió
2: que escribieran con la diestra.
0: Cuando mis hijos empezaban a copiar las formas de escritura sin saber escribir, que suelen, como te ven de frente, pues suelen coger los primeros lápices con la mano izquierda,
1: claro,
0: por verte. Nosotros por siempre lo dejamos, nunca dijimos nada y lo cambiaron.
2: En aquella época de la letra con sangre entra, es, en aquella época...
1: Sí, eso es cierto, había niños que se le ataba y toda la mano.
2: Yo tengo un abuelo que se le ataba la mano a la espalda para que escribiera con la derecha.
1: Pero digamos que son... Vale, tiene otro significado.
2: Sí,
1: de la misma manera que la mano izquierda significa pues tener una capacidad de suavizar una tensión.
0: ¿Qué mano izquierda tienes?
1: Exactamente, de tener pues eso, esa capacidad de conseguir lo que quieres, pues dando un poco un rodeo y tal. Pues es curioso, todas estas frases y sentidos que nos quedan, que son aspectos culturales, que forma parte de nuestra tradición, y muchos de ellos a veces hemos dicho de la mitología, digamos, que tenemos y que nos rodean a todos y que, bueno, que no podemos evitar, ¿eh? Bueno, tenemos otra frase,
2: vamos
1: porque nos
2: ella.
1: Queda un breve, porque el tiempo se nos va de las manos, pero ahora vamos a volver a los pies.
0: De la izquierda a la derecha.
1: No, a los pies, a los dos. ¿Recordáis la frase zapatero a tus zapatos?
0: Ajá, sí, pues, últimamente en España se ha puesto muy de moda.
1: Sí, pero tiene un origen que no viene de ahora, sino de viene mucho, hace mucho tiempo. En cierta ocasión dice que el pintor griego Apeles, que yo no conocía,
2: que no tiene nada que ver
1: pintor,
2: con el padre.
1: Que no tiene nada que ver. Retratista oficial de Alejandro Magno, expuso un cuadro en la plaza pública para que los ciudadanos dieran la opinión sobre su obra y que, bueno, que dijeran qué opinaban, sobre todo antes de terminarla, por aquello de si tenía que modificar algo. Un zapatero, que estaba entre el público de la plaza, se puso en lugar del pintor y entonces hizo unas observaciones y recriminó al pintor. Sobre todo en las sandalias que había puesto a Carlomagno. Lógicamente el pintor, al ver que era zapatero y que entendía de zapatos y sandalias, pues le hizo caso. Tanto es así que cuando acabó el cuadro, el pintor Apeles, y lo expuso, el zapatero se enorgulleció de ver que sus observaciones se habían ejecutado. Exactamente, se habían tenido en cuenta. Pero claro, el zapatero no quedó ahí. Entonces empezó a opinar sobre el gorro, sobre el vestido de Carlomagno, sobre su caballo, cómo había quedado pintado y tal. Tanto es así que el pintor Apeles, dentro de su cortesía profesional, intentando evitar la soberbia del zapatero que estaba demostrando, se acercó delante de todo el mundo y le soltó la dicha frase de zapatero a tus zapatos. Este es el origen de esa expresión que usan para criticar a quienes opinan de todas las cosas y cosas que no conocen y que a veces se meten en campos que no desconocen y tal. Ya sabéis que estas frases forman parte de la cultura de internet y no sabemos si exactamente el origen así, pero podría darse el caso, al menos el significado de esa frase significa eso. Todos a veces nos vemos con unas ciertas atribuciones de opinar de todo cuando a veces sabemos de pocas cosas. Es cierto que a veces uno puede tener, porque sobre el gusto, ¿no? Sobre la pintura, pues
2: sobre el gusto
1: uno, claro, yo de pintura no entiendo nada, pero cuando veo un cuadro, pues puedo decir, pues me gusta o no me gusta.
2: Gustar o no gustar.
1: Pero otra cosa es entrar en detalles. Pues mira, la pincelada esta, hombre, pues no sé qué, no sé cuánto.
0: Ya es el especialista.
1: Ya, pero el zapatero lo hizo. El zapatero opinó primero los zapatos y el pintor Apeles pues dijo, oye, pues tienes razón, eres zapatero, sabes cómo se hace una sandalia o cómo se hace un zapato. Entonces le hizo caso. Pero claro, luego el zapatero ya con un poco de soberbia dijo, no, oye, y la túnica está mal, y el casco está mal, y el caballo está mal, y entonces el pintor dijo, bueno, ya no te pases y tal, y así es que lo
2: pues
1: quedó.
2: Zapatero a sus zapatos, nosotros tenemos que ir terminando, ¿no, Pablo?
0: Sí, ya
2: vamos a terminar. Ya,
0: estamos fuera ya de...
1: Exactamente, bueno, yo me despido, me voy,
0: bueno,
1: porque
0: pues
1: yo ya...
0: Bueno, pues a nuestros oyentes les citamos para el próximo
1: programa. Aquí estamos en Sabías Qué, y volveremos a traer cosas curiosas.
0: Hasta pronto, amigos.
1: Hasta luego, amigos.

0: cuéntame una historia.
1: Otro ratito, que ahora tengo mucho trabajo.
0: Porfa, una nada más.
1: Bueno, pero solo una. Había una vez...